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1: 7:14.

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1: Siete y 31 minutos.

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1: 8:43 minutos.

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0: 9:27.
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0: 9:49.
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0: 9:57.
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0: 10:14.
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0: 10 y 18 minutos. 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

0: 10:26.
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0: 10:32.
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0: 10:42.
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0: 10 y 50 minutos.
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0: 10 y 57 minutos.
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0: 11 y 8 minutos.
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0: 11:15.
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0: 11:23.
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0: 11:34.
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0: 11:42.
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0: 11:50.
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0: 11:54. 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

0: Son las 12 de la noche y un minuto.
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0: de la noche y 7 minutos.
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0: Son las 12 de la noche y 15 minutos.
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0: Son las 12 de la noche y 22 minutos.
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0: Son las 12 de la noche y 31 minutos.
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0: Son las 12 de la noche y 41 minutos.
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0: Son las 12 de la noche y 47 minutos.
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0: Son las 12 de la noche y 55 minutos.
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0: 2 minutos.
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1: Una y once minutos.
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0: 1:19.
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0: 1:25.
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0: 33 minutos.
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0: 1:40.
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0: 1:46.
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0: 1:53.
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0: 59 minutos.
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0: 2 y 12 minutos.
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0: 2:38.
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1: ¿Otra vez, borracho?
2: No me digas nada, que vengo con mis amigos. 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

0: 3 y 54 minutos. 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

0: 4 y 48 minutos.
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2: 4:53.
3: A esta hora de la mañana, en este nuevo día, Radio La Voz, la 1570, les dice: buenos días, Manta. Buenos días, María. A partir de este momento, en la programación musical, con lo mejor de los éxitos para divertirlos, está Freddy Alberto Kevin Chávez.

buenos días, Manta. Buenos días, Manaví. Levantémonos con la energía de que en este nuevo día vamos a conseguir los objetivos trazados.

Amigos, buenos días, ¿cómo les va? Aquí estoy presente quien le habla, Freddy Alberto Kelly Chávez, gracias a Dios, un día más con vida para estar con ustedes y trabajar en este medio tan importante que es Radio La Voz de Manta, punto dial 1570 en amplitud modulada. Buenos días, amigos, estamos hoy lunes, inicio de semana, es 14, lunes 14 de septiembre, año 2026. Buenos días, teléfono de Radio La Voz, 099-963-5011, repito, el número de Radio La Voz, celular 099-963-5011, mi número es el siguiente, apúntelo, 099-33-33-067 para sus llamadas normales, mensajes normales a través de WhatsApp y Facebook, está totalmente habilitado mi número de celular, repito, 099-33-33-067. Buenos días, Tinita. Argentina Mieles, ya tiene que estar despierta, Argentina Mieles, Tinita, Argentina Mieles, su sobrino Antonio, su amiga Lupita Blanquita Silva, capitán Jorge Mieles Osa, su esposa Trinita Barcia Mieles, y su hijo Jorge Mieles Barcia. Buenos días, Tinita, Argentina Mieles, bueno, Barcelona, no pudo con el fin, 1-1, bueno, Argentina Mieles, aficionada a los equipos de Barcelona, del fin, total, quedaron igualados, Barcelona 1, del fin 1, imagínense, del fin. Manta tampoco pudo ganar acá, con Aucas 0-0, Libertad 2, Independiente sin imparables, ganó 3-2 a Libertad. Macará 1, Emelec 0, qué barbaridad. Y los equipos guayacos estuvieron con resultados negativos para ellos. Ok, sigamos, ya me vienen las noticias. Amigos oyentes, buenos días. Para Gallardo, la mochila azul Gallardo, te están esperando allá en el sector del Mercado de los Esteros. Por ahí está Julio Bravo, también el capitán Alberto Delgado Sombrero, está el Diablito Lara, el Diablo Luis Delgado y también Polito. Te esperan Gallardo, su papá Gonzalo Bello, su perrito la mascotita Bailey Bello, Pablito López Bello, su esposa Marisa López Pin, Frankie Roca, su esposa Marta Isabel López y Edrinita Roca. Ahí está también el maestro Changa para saludar a Chari, en el callejón de Barrio Miñago y Chari, y para el viejo Miguel. Buenos días, amigos. 4:58 minutos.

Son las 5 de la madrugada y un minuto. ¿Qué tal? Manuelito Delgado, su esposa Paula Chávez, señor Gabriela Yajaira Eseni, amigo Chávez, nieto Maqui y la Calina Luca. Y Fiorita Alguín, Manuelito Delgado, de San Juan de Manta. Buenos días para Carlos. ¿Qué tal, Carlito? Carlos Alberto Delgado, su esposa Alvita Delgado, señor Giancarlo, con su esposa Eliana Cedeño. Licenciada Yulisa Libé Delgado. Maurito está en el cielo, señor Juan Delgado. Yandri Delgado, su esposa Mar Vélez. Daniela Delgado, su esposo Johnny Delgado. A los niños ya L.A. de Jefferson, Yesalí, Yairé. Don Rafa. Don Rafa, su esposa Maribel Delgado, Colombia, el Pradito Delgado, Maestro Delgado, Luca, despierte. Calito Alberto Delgado, Don Rafa, mis panas chéveres de San Juan de Manta. Y el saludo para Pablito Rodríguez, su esposa Mélida Morillo, hijo Carlos Maribel Daniel, Mario Luis César Mardini, nieto amigo vecino Pablito Rodríguez en Colorado. Se me ha perdido Pablito. No se pierda Pablito Rodríguez en Colorado. Y para saludar a la gente del barco pesquero Yeli Saba, ya tienen que haber salido de Saltamar, Eduardo Franco, el tabludo, Ramón Chuni, la culebra, para Machalilla, Carpite, Mario Chuni, el amor, amigos del barco pesquero Yeli Saba, buen día, buen día, buen día, para Juanito Marquín Tarquis, amigos de Mendoza, para Santana, no Montecristi, Juanito Marquín, su hijo Juan Manuel, Juan Arturo, Maribel, Grace, Marquín, Juanito Marquín Tarquis, para saludar también a el amigo Ramoncito, Ramoncito, su mamita Isabel Mero en el Panual. ¿Qué tal? El Capitán Pedro Alcolguín, su mamita Mercedes Alcolguín, la esposa abogada Mariela Vázquez, su hebrita Estefano Olivia Renul, la familia del Capitán Pedro Alcolguín, Evaro Miramar, Tomás Mero el peje, despierta peje, su esposa María Espinosa, su hijo David Johanna Justin, su nieto Elki Cristóbal Yeles, su hijo Cristóbal Mantero, Evaro Miramar, Tomás Mero el peje, Bote Pesquero Arenilla, a su capitán armador Pablito Mero, su esposa Ramona Raquel Anchuni Antón, su hijo David Ricardo Juan Pablo, Valentina Estefanía y Marcio, nieta Ingrid Yostel, el capitán armador Pablo Mero, Luis Mero con su querida esposa Juanita, su hija Yadir, Gabriel, Liliana y Maribella Mero Mantuano, Pepe López, su esposa Elda Mero, su hijo Juni Freya, Jaire Jumeri, en la Sol Costa Azul, capitán Eduardo, Eduardo Menense y Vivienda, Julio Mero, David Miera, Ricardo Mero, la gente de Botrañía con su capitán Armado Pablo Mero, despierte Tinita, Argentina Mieles, Argentina Mieles, su sobrino Andrés, su amiga Lupita Blanquita Silva, capitán Jorge Mieles Josa, su esposa Estrellita Barcia Mieles, su hijo Jorge Mieles Barcia, el gatito Gonzalo Lugar, su esposa May Lucas, su hijo San Juan de Manta, ya tiene que estar despierto. Argentina Mieles, buenos días, 5:03.

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5: 5:13 minutos.

La hora, amigos, 5 y 17 minutos en este lunes, inicio de semana. Hoy es 14 de septiembre, año 2026. Buenos días, Pepito Reyes, el peluche de la esquina del Pavo. Pepito Reyes, buenos días, Pepito. La sintonía 30 también de Pablito Rodríguez, esposa Melida Morillos y Juan Carlos Maribel Daniel. Mario Luis César Martini, nietos, amigos, vecinos de Pablito. Pablito Rodríguez en Colorado, ¿cómo le va? Al maestro conductor Luis Menujal con su hijo Henry Menujal y su esposa Jenna Pillazabo y su hijo Luis Fabián Menujal. Don Luis Menujal en el calle 110. Para Manuelito Vince, su esposa Cerela Chiquito, que cumplirá año el próximo domingo 27. La señora Cerela Chiquito, ha sido Ricardo Torni Petit, en el Cuchabra Centenario. Ya estará en la posa el señor Manuelito Vince vendiendo el excelente encebollado. ¿Cómo le va? A Manuelito Delgado, su esposa Alvita Delgado, su Giancarlo. Ahí está el señor Carlos Alberto Delgado, por supuesto. Manuelito Delgado, ahí está Carlito. Claro, Carlito, ya está escuchando Ray la voz. Carlos Alberto Delgado, su esposa Alvita Delgado, soy Giancarlo con su esposa Elena Cedeño, licenciada Yulisa Libre Delgado, Mauricio está en el cielo, señor Juan Delgado, y André Delgado con su esposa Omar Vélez, Daniela Delgado, su esposa Johnny Delgado, a los niños Yarella, Eliezer Jefferson, don Rafa, de Pedro Rafa, su esposa Maribel Delgado, Colombia, Pablito Delgado, maestro Galuca, amigos de San Juan de Manta, Carlito, despierte, don Rafa, y Manuelito Delgado, su esposa Paula Chávez, su hija Gabriela Yajaira Esenia, Emi Delgado Chávez, su nieto Maque, Dila Calina Luca, Fiorelita Alguín. Manuelito Delgado de San Juan de Manta, también a su nieta, ella se llama Kaleni Luca y Ferolito Alguín. Todavía lo estoy esperando, llegó el sábado. Manuelito, mi tío Manuelito Delgado, hoy ya lo espero en la casa. Manuelito Delgado de San Juan de Manta, buen día. Capitán Pedro Holguín, que labora en la presa Nisa de Pozorja. Capitán Pedro Holguín, su mamita Mercedes Holguín, la esposa abogada Mariela Vázquez, soy Brita Estefano Bolívar y una familia del capitán Pedro Alcón Holguín. Estamos lunes, inicio de semana. Tinita, Antena Mieles, su sobrino Antonio, su Miguel Lupita Blanquita Silva, Capitán Jorge Mieles Osa, su esposa Trinita Barcia Mieles y su hijo Jorge Mieles Barcia. Buenos días, Argentina Mieles.

0: 5:24.
1: Hola, ¿qué tal? 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

0: Hola, hola, hola, hola, ¿qué tal audiencia de la voz 1570? ¿Qué tal? Buenos días, muy pero muy buenos días, ya estamos acá listos nuevamente para iniciar una nueva semana, una nueva jornada de información. Hoy el calendario marca lunes 14 de septiembre, lunes 14 de septiembre del 2026, 5 de la mañana con 30 minutos, 5 con 30 minutos para contarles novedades del acontecer informativo de lo que se genera en la ciudad, en la provincia, en el país, en el mundo, los hechos locales, los hechos de la crónica roja que tanto interés causan, amigos oyentes, cómo está esta evolución de los hechos de la crónica roja. Fin de semana han existido entre 6 y 7 muertos, si no me equivoco. El día viernes en hora de la tarde, bueno, no tarde, sino tipo 11 de la mañana, una persona fue asesinada en el sector de Santa Cecilia, en la Proaño del Cantón Montecristi. En la noche, en el sector de Urbi Ríos, dos personas fueron asesinadas en Urbi Ríos, cerca de un billar. El día sábado, dos hermanos asesinados en el sector de, también de acá del distrito Manta, la parroquia Eloy Alfaro, no, el Cantón Montecristi, perdón, en el Cantón Montecristi. Y el día o anoche, una víctima tras un ataque al estilo sicariato en un centro de recreación, en una piscina, la parroquia Eloy Alfaro. Ahí están seis, ¿no? Si no me equivoco, seis personas fallecidas más los heridos, si no hago mal las cuentas. Sí, 5 de la mañana con 32 minutos, 5 con 32 minutos. Detalles también de lo que acontece también. Accidentes de tránsito han habido algunos amigos oyentes que lamentablemente dejan baja. 5 de la mañana con 32 minutos, 5 con 32 minutos. Vamos a los detalles de esta y otras informaciones. El saludo cordial allá para quienes nos reportan sintonía. Amigos oyentes, nos reportan sintonía desde diferentes sectores de la ciudad, de la provincia. 5 con 32 minutos. Vamos con los hechos recientes. Ataque armado en el barrio Cuba en Manta. Deja, amigos oyentes, dice la información. 12. Dos personas, amigos oyentes, heridas y un fallecido, dice, y un fallecido en un lugar de eventos. Según la información, amigos oyentes, un ataque perpetrado por armados, por desconocidos, dejó como saldo un hombre fallecido y dos personas heridas. Fue la tarde y noche del domingo 13 de septiembre, es decir, el día de ayer, en el interior de un centro de eventos con piscina, ubicado en la intersección de la calle 318 y avenida 218, en el barrio Cuba, cerca del sector de la cancha El Chaparral, parroquia Eloy Alfaro de Manta. De acuerdo con el informe preliminar, el hecho ocurrió mientras las víctimas se encontraban en el lugar recreativo, momento en el cual los atacantes ingresaron y dispararon de manera directa, huyendo posteriormente con rumbo desconocido. Tras la ráfaga de disparo, las tres víctimas del atentado fueron auxiliadas de emergencia y trasladadas hacia diferentes casas de salud de la localidad para recibir atención médica urgente. Entre los heridos, amigos oyentes, llevado al hospital desde el Instituto Ecuatoriano de Seguridad de Manta, se encontraba un ciudadano identificado, amigos oyentes, preliminarmente con los apellidos Villavicencio, de profesión joyero y conocido entre los pobladores como Trajano. A pesar de las maniobras médicas, el personal sanitario confirmó su deceso minutos después de que ingresó a la casa de salud debido a la gravedad de la lesión del impacto de proyectiles. Los otros dos ciudadanos permanecen hospitalizados bajo pronóstico reservado, dice la nota, amigos oyentes. Minutos después del reporte o reportado de la alarma por el ECU-911, personal especializado de la Policía Nacional y Dirección Nacional de Investigación de Delitos contra la Vida, Muertes Violentas, Desapariciones, Secuestro, Extorsión y Nacegue acudieron a la escena de este crimen. Los uniformados procedieron con acordonamiento del área en la calle 318 para la fijación y recolección de indicios balísticos. Las autoridades investigan las circunstancias exactas que motivaron este hecho y analizan las cámara videovigilancia de la zona para identificar la ruta de escape de los responsables. Este evento violento se suma a otros hechos de sangre registrados la noche previa en el sector de Tierra Santa, donde se reportó la muerte de dos personas en circunstancias similares con el deceso del ciudadano Villavicencio en el barrio Cuba. Las estadísticas por muerte violenta en el distrito Manta, Montecristi y Jaramillo ascienden a 369 homicidios en lo que va del año. Hasta el momento las unidades policiales no han emitido un comunicado oficial respecto a las detenciones vinculadas a este ataque armado. Atención, amigos oyentes, una nueva víctima en un ataque armado. Amigos oyentes, en el barrio Cuba se registraron también dos personas heridas de 5 de la mañana con 36 minutos, 5:36 minutos en la auténtica y original voz del pueblo. 5 de la mañana con 36 minutos. Mientras tanto, en un billar o frente de un billar en el sector de Uribe Río, dos personas perdieron la vida. Dos hombres fueron asesinados cuando estaban frente de un billar en el barrio 1, dicen Uribe Río 1. Ocurrió la noche del pasado viernes de 11 de septiembre. Dos hombres identificados como Oscar Basurto y Jean Carlos Lore fueron asesinados por sujetos armados mientras se encontraban en las afueras de un billar ubicado en el barrio Uribe Río 1, perteneciente a la parroquia Uribe Manta en el cantón Manta. Tras las detonaciones, moradores del sector intentaron prestar auxilio a los heridos y los trasladaron de urgencia en vehículos particulares hacia distintas casas de salud. Oscar Basurto fue llevado hasta el hospital Rafael Rodríguez Zambrano, mientras Jean Carlos Lord ingresó al hospital del Seguro Social. Minutos después del arribo de las víctimas, el personal médico de ambas instituciones confirmó que ninguno de ellos tenía signos vitales debido a la gravedad de los impactos recibidos. El ataque, amigos oyentes, es parte del creciente o la creciente ola de muertes violentas que afectan al distrito de policía Manta, Montecristi y Jaramillo. De acuerdo con información policial recopilada en la escena, las víctimas conversaban frente al establecimiento nocturno cuando fueron abordados de forma sorpresiva por los agresores. Sin medir palabra, los atacantes detonaron sus armas de fuego en repetidas ocasiones hacia la humanidad de ambos ciudadanos para posteriormente darse a la fuga con rumbo desconocido. Tras la balacera, moradores del sector intentaron prestar auxilio a los heridos y los trasladaron de urgencia en un vehículo particular hacia los hospitales de la ciudad de Manta, en donde fallecieron unidades especializadas de la policía y agentes de la Dirección Nacional de Investigación de Delitos contra la Vida, DINASEGE, desplegaron para coordinar el perímetro de la escena del crimen. Recopilar, amigos oyentes, también los primeros indicios balísticos. De forma paralela, el equipo de criminalística de la Policía Nacional se trasladó a los centros hospitalarios para realizar la fijación de sucesos y el levantamiento de los cadáveres. Cumplido este proceso, los cadáveres fueron trasladados hasta el centro forense en la ciudad de Manta, ubicada en Uribe Río. El suceso se suma a las muertes violentas del distrito Manta, que comprende los cantones de Montecristi y Jaramillo también. Con este doble asesinato, la jurisdicción sumaba, amigos oyentes, 373 muertes violentas en lo que iba o lo que va de este año. Son las 5 de la mañana con 39 minutos, 5:39 minutos de más muerte violenta, amigos oyentes, muerte violenta en el distrito Manta, Montecristi y Jaramillo. Son las 6 de la mañana con 39 minutos, 5:39 minutos de 5:39 minutos de vamos con más información de lo que sucede en la ciudad o ha sucedido en la ciudad durante el fin de semana. Ataques armados, amigos oyentes. Murió alias Neyce durante un operativo militar en Pedernales. Se dice que fue de baja por los militares y habría participado en un hecho de múltiples muertes violentas, es decir, una masacre. Esta persona que le dicen alias Neyce De acuerdo con lo que se ha trascendido, ha difundido, las Fuerzas Armadas del Ecuador reportaron la muerte de alias Neisser durante un reporte militar ejecutada, amigos oyentes, en el sector Ciudad Jardín, Cantón de Pedernales, provincia de Manabí, como parte de una intervención contra un objetivo considerado de alto valor y presuntamente vinculado a un grupo delictivo organizado. Según la institución, durante el operativo se produjo un enfrentamiento y posteriormente fue incautado un arma de fuego. La intervención estuvo a cargo de la Fuerza de Tarea Conjunta Manabí, que ejecutó la operación en el marco de las acciones militares y ámbito interno desarrollado en la provincia de Manabí. 5:41 de, según el reporte oficial, el objetivo de la operación era intervenir a una persona considerada de interés dentro de las investigaciones relacionadas con grupos delictivos organizados. Durante el procedimiento se produjo un enfrentamiento armado, tras la cual las Fuerzas Armadas informaron sobre el fallecimiento de alias Neisser. 5:41, la hora para los amigos oyentes en diferentes sectores de la ciudad. El saludo para Argentina Miele, ¿qué tal? Buenos días. La institución señaló que el fallecido era presuntamente integrante del grupo GEDO Los Choneros de... Así se dieron las cosas, amigos oyentes, de acuerdo con la información de inteligencia citada por las Fuerzas Armadas. Alias Neisser estaría relacionado con hechos de violencia como el registrado en Cojimíes, parroquia perteneciente al Cantón Pedernales. Esta vinculación corresponde a la información manejada por los organismos de seguridad y no constituye por sí sola una determinación jurídica de responsabilidad penal. Las autoridades deberán establecer mediante las investigaciones correspondientes las circunstancias específicas del enfrentamiento y participación que habría tenido el fallecido en hechos que se le atribuyen como resultado de la intervención. Las Fuerzas Armadas reportaron la incautación de un revólver calibre 38 de fabricación artesanal sin marca. El arma quedó como uno de los indicios obtenidos durante el procedimiento y deberá ser sometido a las diligencias correspondientes dentro de la investigación. Las Fuerzas Armadas señalaron que continuarán ejecutando operativos, amigos oyentes, militares destinados a contribuir la seguridad, protección de la población bajo el marco de la Constitución y los parámetros que se rigen en la legislación del Ecuador. 5:43, muere alias Neisser durante un operativo, amigos oyentes, militares en Pedernales. De 5:43 de una abogada y su hija también adolescente fueron asesinadas en el cantón Las Naves de frente a un menor o a una menor, según se da a conocer también noticia que destacamos aquí en la radio, la auténtica, la original voz del pueblo. 5:43 la hora también para los amigos en el mundo que nos escuchan a través de la www la voz 1570. 5:43, una abogada y su hija adolescente fueron asesinados, amigos oyentes, en el cantón Las Naves. De una mujer de 42 años y su hija adolescente de apenas 14 añitos de edad fueron asesinadas la mañana del sábado 12 de septiembre en el recinto Suquibí, el cantón Las Naves, en la provincia de Bolívar. Las víctimas fueron identificadas como Lady Diana Loveida Segura, abogada, y su hija, amigos oyentes. La policía inició las investigaciones para determinar las circunstancias del ataque y establecer quiénes fueron los responsables de este atroz hecho. Este ocurrió aproximadamente a las 9:45, cuando la familia se encontraba en un predio del recinto Suquibí. De acuerdo con la información preliminar, los niños habían bajado primero hacia un vehículo y debido a las condiciones de calor que se encontraba en el lugar, minutos después la madre habría descendido del vehículo. Fue entonces cuando se registraron varias detonaciones de Un vecino relató que al escuchar los disparos abandonó temporalmente el lugar por temor a resultar afectado. Cuando regresó, encontró a las dos víctimas sin vida. La adolescente de 14 años fue localizada dentro del vehículo, mientras que su madre fue encontrada cerca del ingreso al predio. 5:45 minutos de personal especializado realizó el levantamiento del indicio en la escena. Según información preliminar, los agentes de criminalística recogieron 6 vainas de bala y 2 teléfonos celulares. La policía también inició diligencia para reconstruir la secuencia y los hechos y determinar cómo llegaron los responsables al lugar. Entre las acciones investigativas se encuentran allanamientos y la revisión de cámaras de seguridad que podrían aportar información sobre los movimientos registrados antes y después del ataque. Una de las líneas investigativas apunta a posibles conflictos familiares relacionados con terrenos. Sin embargo, esta hipótesis todavía debe ser contrastada mediante la diligencia policial y judicial. Hasta el momento, las autoridades no han identificado públicamente los responsables ni existe una determinación judicial sobre el móvil de este doble asesinato. Atención, una abogada y su hija, una adolescente de 14 años de edad, fueron asesinadas en el cantón Las Naves frente a un menor. Según la información, 5:46 minutos, 5 de la mañana con 46 minutos. Vamos a continuar con más información. Más información, amigos oyentes. 4 detenidos en Manta tras operativo policial por el secuestro de 2 personas. Según vamos a darle a conocer, este hecho también quedó como registrado en un video captado por una persona desde un vehículo. 5 de la mañana con 47 minutos. 5:47 minutos. La tarde del viernes 11 de septiembre del 2026, la policía detuvo a 4 personas supuestamente implicadas en el secuestro y agresión de un hombre y una mujer. Ocurrió en Manta, provincia de Manabí. La intervención se desplegó tras la alerta recibida sobre la movilización forzada de las víctimas a bordo de un carro, culminando con la liberación de los afectados y la puesta a orden judicial de los sospechosos en el redondel, dice, de San Juan de Manta. Se dio este hecho. De acuerdo con información, la operación de rescate se activó tras varias denuncias que daban cuenta sobre el secuestro de 2 personas en el centro de la ciudad de Manta. Agentes de criminalística, asimismo del distrito de Manta, desplegaron unidades de inteligencia y patrullaje para dar con el paradero del automóvil utilizado en este delito. Mediante labores de búsqueda y monitoreo continuo, los agentes policiales identificaron el carro, las características similares cuando circulaba por la ruta del Espóndilo cerca del redondel de San Juan de Manta. Al percatarse de la presencia de los individuos, el personal procedió a cerrar el paso del vehículo y neutralizar a sus ocupantes mediante protocolo de seguridad. Durante la intervención, la policía detuvo 4 ciudadanos, 2 de nacionalidad ecuatoriana y 2 de nacionalidad colombiana, que se encontraban a bordo del coche. Las víctimas, un hombre y una mujer, fueron puestas a buen recaudo por los uniformados, logrando poner fin a una situación de riesgo. Tras el procedimiento de la liberación, una de las víctimas manifestó a los agentes que fueron abordados sorpresivamente, trasladados en su contra su voluntad y agredidos físicamente durante el trayecto. Ambas personas recibieron asistencia inicial para verificar su estado de salud antes de ser puesta a buen resguardo junto a sus familiares. En el lugar de la detención, el personal especializado de criminalística procesó la escena e incautó como evidencia un vehículo involucrado y 6 celulares. Estos indicios de materiales fueron ingresados bajo cadena de custodia y puesto a disposición del Ministerio Público para las pericias tecnológicas correspondientes que permitan esclarecer los móviles del delito. Los cuatro sospechosos fueron trasladados a la unidad de aseguramiento transitorio de Manta a la espera de la audiencia de calificación de flagrancia y formulación de cargos por parte de las autoridades judiciales competentes. Este caso se enmarca en la intensificación de las labores operativas que la policía viene realizando para combatir los delitos de alto impacto como las extorsiones y secuestros sistemáticos que se dan en la provincia y sobre todo en el distrito Manta. 5:50 minutos, 4 detenidos en Manta. Los operativos policiales por secuestro a 2 personas. 5:50 minutos, la hora para quienes ya reportan sintonía. Ya está con nosotros también el abogado Leonardo Zaval. Abogado, ¿qué tal? Buenos días.
1: Señores oyentes de La Voz del Pueblo, buen día. En esta nueva jornada, en este nuevo amanecer, el gallito cantor está activo. En este día lunes, el calendario indica que estamos 14 o 13, Freddy Keller. ¿Cuál de los dos? ¿Cuál?
2: Muy bien, 14.
1: 14, ¿no?
2: 14 de septiembre.
1: Allá, acá me marca 13. Pero 13 es que se ha cambiado la fecha, dice 13 de marzo. Está loco este man hoy.
2: Configúrala.
1: 13 de marzo, me dice acá. Es 14 de septiembre, entonces. El mes número 9, día 14, señores. Hay novedades en lo que tiene que ver a las informaciones de El Cantón. De la provincia, 5:51, 14, 15, 16, 17. El día jueves empezaría una jornada de toque de queda. Atenti a los trasnochadores, a la gente que anda de madrugada. El día jueves, o sea, miércoles, amanecer jueves, habrá toque de queda desde las 0 horas. Así que Freddy Kelly, cuidado y te vas a poner a reunirte con los muchachos en horas de la madrugada porque te pueden llevar a cana. Así que si vas a chupar, chupa de día. Aunque bueno, tú eres organizado en eso.
2: Bueno, si vas a estar temprano aquí en la radio también.
1: Sí, chupas de día, sí. Chupas de día, no tienes problema. 5:52 la hora. La hora nacional para nuestros oyentes allá en San Mateo, ¿qué tal? Buenos días. La gente en la parroquia San Mateo, ¿qué tal? ¿Cómo amanecen en este nuevo día activándose? Agradeciéndole a Taitita Dios tanta bondad. A Taitita Dios por permitirnos estar aquí con ustedes en esta nueva jornada, por permitirnos la salud para continuar en este año 2026. Atente a la hora, las 5 de la mañana, 53, 5.

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1: Las 5:54 la hora en el país.
2: Muy bien, este abogado, hablé con Argentina Mieles y le prometió hoy traer tu regalo.
1: Argentina Mieles, Tina. Muchas gracias, Argentina Mieles. Un abrazo. Debe estar ya a esta hora ya atareadita. Corre para allá. Trae el cilantro. Ponle el huevo duro. Tráeme el aceite. Tráeme la azúcar, como decía la abuela. Buen día, Argentina Mieles. En esta mañana 5:54. 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
3: Vamos a continuar. 5:54 minutos. Dos hombres fueron asesinados dentro. Yo hablé con la familia argentina el día de ayer. 5:55 minutos, dos hermanos fueron asesinados dentro de una vivienda en el sector Tierra Santa, el cantón Montecristi. Entre los hechos que se dieron este fin de semana, William Enrique Pérez Rivera, de 43 años de edad, y Edison Ediberto Pérez Rivera, de 40 años de edad, fueron asesinados la noche del sábado 12 de septiembre dentro de la vivienda donde residía, en el sector Tierra Santa, el cantón Montecristi, distrito Mata. Según información policial, sujetos armados ingresaron al inmueble y dispararon contra ambos hombres alrededor de las 21 horas con 10 minutos. El jefe policial William Castro informó que los responsables habrían llegado al lugar a bordo de una camioneta y posteriormente ingresado al inmueble donde se encontraban las víctimas. De acuerdo con la información proporcionada por el oficial, durante el ataque fueron utilizadas armas largas y armas cortas. Moradores del sector reportaron haber escuchado más de 50 detonaciones durante el hecho violento. Tras recibir la alerta, unidades de la policía acudieron al sitio para realizar las primeras diligencias y recopilar información relacionada con el ataque. Posteriormente, la camioneta en la que presuntamente se movilizaban los atacantes fue localizada incinerada en el sector de La Fabril, según informó el jefe de la Policía Nacional. Como parte de las diligencias, de agentes también recibieron información de testigos que señalaron que un taxi habría salido a alta velocidad del lugar después del ataque. Este dato fue una parte de las investigaciones y deberán ser contrastada por los agentes encargados del caso. Las autoridades trabajan en la recopilación de indicios que permitan esclarecer cómo ocurrió el ataque y determinar la identidad de los responsables. La escena fue procesada conforme, amigos oyentes, a los procedimientos correspondientes para recoger elementos que puedan contribuir a esclarecer el doble asesinato. La vivienda donde ocurrió el hecho violento ya había estado relacionada con otro ataque armado. El 13 de febrero de 2026, Luis Felipe Pérez Rivera, hermano de William y Edison, fue una de las dos personas que murieron durante un ataque registrado en una cancha deportiva del sector Tierra Santa. El hecho también dejó varios heridos, con las dos nuevas víctimas. El registro proporcionado sitúa el 375 hasta ese momento las muertes violentas registradas durante este año en el distrito Manta, Montecristi y Jarabijó. Las investigaciones permanecen en manos de las autoridades competentes, que deberán establecer las circunstancias del ataque, identificar a los responsables y determinar el móvil de este doble asesinato. Dos hermanos fueron asesinados dentro de una vivienda en el sector Tierra Santa. 5:58 minutos.
1: Señores oyentes, la hora 5 de la mañana, 58 minutos, el tiempo. Para la gente que nos escucha allá en Jaramillo City, ¿qué tal? Buen día. A la gente de Jaramillo, terrible lo ocurrido en este fin de semana en el distrito Manta, Montecristi, Jaramillo. ¿Cuántas muertes? Ya estamos ya llegando a 400, ¿no?
3: Camino 371,
1: a 471 más camino o menos. Camino a 400. Ajá. Muertes, 371 más, pues ya, más. Se me quedó dormido usted, más. Por lo menos ver, estamos sobre 3.80 casi.
3: Hay, ¿no?, que contar, no, hay que,
1: mire,
3: hay que
1: contar. 3.73 y este periódico es veterano.
3: De ayer.
1: Este no es de hoy.
3: De ayer.
1: Por lo menos vamos camino al 3.80, por eso le digo, señores.
3: Hay que sumar dos de anoche.
1: Las 5.59, 5 de la mañana con 59 la hora. La hora en el Ecuador, terrible lo ocurrido en el fin de semana. Lo de la noche de ayer o la tarde y noche ya sería. Ocurrió en un pequeño centro recreacional ubicado en la parroquia Eloy Alfaro. Al principio se presumía, se hablaba, se decía, se comentaba de que sería un caso similar al ocurrido el fin de semana anterior en el cantón Montecristi. Inclusive preliminarmente se hablaba de 3 personas fallecidas. Pero según el reporte original y oficial del día de ayer, la víctima solo sería una. La víctima mortal sería una. El resto son heridos que se encuentran, eso sí, en estado complicado o delicado. Ojalá, Taitita, Dios los cuide, los proteja. Esto ocurrió el día de ayer en la 318 y 217, ¿no? 318 y 217 de la parroquia Eloy Alfaro, señores, más conocida como Cuba Libre, la parroquia que más reporta este tipo de casos extremos de violencia que ocurren en Manta. La hora nacional en el país.
4: Señor locutor, por favor, diga usted.
1: 6 de la mañana es la hora, son las 6 de la mañana, es el tiempo nacional.
4: Muchas gracias, señor locutor.
1: A camellar, a trabajar en este día. La gente del restaurante Keila a levantarse, a camellar, la gente de las panificadoras. Buen día, las delicias. Allá en el barrio Costa Azul, el pan calientito a esta hora de la mañana. Más calientito que el pan de la noche. En esta mañana son las 6:01, 6 de la mañana. Un minuto, el tiempo nacional. Sí, señor, 6:01, la hora en el país.
5: Hoy amanecí con el ánimo al 100%, con la fuerza al 100%, con más ganas de vivir.
1: Sí, señor, agradeciéndole a Taitita, Dios, hoy amanecí con el ánimo al 100%, con la energía totalmente renovada para seguir adelante. Para seguir trabajando, para seguir sirviendo a toda la comunidad.

0: días, buenos días, buenos días.
1: 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Gracias.
0: Sí, señor, muchas gracias. 6:06 de la mañana, la hora en el país.

nosotros ya volvemos, ya regresamos. Arriba el ánimo en este día lunes, inicio de la presente semana de labores. Actívate, Tito María, ponte pila y ya volvemos.

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0: posible alcanzar la felicidad?
1: Claro que es posible.
0: Si nos maravillamos con los detalles de la vida, si nos proporcionamos momentos placenteros, todo lo que necesitamos ya fue creado por Dios. Tener contacto con la naturaleza, abrazar un árbol, dejarte acariciar por la brisa o recibir la energía de los rayos del sol. Hay que

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0: 6 de la mañana con 17 la hora. La hora buenos en días, el país, el tiempo nacional que informa la voz del pueblo, la 1570 en esta jornada informativa. 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
0: Desayúnese con las noticias en este lunes.

0: las 6 de la mañana con 19, 6 de la mañana 19, más noticias. Y 6 tripulantes del barco Don Rufo llegaron a Manta. 6 de 16 tripulantes del barco pesquero Don Rufo llegaron a Manta tras ser interceptados, señores oyentes, por la Marina de Estados Unidos. Los pescadores llegaron la noche del día viernes último a la terminal terrestre. Los otros 10 están previstos que arriben en las próximas horas. El 8 de septiembre, 16 tripulantes del barco Don Rufo fueron abordados en alta mar por la Marina estadounidense. Una vez que los abordaron, el barco fue hundido porque presuntamente estaba vinculado con el narcotráfico, así dicen las autoridades de gobierno, y que le han dado la espalda a los pescadores. Tras el operativo, 6 de ellos fueron entregados a las autoridades ecuatorianas y trasladados, donde fueron sometidos a una audiencia el jueves 10 de septiembre y les dieron la libertad, por lo que no le gusta al que sabemos, no hay prueba de nada. Aproximadamente a las 7:40 de la noche del viernes, los pescadores llegaron a la terminal terrestre de Manta. Los 6 pescadores arribaron en un bus interprovincial, marcando el final de un largo viaje. Según el gobierno, que le ha dado prácticamente la espalda a los pescadores, no solamente de esta embarcación pesquera, porque ni siquiera les han dado chance. Escúchese bien. Aveñaño, defiéndete, dime, ¿qué tienes que decir? Ni siquiera han sido recibidos con la presunción de inocencia, sino entregados directamente a las autoridades. Es una cosa increíble, pero que está dando mucho de qué hablar este tema, señores. Inclusive, una de las asambleístas más activas de la Revolución Ciudadana, del partido que le encanta al que sabemos, ha venido, lógicamente también con el ánimo de causar daño. Pero si no les estás defendiendo a nadie, por lo menos vienen a tratar, no sé, de guiarlos, orientarlos, tratar de conocer un poco más de cerca el caso. Me refiero a la señora asambleísta Mónica Palacios, que estuvo este fin de semana aquí en Manta reunida con los pescadores, y esto fue lo que ella manifestó para que la gente pueda escuchar, de que se reunió con los pescadores. Mire, estos pescadores del barco Don Rufo, bueno, a mí me gusta hacer una secuencia de seguimiento a las noticias, fueron dejados en las lanchas. Y fueron a, como quien dice, a la deriva. Si vives bien y si no vives, qué chuta, tu manga larga, no me interesa. Fueron dejados a la deriva en lanchas. Por Dios, ¿qué es lo que está pasando? Lamentablemente aquí hay algo que no le va a calar al que sabemos. El Estado nos dio la espalda. Y digo nos dio, yo me siento identificada con esta ciudad pesquera, calete pescadores. Repito, si los encontraron con alguna actividad ilícita, que lo demuestren, y bienvenido que se vayan presos, si así fuera. Pero todavía no hay nada. Escuchemos qué dijo la asambleísta.
1: El día de hoy estamos aquí en la ciudad de Manta haciendo lo que no hace el gobierno nacional del presidente Daniel Noboa, y es reunirse directamente con los pescadores. Han dicho una y otra vez en narrativas falsas que son narcotraficantes, pero la realidad es que son pescadores honrados que han salido a hacer su trabajo y han sido atacados por fuerzas extranjeras, en este caso por los Estados Unidos. El Ministerio de Defensa ha dicho que no hay acuerdos, que no existe ningún acuerdo con los Estados Unidos para que se ataque de esta manera a pescadores artesanales. Y lo más importante de este caso es, ¿dónde está la evidencia de la droga? Nosotros en el Ecuador tenemos un debido proceso. ¿Y qué es lo que dice el COIP? Que si se encuentra a una embarcación con droga, la droga debe de ser requisada por la Armada y debe de ser entregada en puerto a la fiscalía y debe ser expuesta a todo el mundo para que lo pueda ver de igual manera en conjunto con los pescadores delincuentes. Pero esa no es la verdad. Han destrozado sus embarcaciones nodrizas. ¿Y dónde está la evidencia de la droga? Eso es lo que nos estamos preguntando hasta este momento. Evidencia falsa que ha presentado la fiscalía y de igual manera el gobierno de Daniel Noboa.
2: ¿Qué se puede hacer desde la asamblea?
1: Bueno, nosotros estamos fiscalizando, seguimos fiscalizando. La soberanía de los ecuatorianos no puede ser afectada de esta manera. Ya son 9 embarcaciones. ¿Hasta cuándo? ¿Cuántas más? Entonces, en ese sentido, nosotros hemos venido acá a Manta y vamos a estar conversando con todos los pescadores. Tenemos más de 250 pescadores y familiares el día de hoy dispuestos a hablar y decir la verdad de lo que les ocurrió y lo que les ocurrió a sus embarcaciones.
3: ¿Qué estrategias judiciales ustedes como asambleístas les vienen a exponer a ellos?
1: Bueno, lo que nosotros venimos a hacer es exponer la fiscalización que ya se realizó haciendo pedidos de información a la Fiscalía y la Cancillería, en los cuales ellos se lavan las manos diciendo que no han sabido de ningún ataque extranjero a los pescadores artesanales. Entonces, ¿a quién le creemos? ¿Al gobierno? Eso nos han respondido por escrito y yo lo tengo y lo voy a exponer el día de hoy. Por escrito, el Ministerio de Defensa y la Cancillería han respondido lo mismo, como lo repito. Han dicho que no hay ningún acuerdo con los Estados Unidos para estos ataques de forma bilateral. Entonces aquí alguien está mintiendo. O el presidente de la República o sus ministros directos.
4: ¿De dónde viene la orden para que estos barcos sean tratados de esa manera, incluso los tripulantes?
1: Esa es la pregunta. ¿Por qué son atacados? ¿Por qué algunas de estas embarcaciones han sido requisadas 1 o 2 horas antes del ataque y la Armada ha dicho que no tienen droga? ¿Por qué se ha dicho una y otra vez que son narcotraficantes? No hay la evidencia, se les arresta y un juez les saca después de algunas horas diciendo que es un arresto ilegal. Entonces aquí, como le repito, alguien está mintiendo. El presidente Daniel Noboa no quiere defender nuestra soberanía, está permitiendo que se ataquen a estos pescadores artesanales y no está diciendo la verdad.
0: Bueno, ahí está el detalle, lo que dijo la señora o señorita, no conozco, Mónica Palacios, asambleísta de RC, en su visita a la ciudad de Manta, a la comuna Pesqueras, para conversar con las víctimas principalmente de estos lamentables hechos que se han dado. El Ministerio de Defensa ha sabido indicar en la respuesta a la solicitud de información que no hay convenios con el país en este caso involucrado para hacer los ataques respectivos, pero ellos colaboran. ¿Cómo es esto, pues? Es que ahí es cuando, oye, yo la doble moral, carajo, doble careta, yo no la acepto. Ellos certifican que no hay convenio, pero ellos colaboran, pues, si la Armada Ecuatoriana está ahí. ¿Cómo es la, perdónenme la palabra, cómo es entonces la pendejada? Que el Ministerio de la Cancillería dice y responde que ellos no han sabido de ataques. Por Dios, ¿dónde está esta información? ¿Debajo de la mesa? Sencillamente, aunque no le guste Don Johnny, yo sé que al final no le va a gustar, el Estado le dio la espalda al pueblo, a los pobres cholos, a los pobres pescadores, a los mantenses, a los manabit. Lamentablemente, para mí, es una realidad. Ayer me comentaban, muy temprano, de que un grupo de candidatos de ADN andaba por Playita Mía y les dijeron de todo por el tema de los barcos estos quemados. Vaya, vaya, vaya, vaya, vaya. O sea, mañana no podemos culpar a esta gente que está dolida, abandonada. Chuta, ya no sé ni qué decir. Créalo que a mí me preocupa escuchar lo que dice la señora asambleísta que han recibido como respuesta. Esto es como que su hijo mañana en su casa reciba la misma respuesta, que le pase lo que pasa, ni el padre ni la madre van a responder por él. Nadie le va a prestar un apoyo. 6:28, lo veo preocupado. 6:28,
5: no, escuchándolo atentamente, no sé si el día sábado que vino por acá, don Freddy, creo que sí puede acordarse, yo hablaba del tema de la reunión que existió el día viernes en hora de la tarde, a las 16 horas estaba convocada esa reunión, entre los afectados, pescadores y los asambleístas, sobre todo.
0: Pero no puso nada.
5: De RCQ.
0: Yo lo escuché, pero no puso nada.
5: No, audio no puse, pero yo di la nota. No estoy diciendo que puse audio. Es que no tenía un audio audible. La compañera que me transmitió, voy a dar nombre y apellido, Gabriela Mesa, no se escuchaba muy bien el audio, por eso no lo coloqué. Pero yo daba cuenta, abogado, y decía lo que usted acaba de decir. La asambleísta decía que no había ningún tipo de convenio firmado, ni en Cancillería. No hay ningún tipo de convenio bilateral entre ambos países para que no estas acciones se den.
0: Son decisiones claro, directamente del organismo central.
5: Desde ahí ya hay una ilegalidad, incluso creo que al señor presidente podría ser enjuiciado hasta por el tema de seguridad. Violación de soberanía.
0: ¿Pero qué va a ser enjuiciado si tiene una asamblea que no deja ni siquiera que proceda ninguna
5: situación? Tal vez ahorita no. Bájese pero, esa nube ya. Tal vez ahorita no, pero el tiempo de él se acaba. Y vemos, la historia recoge ese tipo de cosas.
0: Y hasta tanto seguimos contando.
5: No estoy diciendo que hay que seguir. No. Hay de una u otra manera parar esto. Pero deme usted una solución que no sea el tema de tumbarlo. Para que el señor...
0: Es que aquí nadie habla de tumbarlo. Yo nunca he dicho ni siquiera
5: eso. No, yo sí. Me refiero a tumbarlo en el tema legal, ya, digamos.
0: Eso ya es otra situación.
5: Digamos, sacarlo bajo un tema constitucional que está dentro de nuestra legislación.
0: ¿No? Eso es imposible, no va a pasar.
5: Ya, porque no hay voto ya, eso sí.
0: Las cosas tienen que ir paso a paso.
5: Yo sé, no hay voto.
0: No nos traslademos al futuro, primero vivamos el presente.
5: Yo sí diría, por ejemplo, recoger firma. Ir a una consulta popular
0: revocatoria. ¿Para qué vas a recoger firmas si el CNE no te da por los formularios? No te los dio, te los negó los formularios.
5: Yo le digo.
0: Dígame usted, yo le dije todito lo que usted me dice, luego diciendo que ya lo negaron, dijeron que no fue procedente.
5: Yo sé, por eso le digo.
0: Entonces, por ese lado no va a tener ninguna salida, señor Lucas. Por ese lado no va a tener
5: ninguna
0: salida.
5: Por eso le digo, lo grave es esto, y mire que ya también se están dando casos, no sé si usted escuchó, sobre la intervención también al tema, entre comillas, de minería ilegal, porque hay también ilegalidad en el robo de la tierra que se están apoderando los grandes, dejando a los pequeños, entre comillas, fuera, porque ellos son los ilegales, los otros son legales. Refiero a que también se está cometiendo eso, empieza a cometer
0: eso toda la vida.
5: Este tema de abusos
0: desde el inicio, porque hubo evidencia de que dice que bombardearon una vaina y era un laboratorio de leche, un establo pequeño ahí. Y ahí salieron los videos y
5: con todo. Con la excusa de
0: terminar. Lo que pasa es que usted antes no lo creía, tal vez ahora parece que ya lo está creyendo.
5: Con la excusa de terminar con las operaciones recurso para el narcotráfico de los grupos GDO.
0: Escúcheme lo que yo le voy a decir. Y se lo voy a decir clarito. 6:32 a.m. Grábalo si quiere, Freddy Kelly, tenlo para el recuerdo. Yo he llegado a concluir, en base a mis análisis, con lo mucho o lo poco que pueda haber conocido sobre estos temas, de que lo que está pasando en el país es la píldora hipnotizadora para hacernos dar una sensación de que sí se está combatiendo. De que como no se pudo con la criminalidad, no se ha podido, no han logrado, nunca han logrado controlarla, tumbémosle la puerta al político para dar la sensación de que se está trabajando en ese sentido, que sí hay. Como no se ha podido, hagamos lo que usted está viendo acá. Como una escena de una película para que diga que sí están combatiendo. Yo he escuchado a algunas personas. Me dice, está bien porque están involucrados, pero nomás dicen eso, pero no hay prueba. O sea, yo no puedo decir que usted esté involucrado si ni siquiera conozco si es verdad o es mentira. No puedo. Pero hay gente que nomás repite lo que escucha. Para mí son acciones que lo que tratan es de meterle en la mente a la gente que se está trabajando, que se está combatiendo. Pero en Manabí la gente está sufriendo. En Manta la gente está sufriendo. El pescador ya no quiere salir. Me dijeron el otro día que una señora le pedía llorando a su hijo que no se vaya a pescar. Ayer en la mañana, sí, conversaba con el señor Lucho Delgado, don Luis Delgado en España, y me decía que ellos están preocupados porque un familiar también anda en barco. Y esa preocupación en general de todo el mundo que su familiar anda en barco. No importa si el barco sea grande, pequeño, mediano, blanco, azul, rojo. Está comprobado de que le están dando a cualquiera. Está comprobado que le están dando a cualquiera. Y parece que ya la bomba agarró una explosión bastante fuerte. Que a partir del Rufo de ahí para acá ya no ha habido nada, ¿sí se da cuenta?
5: Ya no, sí, a partir del Rufo ya
0: hubieron
5: no.
0: Hubieron como 15 días en donde dale, papi, dale con todo. Y de ahí, después de esta última embarcación, es donde se da cuenta que los que van llegando acá, ojo, en calidad de detenidos, son puestos en libertad porque no hay prueba de nada. No le encuentran ni siquiera un taco de marihuana en el bolsillo. Parece que te quedas preso. Por Dios, qué daño que le han hecho al país. Qué daño que le han hecho a Manabí. Qué daño que le están haciendo al cholo pesquero, al cholo pescador, al cholo mantense. 6:35, señores, 6:35, el tiempo en el país. Yo sé que el trabajo del asambleísta no va a tener resultado, porque no le van a dar paso.
5: Le van a dar chance.
0: Pero por lo menos hace la bulla, o ya a nivel internacional se empieza a escuchar, o ya agarra un poquito más de fuerza, o al Estado le incomoda que le pidas información a la Cancillería, que le pidas información al Ministerio de Defensa, ya le incomoda porque ya quedan papeles en la mesa y documentos que sirven para decir, mire, esto me contestó. Porque a mí me da vergüenza de que el Ministerio haya contestado que no haya convenio. Entonces, ¿cómo es que le están reventando las embarcaciones a los cholos pescadores de Manta y no hay convenio? ¿Qué es eso, pues? Por Dios, ¿qué es eso? ¿No escuchó usted lo que dijo el señor Jaime Bailey en estos últimos días?
5: No escuché. Lo que sí había visto...
0: ¿Sí sabe quién es el señor Jaime Bailey?
5: Sí, claro, un periodista peruano.
0: Peruano. Que vive en Estados Unidos. Uh-huh. No quiero decirle lo que dijo, pero eso lo voy a decir en internet.
5: Él ha cuestionado muchos gobiernos de la América Latina... Por mucho tiempo.
0: Él más que todo. Ojo, le van a decir izquierdista, le van a decir comunista. Él no es comunista. Oiga, este man lo hizo. Yo le voy a contar porque usted no lo sabe.
5: En alguna oportunidad.
0: Ni lo ha escuchado ni nada.
5: En alguna oportunidad escuché decir algo del expresidiente Rafael Correa. Hace mucho
0: tiempo. Él no es comunista. Pero con lo que dijo este fin de semana, le van a decir comunista. Le van a decir que Correa lo mandó por último. Grábese lo que le digo. Eso le van a decir. Cuando en alguna ocasión yo escuché que lo hizo trozo a Rafael Correa, a Chávez, a todo el mundo. Oye, les deseó hasta la muerte, perdóneme. Por eso le digo, él no es comunista ni nada.
5: No, por eso le digo, muchas veces criticó a los gobiernos izquierdistas.
0: No, en su mayoría los ha criticado. Pero el fin de semana dijo algo que me llamó mucho la atención. Criticó al Ecuador particularmente, al presidente de la República, presidente electo constitucionalmente, le dijo que le, perdone la palabra, le dijo que le lamía los pies al señor Marco Rubio de Estados Unidos y al gobierno de Estados Unidos, aunque parezca mentira, así lo dijo, por todo lo que usted está viendo, por todas estas cosas, 6:37, es lamentable. Todo esto que está pasando, que está ocurriendo, créalo, le voy a decir algo personal. Cuando yo me pongo a pensar y me pongo a revisar algunas noticias, me da ganas de llorar. Más que todo por la impotencia. Chuta, ¿qué se hace? A mí me da pena ver gente que, tras que la cosa está jodida porque no hay pesca, más jodidos todavía. Porque no es lo mismo que no haya pesca a que no haya pesca y que no tengas trabajo tampoco. Y que tengas que andar. Y llegó el capitán Frey. Capitán, apoya ahí con un doradito. Casi que pidiendo limosna. Casi que pidiendo limosna para poder subsistir. Y repito, y quiero ser claro, si algún barco lo agarran con droga o con lo que sea, entréguenlo a las autoridades. Para que haya la constancia. Lo que dijo la asambleísta, que yo me he cansado de explicárselo aquí. El debido proceso. Si encontraste armas, entrégalo con todo. Si encontraste droga, entrégalo con todo. Y eso es cholo, con el dolor de mi alma, que se queden presos. Pero si no hay nada, no jodan y déjenlos trabajar tranquilos. Controlen, sí, denle la vuelta. Acérquese el helicóptero. Que ellos van a decir, oye, no, yo no me meto en esto. Pues mira, el helicóptero tiene que me dar la vuelta. 6:39, señores, la hora en el país, 6:39. Es un 39 tema, la hora en el Ecuador.
5: Es un tema preocupante y, como ustedes dicen, no le van a dar paso. No le van a dar paso, lamentablemente.
0: Por ningún lado.
5: Lamentablemente, la gestión que vinieron a hacer los asambleístas solamente fue a escuchar y tal vez molestar con una investigación. Digo molestar así porque eso es lo que va a hacer. Ellos van a causar, por lo menos, que un poco de bulla haciendo que Cancillería u otros organismos den detalles de manera particular. Si no existió esta firma de convenio bilateral,
0: es que, no hay.
5: Que digan dónde está, que dónde está. Yo ya le hemos dicho que no hay, sí, sí, correcto.
0: Señor Lucas, aparte de que no hay,
5: no,
0: ya el pueblo ecuatoriano dijo no.
5: No a la instalación o presencia militar estadounidense.
0: No estadounidense, nuestra, extranjera.
5: Extranjera.
0: El Ecuador lo
5: pero dijo. Cuando hablamos de extranjera siempre se relaciona a los Estados Unidos.
0: No es que siempre es ese pendeja que extranjero siempre. Puede ser colombiano, venezolano, peruano.
5: Pero ellos no están interviniendo en el conflicto armado.
0: Extranjera.
5: Sí, sí, pero
0: extranjera.
5: Yo.
0: Extranjera. El Ecuador no votó porque no a la presencia estadounidense, no. No a la presencia extranjera.
5: Pero para el caso es eso, abogado. Solamente para el caso. Solamente.
0: Ahorita es así.
5: Para el caso.
0: Pero es que es un general, pues.
5: Para el caso.
0: ¿Cómo usted va a decir no puedo tomar leche? Ah, no, pues que leche de vaca negra.
5: No, no, no.
0: No, no puedo tomar leche.
5: Pero,
0: la
5: claro,
0: leche viene de la vaca.
5: Claro, yo le digo, extranjera, de todo país o de cualquier parte del mundo. Pero para este caso es solamente estadounidense. Con nombre y apellido, pues no le voy a decir extranjero si tuviera un peruano. Estadounidense. Si tuviera un ruso, ruso. Si tuviera un.
0: Le estoy diciendo italiano. Cómo se maneja en derecho. Cualquier escrito que usted vaya a hacer le van a poner extranjero. No le van a poner directamente Estados Unidos. Por eso le digo, extranjero es a cualquiera. Mañana pueden ser rusos, italianos, coreanos, chinos, no sé de qué nacionalidad. Pero el Ecuador también dijo que no, no es solamente lo primero. El Ecuador también dijo que no. Violaciones a los derechos humanos, por donde quiera. Oiga, dejar a los pescadores de este barco Don Rufo a la deriva. Y eso no lo ha dicho nadie. ¿Usted ha visto en los medios de comunicación que se lo han dicho?
5: No, no, no.
0: Pero yo al ver una noticia que dice que los hombres navegan en lancha, ¿qué digo yo? Chuta, los dejaron botados, cojan su lancha y vean cómo se salvan. Esto es facilito. Pero nadie le dijo nada. No le quisieron decir exactamente nada. ¿Y sabe por qué lo dejaron ahí? Porque días anteriores existió la denuncia que usted lo cogían aquí a la vuelta donde mean las viejitas y lo llevaban a aguas internacionales para entregárselo a la patrulla de El Salvador. Para decir lo cogimos en aguas internacionales. Eso es lo que él no ve, ni el periodista ni alguno se dan cuenta de esa vaina. Pero ahí están las pruebas claritas. 6:42, 6:00 a.m.
5: Oiga, en la madrugada 42. De hoy han existido dos sismos en la República de Ecuador y uno en el Perú, de baja intensidad, pero llama la atención que han sido en menos de una hora. Acá en uno en la costa y uno en la
0: otra. Ya no me llama la atención. Eso está ocurriendo y está ocurriendo. La hora, las 6:00 a.m, 42 la hora en el país, el tiempo nacional que informa la voz del pueblo, la número uno. Freddy Kelly, te voy a complacer con tu canción. Esta es la canción de Freddy Kelly, la que a él le gusta, la que a él le encanta. Lunes, martes, miércoles, también jueves, viernes, sábado y domingo. Pero él es el socio número uno, le gusta, le encanta, la disfruta, se siente bien.
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0: Sí, señor, 6:43, dice Freddy Kelly, traguito, bueno, ya volvemos.

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0: Las 6 de la mañana con 51, 6:51, Carlos Berman está con nosotros. ¿Cómo le va, Carlos Berman? ¿Qué tal? Buenos días. Acompañándonos para analizar algunos temas del país.
1: Buenos días, Leonardo. Buenos días a todos quienes hacen Radio La Voz 1570, como a toda la ciudadanía mantense, manavita, ecuatoriana, el mundo entero, que nos sigue a través de sus plataformas digitales, también como nuestra fraterna Contigo Siempre Radio, en esta tercera semana del noveno mes del año, mes de septiembre.
0: Hay algunos temas gravísimos, diría yo. Mucho se habla de un contrato entregado de 240 millones a una empresa que su capital es de $800.
1: Así es, así es.
0: Para temas de salud, en donde dice que tanta plata se va a entregar solo para que ingresen la historia clínica de cada uno de los ecuatorianos. ¿Será otro relajo esto, otro tema como este? Bueno, este todavía no empieza. Recién está en proceso.
1: Mire que este es el segundo intento del gobierno de Noboa de tratar de contratar con una empresa para que haga el agendamiento, la historia clínica del ciudadano. Yo pregunto, esos 220, 230
0: 240 millones,
1: ¿no servirían para equipar, para
0: comprar medicina, por ejemplo?
1: Comprar medicinas totalmente. Si el gobierno nacional hizo gala, que nunca llegaron, hace un año, que dijo que había destinado $300 millones para la compra de medicina, ahora esos 240 millones va a gastarlo. Y cuando hay denuncias públicas que se ha empezado a hacer...
0: Ojo, que no es que no se necesita, sino que vamos a ver prioridades.
1: Así es.
0: ¿Qué es lo primero?
1: Pero es que yo creo que aquí el
0: ¿qué es lo primero? ¿Tener las plumas en el dispensario médico o tener la medicina para los que van al dispensario médico?
1: Aquí se lo ha demostrado, que hay gente preparada, capaz de mejorar el sistema de salud, optimizando el tema de tecnología. Se lo puede hacer aquí mismo en el Ecuador. Entonces, eso no cabe bajo ninguna premisa en el país. Si sale por ahí...
0: Esto ha causado malestar. Lo escuchaba el señor Vera preguntándole a este señor Neira sobre cómo pueden entregar un contrato peor aún. Atento, a ti te digo, Johnny Lucas, sin proceso contractual.
1: Así es.
0: Sin haberlo lanzado a un concurso público.
1: Sí, y le escuché que él endosaba la responsabilidad al Ministerio de Salud, que dijo que era el Ministerio de Salud el que había.
0: Él dijo que en base a las tres situaciones indispensables de un contrato, una información jurídica, una información económica y una información tal.
1: Así es.
0: Pero ¿y dónde
1: está el CERCOC entonces? Mire que le endosa el muerto al Ministerio de Salud, que es el Ministerio de Salud el que sube el tema, mire.
0: Claro.
1: Ojo, Ministro de Salud, ¿eh?
0: Es una cosa increíble.
1: Sí,
0: no. Sin contratos ni nada. Mañana no nos quejemos. Ya, perdóneme, voy a volver a repetir algo que yo dije ya hace muchos días. En el Ecuador las leyes se convirtieron en un papel higiénico.
1: Así es.
0: Sirve para limpiarse cualquier cosa.
1: Así es.
0: Menos la cara o la boca. Aquí ya, si no quieren respetar, si no quieren lanzar a contratar nada, no
1: digo,
0: lo lanzan a contratar.
1: Yo solamente pregunto una cosa tan elemental. ¿Cómo en la administración del gobierno de Rafael Correa no teníamos estos problemas en materia de salud? Había medicina, la gente era atendida permanentemente en todos los en toda la red de salud, tanto pública como la del Seguro Social. Había todo, pero la gente era feliz. No tenía problemas, no le decían después de 8 meses, después de 1 año. Todo era mayor agilidad, sin haber destinado 200, 300 millones de dólares en contratar este tipo y una cosa fundamental antes que se vea la idea. Dice que van a entregar en 7 años y medio toda la implementación. Es decir, en 7 años y medio, quien ganó el concurso de 240 millones de dólares, en 7 años y medio entregará todo el proceso. Eso es lo lamentable.
0: Un contrato que va a durar 7 años y medio.
1: Así es.
0: No, padre lindo. 6:56, vámonos a otro tema. La asambleísta Mónica Palacios estuvo visitando Manta, anduvo por San Mateo, se reunió con algunos pescadores. Indica y revela que en información que ellos han solicitado las Fuerzas Armadas, dicen que no hay convenio con fuerza extranjera o con tropa extranjera, que en información que han pedido a Cancillería dice que no conocen de ningún ataque a los barcos ecuatorianos. ¿Qué es esto, pues?
1: Es una vergüenza lo que está pasando en el país. Es más,
0: escuche, le voy a hacer escuchar lo que dijo la señora Mónica
1: Palacios
0: en su visita en este fin de semana aquí al cantón.
2: Bueno, el día de hoy estamos aquí en la ciudad de Manta haciendo lo que no hace el gobierno nacional del presidente Daniel Noboa, y es reunirse directamente con los pescadores. Han dicho una y otra vez en narrativas falsas que son narcotraficantes, pero la realidad es que son pescadores honrados que han salido a hacer su trabajo y han sido atacados por fuerzas extranjeras, en este caso por los Estados Unidos. El Ministerio de Defensa ha dicho que no hay acuerdos, que no existe ningún acuerdo con los Estados Unidos para que se ataque de esta manera a pescadores artesanales. Y lo más importante de este caso es, ¿dónde está la evidencia de la droga? Nosotros en el Ecuador tenemos un debido proceso. ¿Y qué es lo que dice el COIP? Que si se encuentra a una embarcación con droga, la droga debe de ser requisada por la Armada y debe de ser entregada en puerto a la Fiscalía y debe ser expuesta a todo el mundo para que lo pueda ver de igual manera en conjunto con los pescadores delincuentes. Pero esa no es la verdad. Han destrozado sus embarcaciones nodrizas. ¿Y dónde está la evidencia de la droga? Eso es lo que nos estamos preguntando hasta este momento. Evidencia falsa que ha presentado la Fiscalía y de igual manera el gobierno de Daniel Noboa.
3: ¿Qué se puede hacer desde la Asamblea?
2: Bueno, nosotros estamos fiscalizando, seguimos fiscalizando. La soberanía de los ecuatorianos no puede ser afectada de esta manera. Ya son 9 embarcaciones. ¿Hasta cuándo? ¿Cuántas más? Entonces, en ese sentido, nosotros hemos venido acá a Manta y vamos a estar conversando con todos los pescadores. Tenemos más de 250 pescadores y familiares el día de hoy dispuestos a hablar y decir la verdad de lo que les ocurrió y lo que les ocurrió a sus embarcaciones.
4: ¿Qué estrategias judiciales ustedes como asambleístas les vienen a exponer a ellos?
2: Bueno, lo que nosotros venimos a hacer es exponer la fiscalización que ya se realizó haciendo pedidos de información a la Fiscalía y la Cancillería, en los cuales ellos se lavan las manos diciendo que no han sabido de ningún ataque extranjero a los pescadores artesanales. Entonces, ¿a quién le creemos? ¿Al gobierno? Eso nos han respondido por escrito y yo lo tengo y lo voy a exponer el día de hoy. Por escrito, el Ministerio de Defensa y la Cancillería han respondido lo mismo, como lo repito. Han dicho que no hay ningún acuerdo con los Estados Unidos para estos ataques de forma bilateral. Entonces aquí alguien está mintiendo. O el presidente de la República o sus ministros ineptos.
5: ¿De dónde viene la orden para que estos barcos sean tratados de esa manera en el Consejo Tribunal?
2: Esa es la pregunta. ¿Por qué son atacados? ¿Por qué algunas de estas embarcaciones han sido requisadas una o dos horas antes del ataque y la Armada ha dicho que no tienen droga? ¿Por qué se ha dicho una y otra vez que son narcotraficantes? No hay la evidencia, se les arresta y un juez les saca después de algunas horas diciendo que es un arresto ilegal. Entonces aquí, como le repito, alguien está mintiendo. El presidente Daniel Noboa no quiere defender nuestra soberanía, está permitiendo que se ataquen a estos pescadores artesanales y no está diciendo la verdad.
0: Bueno, en contexto ahí está lo que dijo la señora asambleísta Mónica Palacios. Que el Comando Conjunto dice que no hay convenio, pero la Armada es la que está también acompañando los ataques, pues.
1: Así es.
0: O en el abordamiento a este tipo de embarcaciones pesqueras. Se lo ha visto en video, ojo, se los ha visto en video, y la gente lo conoce, y los pescadores así lo han afirmado. ¿Dónde estamos? ¿O dónde vamos a parar? Sería la pregunta, señor Berman.
1: Claro. Lo lamentable en el país es que el gobierno nacional no da ninguna explicación del caso. Y hemos escuchado al ministro Reinberg, a decir que...
0: Él ratifica que son abastecedores, estaciones de abastecedores. Miren, de combustible.
1: Yo no sé si es peor la ignorancia o el atrevimiento. Creo, yo no soy un conocedor de la materia, pero utilizando el sentido común, estas son embarcaciones nodriza, ¿no?
0: Así es, que cargan lanchas, 5, 6, 7 lanchas.
1: Normalmente van con 5, 6 lanchas, a veces hasta mucho más, dependiendo. Adicionalmente, hay una hoja de SARPE, hay un manifiesto de SARPE, donde le dice, estoy llevando tal tripulación, estoy llevando tal abastecimiento de combustible. Para que le vendan el combustible, tiene que estar justificado también, pues. Entonces, toda una cadena de información. Entonces, hablar por hablar, decir las cosas, ¿y quién responde? ¿Quién responde el sustento diario de la vida de esta cantidad de hermanos pescadores de Manavita?
0: Esos son de los pescadores y de los dueños que ya perdieron su patrimonio.
1: Los dueños de las embarcaciones, su patrimonio y toda una vida. ¿Quién le da respuesta?
0: Oiga, y el daño económico a la ciudad. Ojo, esto es una merma económica para la ciudad también.
1: Desde luego, y la imagen, pues, la imagen. A ver, si yo digo en la ley ecuatoriana, leyes ecuatorianas.
0: Oiga, pero qué casualidad. Yo la semana pasada le decía, mis intervenciones que realizaba, le decía aquí a los compañeros, ¿no se han dado cuenta que solo son de Manta las embarcaciones? Solo son de Manta.
1: Así es.
0: No hay, y una de Jaramillo fue, ¿no? No hay de Puerto López, no hay de Santa Elena, no hay de la provincia del presidente de la República, no hay. No hay de Esmeralda, como que allá no hubieran barcos, como que solo los barcos son de Manta.
1: Así es. Es la naturaleza.
0: Digo yo, ¿no será alguna especie de dedicatoria exclusivamente para la ciudad?
1: Debe ser. Entonces, toda esta cadena ya basta. Yo creo que el pueblo debe tomar decisiones. Es decir, debe haber, yo hemos visto algunos abogados que están en defensa de los intereses de los hermanos pescadores. Debe haber un juicio contra el Estado ecuatoriano para una indemnización de su tema, un juicio.
0: Aunque se demoren 30 años estos juicios.
1: Un juicio de repetición.
0: Ni el caso de Restrepo se han sancionado todavía.
1: De esta manera, sin tomar vigor. El ecuatoriano tiene que haber un debido proceso, ¿cierto?
0: Oiga, yo siempre he dicho, a ver, si los encontraste con droga, mételo preso, pero muéstralo.
1: Así es. Pero mire, ya que usted toma...
0: Yo me acuerdo desde la primera embarcación que fue la Negra Francisca, ¿qué dijeron los pescadores? Nos abordaron, revisaron y no encontraron nada. Ellos mismos lo dijeron.
1: Mire, usted ve cuando dicen, capturamos una cantidad de droga en caja de bananos. Nadie sabe cuál es el nombre de la exportadora, nadie sabe la marca del banano que se estaba exportando, nadie sabe quiénes son. Y aquí, en cambio, los pescadores saben de dominio público el nombre del barco, el nombre de los pescadores, todo. En cambio, usted ve que el mismo, cuando el gobierno hace el operativo, tapa nombre, tapa marca, todo. Entonces, ¿cuál es la diferencia? Concuerdo con usted, ¿será alguna dedicatoria contra nuestra provincia?
0: 7:03 la hora en el Ecuador, vamos a una pausa. Ya volvemos, señores, más detalles informativos en esta mañana, en esta jornada, día lunes, 14 de septiembre, ya volvemos.
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0: 7 de la mañana con 6, la hora en el Ecuador, 7 de la mañana con 6. ¿Qué temas los que ocurren en el país? Vamos a un proceso electoral. Yo he dicho, me voy a mantener en eso, no voy a cambiar. Todos estos aspectos. Ayer me dijeron de que un grupo de militantes, son militantes, candidatos de este partido político al gobierno, andaban por Playita Mía y fueron repudiados. Fueron repudiados porque les dijeron qué pasó, el engaño de los barcos quemados y todas esas cosas. Todo esto que está pasando, creo que le va a pasar factura a los pobres militantes de esta tienda política. ¿Qué opina usted, que es un político que tiene trayectoria de muchos años atrás?
1: Mire, hemos visto encuestas de diferentes provincias. En ninguna provincia hemos visto que los candidatos de ADN, partido político que se pertenece al presidente Daniel Noboa, sin gana, en ningún lado. Peor en Manaví con lo
0: que está pasando. ¿No aparece Cintia Viteri como ganadora?
1: No, primero está
0: Fiorelli Casa.
1: Fiorelli Casa. Y con ya, toda seguridad, ¿cuál es mi palabra? Ojalá me equivoque. Van a ir contra Fiorella,
0: claro,
1: y van a ir contra Pavel Muñoz en Quito. Y van a ir tal vez...
0: Lo del Pavel ya está anunciado.
1: Sí, entonces...
0: lo de Fiorella también está anunciado. En Manaví, lo de Manaví. Ya a Jaime Estrada Medranda definitivamente lo dejaron sin chance de nada.
1: Claro, falta un recurso que es el contencioso electoral, que sabemos que eso es peor que cualquiera de las instancias. Pero lo grave, la forma burda como se está desechando candidatura. Primero fueron con Luis, totalmente ilegal, escuchar al presidente del Consejo Nacional Electoral decir que un reglamento interno está sobre la madre de todas las leyes, que es la Constitución Política del Estado.
0: Ni después, un estudiante,
1: mire,
0: de derecho.
1: Después, mire lo que hacen. En el caso que usted señala de Jaime Estrada Medranda, dicen que dejan sin efecto su candidatura por no haber cumplido. Oiga, si él fue a refrendar su firma y aceptó la candidatura en el mismo pleno del Tribunal Provincial Electoral de Manaví, qué mejor demostración que está legalizando su candidatura. Entonces, hacen tabla rasa de la candidatura, de todos los temas.
0: El tema de Jaime Estrada Medranda lo contesta José Julio Neira en una entrevista. Escuchemos qué es lo que dice José Julio Neira, por favor.
2: Los que no tienen que ver con el crimen organizado. Y es inevitable preguntarle ahí, a propósito de lo que usted está señalando, si dentro de ese grupo están algunos actores políticos que han denunciado en los últimos días que les han bloqueado las cuentas. Y le voy a mencionar dos nombres. Claro. El señor Andrés Roche, candidato a la alcaldía de Guayaquil, y del señor Jaime Estrada Medranda, candidato o precandidato a la prefectura de la provincia de Manaví.
3: A ver, eso es muy importante y lo voy a recalcar. El congelamiento de fondos es una medida administrativa, como lo mencioné anteriormente, es un estándar global, que cuando existe una investigación de presunción de lavado de activos, tenemos la facultad como inteligencia financiera de congelar esos fondos. ¿Qué quiere decir? Que si tus fondos han sido congelados es que existe una investigación y existe toda la sustentación técnica de que hay lavado de activos en las cuentas.
2: Es estos dos casos, le quiero insistir en estos dos casos en particular.
3: Usted me dijo, ¿le congelaron los fondos, sí o no?
2: Le congelaron.

0: De lavado de activos a personajes que utilizaron la política para encubrir sus fechorías.
1: Pero es, digamos, cuestionable también que justo ahora, en época electoral, haya, digamos, este congelamiento de cuentas a gente que no está dentro de las líneas de ADN.
0: Aquí, o sea, aquí hay que hacer una aclaración. El congelamiento de cuentas lleva más de un año y medio cuando pasó la ley de lavado de activos.
2: Bueno. Hasta ahí lo que dijo el señor Nayre. Continúa todavía, pero yo creo que es lo más importante.
3: Totalmente incongruente las declaraciones. Además de eso, la ley recién fue fechas. Escuché en algún lado que hablaba de fechas, totalmente fuera de contexto, fuera de la realidad. Además de eso, son 8 días que tiene máximo la según la ley, de poder tener congelado. Pasan los 8 días y tienen que ya liberar. Además de eso, es el banco, se lo notifica el banco. Uh-huh. Ellos no pueden congelar por así, se notifica el banco. Y el banco en ese plazo tiene que tomar acciones. Es decir, aquí el señor...
2: O sea el tema a lo que yo voy, a lo que yo voy, lo que dice el señor Neira, es que esto ya tenía algún tiempito.
3: No, él dice que la ley está hecho hace año y medio y que no es ahora que porque estamos en tema político, contestando a la pregunta que le hacía la periodista. Pero todo esto se va a caer.
2: Porque yo creo que esto va de la mano con el señor Roche, más o menos la misma fecha, creo yo que va de la mano.
3: Claro.
2: Ahora, en los corrillos populares en Manta, esto se venía escuchando hace rato. Yo creo que usted debe haberlo escuchado también como un rumor.
3: Claro, como lo estoy señalando, que igual van a hacer con Fiorella, igual van a hacer con Pavel Muñoz, igual van allá. Es decir, en todos lados donde a ellos les interesa tener las candidaturas, no les importa nada. Se crean cualquier cosa con tal de lesionar y tratar de impedir que sea el soberano el que decida el tema electoral. Mire, tanto que se habla el tema electoral, ¿sabe? Está irrespetado porque estamos dentro del marco jurídico electoral. La autoridad máxima es el Consejo Nacional Electoral y debería suspenderse cualquier otro acto. Porque estamos en tiempo de elección, así por lo menos es lo que siempre se ha
2: mantenido. Pero no es lo primero que se respeta.
3: Así es.
2: Estamos en una cadena de irrespetos de la ley.
3: Así es.
2: Le quería indicar y consultar, ¿le hace daño esto a la imagen, a la alcaldía de Jaime Estrada Bonilla?
3: No creo, porque ya no solamente es el único.
2: Porque aquí hay un tema que yo, como abogado, no veo que es directo contra Jaime Estrada Medranda, sino contra la empresa de los señores Estrada.
3: Habría que ver, porque si él mismo sale a decir públicamente este tema, es porque realmente no hay nada, pues. Es decir, entendería desde ese punto de vista. Pero serán ellos los que tengan que aclarar y salir a responder. Pero yo le digo, esto es parte de buscar cualquier argumento con tal de dañar la imagen o tratar de beneficiar las candidaturas. Vamos a ver, mire. Hasta ayer era el plazo que tenía el Tribunal Contencioso Electoral para determinar la candidatura de Marco Zambrano. Hasta ayer.
2: Despachó primero lo de Luisa González, la dejó sin piso también. Despachó el día jueves.
3: Y primero estaba lo de Marco Zambrano. Uh-huh. Algo debe estar pasando, ¿no? Porque ahí va a dejar sentado... Y
2: capaz lo deja después de las elecciones.
3: Va a dejar sentado un precedente.
2: Pero no va a pasar nada ahí tampoco.
3: Para que mañana pasado...
2: Tampoco creo que va a pasar nada.
3: Cualquier funcionario público, sin renunciar, será candidato bajo esa misma premisa que hoy día el contencioso electoral y ellos serán realmente los culpables de lo que suceda aquí en adelante en materia.
2: Ahora, en informaciones que tengo y de mucha gente con la que he podido conversar, es que esto sí tiene una afectación directa contra el otro candidato a la alcaldía. O sea, es que la familia Estrada tenía 3 candidatos. Concejal en Montecristi, a don Vicente Estrada, me parece que es. Jaime Estrada Bonilla, candidato a alcalde de Manta, y Jaime Estrada Medranda, candidato a prefecto. Preocupa de que el día jueves inicia un proceso de toque de queda aquí en Manabí y que cualquier cosa puede llegar a pasar, o el toque de queda está confeccionado para acabar de realizar lo que tenían pendiente de realizar.
3: Y luego es preocupante que el toque de queda, que hasta ahora no ha dado ninguna justificación, ningún resultado, ¿cierto? Ahora ya veo que hay voces en un montón de lados que habían programado festividades, ¿cierto? Eventos artísticos.
2: En el toque de queda llenaron la casa de Luisa González la vez pasada en Quito.
3: Así es. Y dedicado para 5 provincias del Ecuador. Veamos, todo llegará a su debido tiempo. Todo llegará a su debido tiempo.
2: Bueno.
3: Pero se ha demostrado que han hecho raza tabla de la democracia.
2: Gabriela Rivadeneira.

0: directora de RC a nivel nacional, ya manifestó su descontento y parece que el correísmo va a inclinarse por trabajar por el voto nulo para las próximas elecciones, en lo que tiene que ver a prefectura. A ver, ¿se podría conseguir el 50 más el 1?
1: Veamos por qué dice el pueblo ecuatoriano. Hasta ahora no hay una...
0: No hay un referente, un antecedente que diga ya en tal año lo lograron.
1: Sí, a ver.
0: Lo único que hay es como referente es la última consulta popular en donde Correa y el correísmo dijo no y todo el mundo no.
1: Así es.
0: Y ganó el no, y barrió el no.
1: Así es, así es, así es. Totalmente de acuerdo. Y eso que fue todos los actores políticos, recordemos, Partido Social Cristiano encabezado por Jaime Nebot, inclusive el MPD, creo con Lazo a la cabeza, todos apoyaron el sí. Uh-huh. Y ganó el no en el país.
0: Entonces, ¿qué pasa si gana si se gana el nulo?
1: Si gana el voto nulo para esa dignidad, que es lo que se está pensando, que es para la candidatura de prefecto provincial en Manabí, es decir, tendrá que repetirse nuevamente las elecciones para prefecto.
0: No hay días, no hay plazos.
1: Sí hay. Es decir, una vez que se culmine este proceso, el Consejo Nacional Electoral hará un llamamiento para elecciones de esta candidatura.
0: ¿No hay en otra provincia otro problema similar al de Manabí?
1: No lo sabemos, esperemos que todo está... Todo el mundo dice, los únicos candidatos, y mire usted, los únicos candidatos que están realmente calificados y avalados por el gobierno de Daniel Noboa Sin son los candidatos de ADN, conjuntamente con el Consejo Nacional Electoral y con el contencioso electoral.
0: Ese es el plan A.
1: Hasta el 9 de noviembre.
0: Ese es el plan A, porque también tienen plan B. Aquí en Manavilla se rumora que tienen su plan B, que es el señor Casanova. Se rumora, claro, se escucha algunos, muchísimo el rumor.
1: En algunos casos, por si en El Oro, acabo de venir del Oro, también en El Oro, el candidato alcalde de ellos, que era candidato de un movimiento provincial que tenía, ahora es candidato alcalde de Machala. Antes que estar con ADN lideraba las encuestas, yo estaría peleando el cuarto puesto. De igual manera la prefectura. Y se habla también que un candidato de ellos, que fue asambleísta de la bancada oficialista, hoy día es candidato a prefecto, también juegan a dos as. En todos lados están haciendo lo mismo, en todos lados. Por eso que se rumora que en Guayaquil son varios los candidatos que tienen ellos para las diferentes
0: ingresos. Bueno, 7:18, la hora en el país, eso es lo que tiene que ver a temas políticos, temas deportivos. ¿Cuánto quedó MLE? Yo no sé.
1: MLE perdió 1-0 en Ambato.
0: En Ambato,
1: con Macará.
0: Con Macará, 1-0. Barcelona sí. Empató con el Delfín.
1: Barcelona el Manta empató también empató. Delfín.
0: ¿Ah? El Manta también empató.
1: El Manta empató aquí con el Aucas.
0: Ya, esos son los resultados del fútbol ecuatoriano.
1: Ya están establecidos los tres, dos hexagonales y un cuadrangular. El primer hexagonal es para disputar el campeonato y vicecampeonato. Uh-huh. Y que adjudica adicionalmente tres cupos para Copa Sudamericana.
0: ¿Sudamericana o Libertadores?
1: No. Cuatro para Libertadores.
0: Ahí sí.
1: Cierto, pero recordemos que un cupo de los cuatro es para Copa Ecuador. Uh-huh. Sí, por eso hablo. Tres cupos para Copa Libertadores. Y tres cupos para Sudamericana, porque un cuarto cupo es el cuadrangular intermedio que disputan el cuarto cupo de la Sudamericana.
0: Ya, decir, y los otros van al descenso.
1: Y el otro rectangular es el de descenso.
0: Delfín y Manta van al descenso.
1: En ese rectangular está...
0: Y empiezan el descenso siendo coleros de la tabla.
1: Con la misma cantidad de puntos que
0: tienen. Siendo coleros de la tabla. Así es, porque así los dos están en el último puesto.
1: Así es. Así
0: el Delfín creo que con 28 y el Manta con 21, creo.
1: Sí. Sí.
0: A 7 diferencias, pero del Delfín hacia arriba el técnico creo que hay 3 puntos nomás.
1: 4 puntos con el técnico, 5 con Orense.
0: Bueno, creo que es trabajable aquello.
1: Sí, sí.
0: Por lo menos de los dos que se salve el Delfín, pues.
1: Así es.
0: Porque el Manta no le veo.
1: Ojalá los dos equipos han mejorado últimamente. Ojalá los dos equipos logren defender la categoría.
0: Vamos a ver qué pasa.
1: Tenemos el miércoles Copa Ecuador, Liga de Puerto Viejo con el Delfín.
0: Ah, el miércoles 16, sí. Miércoles 16. Buses es bastante aquí en Manta, lo que usted quiera. Tres buses contratados para llevar hinchas.
1: El ganador de esa etapa, de este partido, pasa a estar en cuartos finales. Estará entre los cuatro finalistas de la Copa Ecuador, que entrega un cupo
0: Puede ser que el Delfín ahora que está jugando, usted dice, yo no lo he visto jugar hace rato, puede ser que le vaya bien y force a los penales a la final o acabe en los 90 minutos ganando el partido.
1: Sí, hay una cosa que es, según la última reglamentación de la Confederación Sudamericana de Fútbol, los equipos de segunda categoría, es decir, no pueden ir a la Copa Libertadores.
0: Ya, ¿qué quiere? Pero en el caso hay que ganar el torneo. Que gane el torneo de la Copa Ecuador.
1: Que gane el torneo de Copa Ecuador.
0: ¿Y sí. cuáles son los finalistas que están ahí? ¿Todos son de segunda? No.
1: No, ya solamente el único equipo de la... Dos equipos de la B ahí. Que Liga Puerto Viejo y...
0: ¿Y si se los considera como de segunda?
1: Habría que ver si son de segunda o les permiten jugar. Yo entendería.
0: ¿Y los otros son...?
1: Todos equipos de la A.
0: Pero los otros estarían asegurando su cupo en la Liga Pro.
1: Claro, por
0: y
1: eso.
0: Y cuando aseguran el cupo allá, el de acá se cede. Se...
1: Así es. Supongamos que quede
0: Delfín.
1: Delfín, finalista. Uh-huh. Y pierda con el equipo y quede vicecampeón ese cupo, siempre y cuando el equipo, por decir, si del otro grupo está Liga de Quito e Independiente del Valle.
0: Ajá. Y ellos supuestamente asegurarán cupo internacional en el otro, en el torneo Liga Pro.
1: Entonces,
0: eso correría para el lado acá.
1: Ah, claro, sí, así sería. En el lado acá allá estaría Liga Quito y Católica. Y del lado acá sería Independiente del Valle y si pasa, o Liga Puerto Rico, en fin.
0: Bueno, 7 de la mañana, 22. Gracias, Carlos Vélez, por haber estado con nosotros.
1: Esta semana tenemos torneo internacional, Liga de Quito juega el miércoles con Palmeiras.
0: Ya Liga decepcionó en Quito con el partido este que jugó con Flamengo, ¿fue, no?
1: No, eso fue Independiente del Valle.
0: Oh, Independiente.
1: Liga perdón. Perdió 1-0 con Palmeiras en Brasil, juega este miércoles en casa. Partido que es remontado, yo creo, el marcador, perdón. Y el jueves juega Flamengo con Independiente del Valle en Brasil.
0: Mire, no nos queda nada más que buscar contentarnos con el fútbol. Por lo que pasa en el país. Gracias, Carlos Berman.
1: A ustedes muchas gracias, como siempre, elevando nuestras oraciones y plegarias para que Dios siga iluminando a todo el pueblo manabito ecuatoriano. Muchas gracias.
0: Bueno, gracias. Ya volvemos, 7:23 minutos.

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0: Señores, ¿qué tal? Buenos días, bienvenidos a una jornada informativa más, iniciando una semana. El calendario indica 14 del mes de septiembre, ya estamos aquí para dirigirnos a toda la audiencia de la radio, la gente que nos escucha en radio, la gente que nos observa a través de las redes sociales. Buenos días a ustedes, hoy conversamos con el ingeniero Ricardo Orley Zambrano, popularmente conocido como R.O. Ya la gente conoce, ya está identificado. El fútbol lo catapultó a la popularidad que él posee. La docencia universitaria también lo hizo de la misma manera. Hoy es candidato a concejal. Con él vamos a conversar cómo le van sus recorridos. Ricardo Ley, ¿qué tal? Buenos días. ¿Cómo vamos? ¿Cómo estamos? ¿Cómo sigue ese peregrinar que existe visitando los barrios y constatando las necesidades que mantienen en la ciudad?
1: Buenos días, Leonardo, un saludo a la comunidad. Bueno, sí, continuamos nuestros recorridos, continuamos nuestras actividades, recibimos a la gente con mucha simpatía, las personas nos reciben bien, vemos que hay un reconocimiento a la persona, hay un reconocimiento a un trabajo previo, no puedo esconder esto, mucha gente pues me identifica mucho con mis padres, mi madre en la parte social, mi padre en la parte de infraestructura, por la ciudad y por los temas que
0: y también que se te están acompañando dando. Los recorridos. ¿Perdón? Te están acompañando los recorridos.
1: Sí, sí, en algunos de ellos y que ellos, mientras tengan el espacio y el tiempo, siempre están ahí conmigo, acompañando también para un poco darme ese apoyo y ayudar en todo lo que se pueda. Pero también, muy lamentablemente, pues la palabra abandono se repite mucho. Y lo digo lamentable porque es algo que yo creo que se puede corregir. Siempre se puede corregir, estamos a tiempo. Pero abandono y en los problemas que no tengo que repetírtelos, tú ya lo sabes, Leonardo, agua.
0: Esas son las necesidades que más sí, escuchas.
1: Agua, la gente clama por agua, tiene que solucionarse ese problema. Donde quiera que esté el problema, tiene que haber la forma de solucionarlo. El tema de la recolección de basura.
0: Hemos empeorado en esas líneas.
1: Sí, correcto, porque antes se recogía la basura todos los días. Entonces, si antes se podía todos los días, con menos presupuesto, ¿por qué ahora no? Yo pregunto, ¿no? Porque
0: como fiscalizador, vamos a ponerte que ya tú eres un fiscalizador.
1: Correcto, sí.
0: ¿Será que mermó esta prohibición de recaudar tasa de recolección de basura? ¿Mermó económicamente el municipio y tal vez presenta esa deficiencia? Aunque antes de esto ya la presentaba.
1: Bueno, no mermó. Para ser claro. Lo que cambió fue la forma de cobro. Ahora te cobran en el portal ciudadano. Es verdad que hay gente que no maneja bien el portal, que no sabe cómo conectarse. Hay gente que ni sabe que le están cobrando.
0: Hay gente que no le gusta.
1: Yo, por ejemplo, yo no sabía. Para este tema de las inscripciones, tuve que presentar un certificado de no adeudamiento al sector público. Y yo estaba confiado porque yo pago mis predios en enero con una tarjeta de crédito y lo difiero 12 meses para aprovechar el descuento del 10%. Pero cuando voy, sorpresa, deuda municipio, entonces averiguando era la tasa de recolección de basura y bueno, tuve que ponerme al día, tenía algunos meses impago y ahí me enteré que se cobra a través del portal ciudadano. Entonces, falta una campañita más agresiva de comunicación para que la gente se acerque y pague sus tasas, el municipio pueda también obtener recursos para poder mejorar este problema que de verdad que sé que los sueldos están al día ya, pero el problema sigue porque vienen otros problemas, ¿no? Esto es como un pulpo. Arregla una arista, pero la otra sigue mala. Y en ese sentido, por ejemplo, los recolectores, no sé en qué estado estén, si están con falta de mantenimiento, pero la basura también es un clamor ciudadano.
0: Tú no puedes como candidato visitar el patio, no te permiten ingresar al patio a ver a esta hora, cuando salen los carros, a ver cuántos carros salen, qué tenemos, qué no tenemos.
1: Sería bueno para una invitación para poder conocer lo que está pasando adentro y también no solamente ver los carros, sino también tener un balance de las finanzas municipales, ¿no? ¿Dónde se están encaminando los recursos? ¿Dónde podrían encaminarse mejor? A lo mejor, pues, se está utilizando para cosas que no son prioritarias. Más bien, la prioridad que es una. O sea, ¿cómo te hago un parque si todavía no te arreglo el tema de la basura y el agua? Claro. Entonces, son temas que creería yo debería ponerle mucho énfasis la administración municipal.
0: Mira, Reo, como fiscalizador, te cuento algo personal. Que aquí está Lucas, él lo sabe. Como buen ciudadano, cuando dicen que iban a cobrar en el portal ciudadano, yo digo, bueno, yo voy a pagar. Ya creo que habrían transcurrido 2 meses de que estaban cobrando. Digo, yo me voy a poner al día para contribuir con que el servicio se mantenga. Cuando voy, me dicen que yo debía como 9 meses. Si van 2. No, es que SENEL ha pasado una lista como del año 2020 y en cada año me pone como que 2 meses no pagué. Yo le digo, pero si yo no debo ni luz, no debo energía eléctrica, no debo nada. Pero muchos tienen ese problema de informes que pasó Senel indicando que Ricardo Ley no pagó en enero ni en septiembre, por ejemplo. Y el resto sí pagó. Y acá, mientras no pagues eso, no te cobran lo último. Y dije, bueno, no pago. Quien se perjudica es el municipio y la ciudad. Correcto. No me perjudico yo.
1: Correcto. Y vaya usted a hacer el trámite de reclamo. Es un laberinto.
0: Y esas cosas hay que transparentarlas, sincerizarlas. ¿Para qué? Para poder recaudar y poder tener para el combustible, para las escobas, para los equipos de trabajo, Ricardo.
1: Hay que hacer una campaña de comunicación y una concientización y una... un trabajo técnico, claro, para que se evite lo que tú estás diciendo. Claro, y pasa también en el agua, te cuento. En los recorridos que hemos hecho, hemos tenido visitas y algunos ciudadanos nos dicen que le han puesto un medidor nuevo, pero, oh sorpresa, ese medidor nuevo viene con una nueva deuda también. Una señora nos decía recién en Lazareto que le había aparecido una deuda de $1,000 por un tema retroactivo y que el medidor estaba a nombre del papá de ella, uh-huh, y el papá la ha mandado a Coactiva. Y entonces es un problema, ¿no? Y quieren hacer un convenio, pero a veces no hay el recurso y es penoso. Entonces creo yo que hay mucho trabajo técnico por hacer a nivel de arreglar este problema del cobro de la tasa para que la gente pueda pagar y que las tasas también sean justas, ¿no? Para que la gente y el ciudadano pueda contribuir y arreglar los problemas. Más allá de eso, el municipio maneja otros ingresos también. Ajá, ajá, ajá. Entonces el tema es urgente, basura, agua... Y bueno, seguridad, que si bien es cierto es competencia del gobierno, pero el municipio algo puede hacer con la tasa de seguridad, como las armas comunitarias y otras cosas que también podrían en algo contribuir para este problema que un poco también aqueja a la ciudadanía. Hay un poco de temor por salir a la calle a veces, en horarios nocturnos en ciertos barrios. Entonces, son esos tres inconvenientes que la ciudadanía clama por ayuda.
0: Los que mayormente se escuchan en los barrios.
1: Fíjese usted que hace 6 años esos reclamos ya era como algo normal, era algo que no se sentía y los reclamos eran otros, ¿no? El parque, infraestructura. Entonces, vemos que lamentablemente hay un retroceso.
0: ¿Tú crees que hemos retrocedido?
1: Sí, claro, porque estos servicios que antes funcionaban ya no funcionan. Yo no recibo agua continuamente, recibo agua una vez al mes, 2 veces al mes. Y entonces tengo que estar pagando tanquero y es duro a veces.
0: Mira, que antes había una ventanilla única de servicio. Tú ibas, ingresabas tu trámite y cuando regresabas a los 3 días, porque les daban tiempo para resolver, ya encontrabas tus observaciones, pero no tenías que andar de departamento en departamento o rogándole a cada uno de los directores a que te viabilicen tu trámite. Y eso ya no existe.
1: 3 días, dependiendo de la complejidad del asunto, porque tengo entendido que en algunos trámites simples era 24 horas. Entonces era el famoso Tramifácil, ¿tú recuerdas?
0: Tramifácil, sí.
1: Y bueno, no había... El portal ciudadano tiene como principio...
0: ¿Tú crees que eso deba volver? Para reclamo, para todo lo que sea.
1: Es un poco difícil porque también estamos en el tema tecnológico y el tema tecnológico también nos lleva a la digitalización de los trámites y de las cosas. Entonces, el portal como principio está bien, el problema es que no funciona porque uno quiere ingresar un trámite pero te responde a alguien que no conoce sobre el trámite y te tienen en ese puja, ¿no? Uh-huh, uh-huh. Y pierdes tiempo, y tiempo es dinero. A veces la gente, claro, tiene que, lógico, hacer sus cosas. Entonces, sobre todo para el tema de inversión, que a veces también se desalienta un poco la gente, quieren hacer tal vez alguna obra, alguna cuestión privada, y quieren hacer las cosas bien, pero en cambio el portal no se maneja con la agilidad que debería. Entonces creo que ahí también hay mucho por hacer.
0: Mire, por ejemplo, el día sábado me llamó don Alfonso Pilayes, ¿no? De Italia, de Perugia, en calidad de abogado, a entregarme un trámite de una suspensión de una salida que él está haciendo de su casa a la parte de la calle. 7 meses.
1: Dios mío.
0: Y no lo puede solucionar, por ejemplo. Por eso le decía lo del portal Tramifácil, en donde las cosas tenían tiempo y tenían la obligación de entregar en una sola ventanilla una solución o decirle, le falta este papelito para poder viabilizar y poder... llegar a tener el manta que tuvimos hace 10 años atrás.
1: Claro, otro ejemplo. Antes uno ingresaba a un permiso de construcción y habían observaciones, es, ajá, normal. Pero tú te acercabas donde el técnico y tú debatías o le justificabas al técnico cualquier cosa que el técnico tal vez no entendía o no podía resolver. Y en ese debate, de repente el técnico entendía que el trámite estaba bien hecho y se solucionaba y se daba paso al trámite. Ahora, en cambio, te responden en un portal, tú no sabes quién es, te mandan donde el uno, te mandan donde el otro, entonces no es algo que está funcionando, a mi criterio, de la manera más correcta.
0: No hay análisis. El tema de la recolección de basura, yo lo presenté por el portal digital y me dijeron, no, Senel pasó esa información y eso ya está.
1: Claro, y no es así. No es porque no es lo justo. Además, si tú debieras 2 meses por año, te hubieran cortado la luz.
0: Hace rato.
1: Entonces, no
0: o apareciera en el sistema de deudas de la empresa eléctrica. Y yo ahí no debo.
1: No tiene
0: al día que es mi veedor.
1: No tiene sentido.
0: 7:44 a.m. Ricardo Ley está consciente de que por ahora, hasta el momento, en lo que se ha visto, en lo que la gente chatea en redes sociales, se mantiene como el candidato a concejal que más actividad tiene, más visible, que más se mueve.
1: Bueno, eso es un criterio de la ciudadanía, yo no lo sé, no estoy al tanto de lo que hacen otros candidatos, pero sí, nos mantenemos activos, queremos que el mensaje llegue a toda la ciudadanía y tratamos de cubrir, por lo menos en el distrito nuestro, todos los espacios que podamos. La ciudadanía sí nos invita mucho a los recorridos, a que sean escuchados, hemos hecho mucha actividad, entonces en ese sentido yo creo que estamos haciendo un buen trabajo. Uh-huh. Esperemos que el mensaje llegue al corazón de la gente, podamos conectar con ellos para que nos puedan dar la oportunidad de llegar a servirles.
0: Me comentaron de que estás estudiando el tema vial de Manta. ¿Exactamente en qué sentido? ¿En ampliar vías, en elaborar vías de congestión? Porque la ciudad está congestionada. Hay 3-4 puntos de entrampamiento de tráfico en la ciudad.
1: Sí, estamos trabajando junto al ingeniero Glenn Flores el tema de los anillos viales, que él nos está un poco asesorando y nos está ayudando para que la ciudad pueda descongestionarse un poco, sobre todo partiendo desde el punto de Altos de Manta Beach. Hay una propuesta de un anillo vial que sale por Gavilanes. Uh-huh. Y la gente de Gavilanes pueda salir directamente a San Juan.
0: Será como una nueva vía circunvalación.
1: Saca directamente a San Juan y también ese anillo recorra y llegue hasta Sí Vivienda y pueda descongestionar bastante el tema que ahorita hay muchos focos de tráfico.
0: La alto. Misma vía circunvalación se colapsa.
1: En horas pico sí, se colapsa, el redondel de Inepaca, la avenida La Cultura, la Interbarrial. Bueno, la Interbarrial no tanto, pero sí el semáforo de Manta Beach, donde hay un cuello de botella bastante fuerte. Entonces, estamos trabajando mucho con técnicos del más alto nivel junto a Hernán Salcedo y para que también se pueda hacer un trabajo responsable, ¿no? Porque nadie es todólogo en la vida. Para eso están los expertos y nosotros podríamos anclarnos en esos expertos que nos ayuden para solucionar los problemas.
0: Vía Santa Marianita que la dejó iniciada tu señor padre Jorge Zambrano Cedeño, de 6 carriles, sí, para evitar tantas curvas, para evitar los accidentes que la mayor parte de los fines de semana ocurren cuando la gente retorna de Santa Marianita. Esa vía debe ser impulsada, la tienes en tus proyectos para poder tener un Santa Marianita mucho más turístico que lo que es hasta la actualidad.
1: Bueno, yo voy a ser concejal, pero sí le voy a pedir a Hernán que tome en cuenta esa vía cuando él sea alcalde y la pueda terminar, porque sí es una vía que va a ser muy importante para Santa Marianita, para llegar más rápido, para que sea menos peligroso, como tú comentas, por todo el potencial que tiene esa playa. Es una playa bastante atractiva, hay mucho crecimiento inmobiliario en esa playa.
0: Mucha inversión extranjera. Alguien decía que si esa vía estuviera lista, Santa Marianita fuera el Cancún del Ecuador.
1: Así es. Entonces, esa vía para mí es súper importante que la terminen. Es una pena que se quedó hasta allí, pero tiene que terminarse y eso va a darle mucha inversión. Y también todos los terrenos aledaños se vuelven atractivos también para la inversión. ¿Por qué no decirlo? Que Santa Marianita tenga su propio, sino más comercio, más entes comerciales que puedan atender a la ciudadanía y que tal vez se convierta en una parroquia completa que evite que el ciudadano exactamente tenga que trasladarse a Manta para hacer sus compras o sus temas y todo el tema, ¿no?
0: Bueno, la pregunta final, yo a todos los candidatos les voy a preguntar lo mismo. Ricardo Orley Zambrano, R.O., ¿llegará al municipio o se quedará haciendo oficina por su casa, por sus zonas de trabajo? Le pregunto porque los concejales que tenemos, lamentablemente, de los 11 apenas veo a uno o a dos, el resto se han desaparecido del municipio.
1: No, en realidad yo siempre lo he dicho públicamente, yo soy una persona que me gusta mucho el territorio, escuchar a la ciudadanía y ser ese ancla o ese puente entre el gobierno local y la ciudadanía y poder articular muchas cosas. Un alcalde no puede estar en todo, son muchos problemas en la ciudad y para eso estaremos los concejales para un poco decirle, oye alcalde, mira, por aquí hay ciertas...
0: Ojalá que el alcalde se deje ayudar, porque eso también es complicado. Bueno,
1: yo confío mucho en Hernán, él tiene bastante democracia en ese sentido y sabe escuchar, sabe dejarse ayudar, entonces yo creo que no habrá ningún problema. En el sentido de que hay estas prioridades, hay estos problemas que tenemos que atender, tal vez dejar ciertas cosas de lado y darle énfasis a otros temas que tienen la urgencia del caso. Y en el tema de fiscalización, por ejemplo, a veces un alcalde tiene muchos procesos en cola y es imposible para un alcalde poder revisar minuciosamente cada proceso. ¿Qué tal si yo le digo al alcalde, oye alcalde, mira, tal vez en este proceso se podría optimizar el recurso, se lo podría hacer de una manera más económica y ayudarlo en ese sentido, darle una mano, no solamente decir, ah, no, que aquí hay un problema, sino más bien buscar soluciones? Porque, bueno, apoyarnos también en los técnicos adecuadamente para saber los costos unitarios actuales y que no haya, pues, obra mal hecha. Hay que trabajar muchísimo en eso para que el recurso alcance para tantos problemas que tenemos. Pero los datos son alentadores. Antes había menos recursos y se hacía muchísimo más. Uh-huh. Tú eres un testigo de eso, Leonardo, porque viste el trabajo que se hizo. Y ahora hay más recursos. El presupuesto casi que es el doble. Pero hay un reto muy fuerte para los que lleguen al Consejo, que es el tema de la deuda municipal. Sé de buena fuente, porque no he visto yo oficialmente que se le debe al Banco del Estado 60 millones, está el tema del Banco Mundial, entonces esas deudas tienen que reverse. Y ahí, por ejemplo, me salta una propuesta que tú como abogado me puedes corregir. Esas deudas tal vez renegociarlas de alguna manera con el gobierno.
0: Ampliarlas un poquito para un alivio financiero.
1: Para darle un poco de oxígeno al municipio y que pueda atender las urgencias que tenemos. Y tampoco voy a mentir, no es que somos magos para decirte que vamos a llegar y los problemas se van a solucionar al mes. El primer año de la nueva administración va a ser muy duro, porque va a ser el año de poner las finanzas en orden, de equilibrar las finanzas y poder tener los recursos suficientes para atender a la
0: comunidad. Y hay que entrar en una autoridad total.
1: Y en los temas prioritarios. Una vez superados esos problemas prioritarios, ahí sí me encantaría a mí abanderar el tema de la activación económica y productiva de la ciudad a través de el turismo, la construcción y todo lo que Manta tiene de manera natural para crecer, meterme un poco en el tema del aeropuerto, porque yo sé que si hay una gestión de por medio que se impulse, podríamos tener un aeropuerto con mayores frecuencias, un aeropuerto modernizado.
0: ¿Un aeropuerto delegado o que sea nacional?
1: Yo no tengo ningún reparo en decir esto, yo creo mucho en la empresa privada y yo creo que una concesión le haría bien al aeropuerto. Tenemos el caso del aeropuerto de Quito, que está concesionado y es un aeropuerto espectacular.
0: El de Guayaquil también.
1: Funciona bien, entonces yo creo que la concesión debería
0: darse. ¿El de
1: Cuenca
0: también está concesionado?
1: No lo sé, pero puedo averiguarlo. Pero en todo caso, en Manta, yo quisiera enfocarme también en eso, un poco ahí, seguir buscando alternativas de concesiones y ver si el aeropuerto también despega, ¿no? Y bueno, se me queda por el lado el tema del puerto y también el tema de la contaminación, que es algo que también hay que... Nos hemos olvidado un poco de la contaminación por todos estos problemas que tenemos ahora, pero también es un problema que hay que resolver.
0: Es un problema gravísimo del cual no hay que descuidar.
1: Entonces,
0: porque
1: una vez,
0: si bien es cierto, hay ganas de querer eliminar o mitigar o neutralizar el tema de contaminación, también debe haber ganas de querer ponerle un orden al sector industrial, que es el contaminante número uno que tiene la ciudad.
1: Sí, por supuesto. Tenemos también ya el caso de algunas empresas que ya tienen sus sistemas propios de un poco de mitigación, como es el caso de algunas empresas. Pero en todo caso, superado todos esos problemas, me gustaría también abanderar el tema económico y productivo. ¿Y por qué te digo esto, Leonardo? Y con esto termino. Yo fui docente 7 años y hasta el día de hoy tengo estudiantes brillantes que me escriben, profe, no hay oportunidades en el medio, o sea, en Manta no hay oportunidades. Y es tan triste porque tenemos una ciudad con todos los recursos naturales, de infraestructura, físicos y todo, para que sea una ciudad económicamente muy activa y progresista.
0: Para que eso funcione tenemos que desarrollar nosotros autónomamente en la ciudad.
1: Sí.
0: ¿Y qué es la autonomía que podemos tener? ¿Qué podemos manejar nosotros mismos? El turismo, porque es propio. La industria, porque es propia. Y no esperar a que el gobierno nos dé ayudando, como dicen, en la sierra.
1: Construcción. La construcción activa mucho la economía, porque no solamente es el albañil o el trabajador, sino que también hay proveedores, hay comercios que atienden esa
0: construcción.
1: Necesitamos
0: imanes turísticos, imanes promoción turística, difusión turística.
1: Yo estoy trabajando en una agenda turística para Manta los 12 meses del año, que la estamos analizando para ver la viabilidad. Pero bueno, hablar de esto es algo secundario cuando no tenemos el tema del agua, no tenemos el tema de la...
0: O sea, las prioridades juegan un papel.
1: Entonces vamos a enfocarnos 100% en las prioridades.
0: Porque el turismo exige agua, tú eres operador turístico.
1: Claro.
0: El turismo exige agua.
1: El agua es para todo, para el turismo, para la industria, para... Un pueblo no puede desarrollarse sin agua.
0: Claro.
1: Entonces también tenemos el tema del acueducto.
0: La limpieza es parte del turismo también.
1: Leonardo, el acueducto de La Esperanza, ¿quién se va a hacer cargo? Es una empresa en liquidación. El candidato natural.
0: El problema es que Manta puede hacerse cargo, pero va a querer agua Calceta, Quiroga, Rocafuerte. Todos van a querer agua y que la pague Manta.
1: Eso es un riesgo. Tiene que pagarle que la consume.
0: Eso es un riesgo.
1: Entonces, es un tema más de riesgo de manejarse bien.
0: Ya nos pasó como lo que pasó con la empresa Costa Limpia. Uh-huh. Montecristi, Mati, Jaramillo, y solo Jaramillo puso sus $5,000, que era la aportación inicial. Montecristi no lo puso, se hizo el loco.
1: Bueno,
0: y tiene ahí que, todavía hay algunos procesos
1: tiene
0: legales.
1: Tiene que trabajarse. Pero ¿por qué hablo de este acueducto? Por el potencial que tiene de abastecimiento. Claro. Y entiendo que como está en liquidación, está un poco no bien manejado. Y entiendo que hay una bomba, por ejemplo, que cuesta $100,000 arreglarla y con eso se podría abastecer de agua a la ciudad. Entonces, para mí el candidato natural de hacerse cargo de ese acueducto es el municipio de Manta, uh-huh, o tal vez la prefectura, pero que se maneje bien, porque ahí está la solución también para un poco traer más agua a la ciudad, aparte de la planta del Colorado y Casa Lagarto.
0: ¿Tú no crees en las desaladoras de agua?
1: O sea, sí creo, pero lo que pasa es que financieramente no es viable y todavía tenemos el recurso de la captación de agua suficiente como para arreglar lo que ya está. Entonces, arreglemos lo que ya está, mejoremos esa parte, abastezcamos a la ciudad y una vez que con eso ya resuelto, vemos que el tema realmente no da para más, ahí sí ver una alternativa de agua. Pero de
0: la
1: lo que
0: desaladora
1: yo,
0: solo para el sector industrial.
1: Yo he hablado con técnicos y arreglando el sistema actual que tenemos, tanto de PAN como el acueducto La Esperanza, habría agua suficiente. Es los estudios técnicos que yo he podido acceder.
0: Sí, es posible.
1: Pero la desaladora también es una opción que está. Lo que pasa es que es muy caro. Es muy caro y aparte que es un agua que, aparte de desalinizarla, hay que hacer un tratamiento especial adicional, claro, para que sea para consumo humano.
0: Entonces, porque el agua pierde minerales, todo eso
1: se le quita. El gasto se convierte muy fuerte. Al usuario final le quedaría el metro cúbico en $5. Entonces es impagable para el usuario del día a día, pero como tú dices, el sector industrial sí lo podría pagar tal vez, pero vemos que el sistema actual sí tiene cómo. 64% del agua se pierde entre tuberías clandestinas, pinchazos y robos de agua. Entonces, si se pierde el 64% del agua, yo creo que el sistema actual se puede recuperar y al final del día tener el agua que Manta necesita.
0: Así es. 7:55, finalmente el equipo de tus amores juega el día jueves. Delfín, Liga de Puerto Viejo.
1: Chuta, estoy con el corazón roto porque mi equipo este año está... No está bien.
0: Está en la liguilla el descenso.
1: El equipo que llegó a hacerse cargo, no sé qué visión tenía. Estábamos bien con el economista, pero lamentablemente él dio un paso al costado.
0: Tiene un buen técnico que es el Pechón León, sí, pero necesita el apoyo de jugadores.
1: De jugadores y también de todos, de la hinchada. Entonces hay que hacer mucha gestión ahí. Ojalá que el equipo pueda recuperarse y enfocarse en lo que yo siempre digo. Para que un equipo sea sostenible, debe enfocarse en las formativas. No hay que invitarse al agua tibia, Leonardo. Mira el Independiente del Valle.
0: Claro.
1: Un equipo, tal vez es el equipo con menos hinchada del país, pero es el equipo más rentable porque se enfocó en sus formativas. Me dijo alguien que las formativas del Delfín están en Puerto Viejo. Yo no sé si es verdad. Pero de todas maneras, ahí hay un trabajo por hacer. Y yo espero que el nuevo grupo que está al frente, pues, ajuste esas tuercas. Y ahorita se va la categoría. Y de ahí en adelante, de ver lo que se hizo mal.
0: Yo siempre he manejado que el Delfín, para que surja, debe abrir el libro de acciones.
1: Así es.
0: Para que varias personas tengan la voz cantante en alguna elección y pongamos al que más conviene poner, no al que tiene los billetes, sino al que más conviene poner que vaya a trabajar. O sea, que se democratice sería.
1: Lo que pasa es que el marco jurídico no lo permite. Ahorita está el equipo como un ente deportivo sin fin de lucro y entiendo que pasarlo a una SAS es lo que hablaba Miguel Ángel Loor de la Liga Pro.
0: Pero
1: que,
0: lo tiene Barcelona. Barcelona elige su presidente, tiene sus socios aportantes, vende admisiones para los partidos. ¿Qué otro equipo? Liga Quito también lo tiene, creo.
1: Bueno, entonces
0: hay algunos equipos del fútbol ecuatoriano que lo tienen.
1: Entonces ahí hay que cambiar el marco jurídico para que el Delfín se convierta, como tú dices, en un ente donde la gente pueda aportar, tener acciones, tener este tema y también puedan elegir un gerente y también darle una inyección económica importante para que el equipo pueda surgir.
0: Gracias, Ricardo. Volveremos a conversar. En la próxima estaremos en un programa más ampliado para hablar
1: a la orden
0: de estos temas y algunos otros.
1: Siempre
0: más
1: a la orden, porque los temas van también actualizándose, así vienen es. Cosas nuevas, así que bueno, a la ciudadanía seguiremos recorriendo sus barrios y gracias por escucharme.
0: Ricardo Orley Zambrano, popularmente conocido como Arreo, estuvo con nosotros. La pausa, ya volvemos.

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0: 8 de la mañana con 2 minutos, 8 de la mañana con 2 minutos, estamos de vuelta para continuar. En este día, en esta mañana, hay algunos temas importantes, temas políticos. Vamos primero al tema político. El señor Julio Neira, yo no sé ministro de qué es, pero creo que tiene como unos 10 ministerios encargados. El señor Neira, en una entrevista con el periodista Vela, Fabricio Vela, habló sobre el tema de las candidaturas a la prefectura de Manabí, sobre el caso particular del señor Jaime Estrada Medranda. Escuchemos primero qué fue lo que dijo el señor Neira y lógicamente después vendrá un análisis sobre aquello. Ya las autoridades del Consejo Nacional Electoral dijeron que el señor no era candidato. Es más, ya entre rumores se escucha como que van a proscribir a esta lista del 72. O sea, ¿qué quiere decir eso? La van a borrar del mapa. Escuchemos primero qué dijo el señor Neira, por favor.
1: Cuando usted menciona a otros que no tienen que ver con el crimen organizado, y es inevitable preguntarle ahí a propósito de lo que usted está señalando, si dentro de ese grupo están algunos actores políticos que han denunciado en los últimos días que les han bloqueado las cuentas. Y le voy a mencionar dos nombres, del señor Andrés Roche, candidato a la alcaldía de Guayaquil, y del señor Jaime Estrada Medranda, candidato o precandidato a la prefectura de la provincia de Manabí.
2: A ver, eso es muy importante y lo voy a recalcar. El congelamiento de fondos es una medida administrativa, como lo mencioné anteriormente, es un estándar global, que cuando existe una investigación de presunción de lavado de activos, tenemos la facultad como inteligencia financiera de congelar esos fondos. ¿Qué quiere decir? Que si tus fondos han sido congelados es que existe una investigación y existe toda la sustentación técnica de que hay lavado de activos en las cuentas.
1: Es estos dos casos, le quiero insistir en estos dos casos en particular.
2: Usted me dijo, ¿le congelaron los fondos sí o no?
1: Le congelaron, ellos dicen que le congelaron.
2: Si ellos dicen que le congelaron los fondos, ¿sí o no?
1: Ellos dicen sí.
2: Ya, ¿yo qué le digo? ¿Por qué la UAFE congela fondos?
3: Porque entonces, hay una investigación. Está admitiendo que ellos tienen presunción de
2: la lavado
3: de activos. La UAFE
2: congela fondos porque existe la presunción de lavado de activos, enriquecimiento ilícito y obviamente se debe a una investigación que Fiscalía tiene que ahondar.
0: Bueno, hasta ahí nomás.
4: Presunción.
0: La intervención sigue. La intervención del señor Neira sigue. Primero, me pregunto yo, a mí me gusta la comunicación política. Es más, brindo asesoramiento político a un par de amigos. Me pregunto yo, ¿quién le recomendó al señor Jaime Estrada Medranda indicar de que sus cuentas habían sido bloqueadas cuando eso a quién manda la gente? Yo creo que el 98% no lo conocía. O el 95%. El otro 5%, y me incluyo en ese 5%, lo habíamos escuchado como un rumor. Segundo, el señor Neira dice que los fondos se bloquean cuando una persona o una institución está vinculada en lavado de activos. ¿Qué es lavado de activos? Lavado de dinero, ilegal. Casos de corrupción y un poco de cosas más, dice el señor Neira. ¿Qué nos está dando a entender? Que el señor Estrada Medranda entonces está siendo investigado. Investigado. No estoy diciendo que es culpable, que están siendo investigados él o la empresa familiar, empresa del nombre Fiscor, por una situación de esta. Que le hacen daño, y esta acción de haber puesto a la luz pública el bloqueo de cuentas por parte del señor Estrada Medranda, que le hace daño a la campaña también de su señor padre a la alcaldía de Manta, le hace daño a la campaña. Se lo he preguntado a mucha gente, todos concuerdan que sí le hace daño a la campaña, porque ellos tienen una empresa familiar que se llama Fiscorp y que todos lo conocen. Que es lamentable porque en el país la presunción de inocencia no existe, ya no sirve, ya no. Si yo mañana quiero decir que el señor Lucas es el que se roba los chanchos, lo digo directamente, ya no hay presunción. Ya no, ¿para qué va a decir posiblemente? No. Aquí están demostrando que no hay presunción. Mire el caso de los pescadores. Mire el caso de los pescadores, igualito, de las embarcaciones pesqueras. La presunción de inocencia, ¿dónde está? No, directamente, paz, paz, paz. Y se acabó el problema. Y aparecen los ministros diciendo actividades ilícitas y ni siquiera las prueban. Yo no quiero defender al señor Estrada Medranda. Yo defiendo el derecho. Lo que me enseñaron a mí que dicen los libros del derecho ecuatoriano, la seguridad jurídica. La seguridad jurídica. Que por no tener seguridad jurídica al Ecuador no llega un dólar de inversión. Pese a que su presidente, el señor Lucas, ha dicho que este país es el más próspero del mundo. Yo me atrevería a decir que no es así. Por la inseguridad jurídica en que vivimos. Definitivamente la contienda política electoral provincial entra en otra etapa. Hay dos candidatos, los más duritos. Hay como dos más o tres más. Pero no les veo la contundencia o la fuerza como para decir ellos van a pelear. Hay dos candidatos duritos. El uno es del gobierno, que es el señor Marcos Zambrano. Y el otro, el señor Casanova, que sorpresivamente no lo han topado. Pese a que él dirigía la comisión de reconstrucción, el comité de reconstrucción era, ¿no?
4: El comité de reconstrucción.
0: En Manaví. En donde está preso el señor Klass. En donde dijeron que se festinaron los billetes. Se rumora.
4: La construcción de dos parques.
0: Se rumora que ya habría un acuerdo entre el señor Casanova y el gobierno. Y el señor Casanova se constituiría con su movimiento en el plan B del gobierno nacional. O sea, en pocas palabras, en cristiano, al gobierno era lo mismo que gane el uno que gane el otro. Lo mismo sería. Es lo que se rumora. Pero Gabriela Rivadeneira, y ahí le voy a poner el chat para que el señor Lucas le pueda dar la lectura necesaria de qué dice el chat, de que la revolución ciudadana en el Ecuador y particularmente en Manabí va a trabajar por una tendencia política. Ayer posteó en su cuenta de redes sociales Gabriela Rivadeneira, que creo que es la presidenta del movimiento RC aquí en el país.
4: Es, no, que
0: lo,
4: pues.
0: Lo siguiente, ¿cómo?
4: Ella es la. Aquí 50 se presentó.
0: Por eso digo, creo que ella es la presidenta.
4: Yo digo, en cambio, es.
0: Lea ahí usted, señor. ¿Se da cuenta qué quiere poner? Yo mismo lo revuelco. Espérese.
4: No.
0: Lea eso primero.
4: Lo hemos denunciado. Y se confirma, el gobierno de Daniel Noboa, que está ahí, quiere ir solo en la papeleta. Manaví es bastión de RC oficial. Y sabe, tienen tanto miedo al pueblo que eliminan al contendiente de las legalidades más absurdas, entiendo ahí. Niegan la candidatura de nuestra compañera y de compañeros, así como la de Jaime Estrada. No quiero dejar sin opciones. No,
0: déjeme. Sí, sí, sí, sí.

Vamos con el voto nulo a la prefectura de Manabí. Recuerden que el 50% más uno de los votantes definen nueva elección. Esto no se trata del correísmo ante un proceso electoral fraudulento, se trata de defensa de la democracia y de la posibilidad de un futuro digno para Manabí y para la patria. Fue lo que anunció la presidencia de la Revolución Ciudadana. ¿Qué quiere decir esto? Y yo he estado pensando y ya le he consultado a unas 6 personas sobre el tema. ¿Qué creen que pueda pasar? ¿Qué creen que pueda ocurrir? Cuando el resultado de otras elecciones indica de que Manabí es el 80% correísta. Y así se han visto. 70 o 80% correísta. Me pregunto yo, ¿podrán conseguir el 50% más uno para decir que las elecciones a prefectos no valieron y que se convoque nuevamente a un proceso eleccionario? Estoy como que en veremos. Todavía no digo ni sí ni no. Pero vamos a ver qué pasa. Para mí sería algo hasta cierto punto vergonzoso de que el gobierno nacional no pueda con estas elecciones de prefecto, ojo. Y sería vergonzoso para los candidatos. Y sería vergonzoso para los candidatos. No ha ocurrido esto en el país porque nunca ha habido esta necesidad. Lo único que le puedo decir es que en las últimas elecciones de consulta popular, dijo RC5, vamos por el no, y ganó el no. Aunque todos los partidos políticos estaban del otro lado, apoyando el sí. Y el no barrió. No solo ganó, barrió. Cuidado, y aquí se vuelve a dar lo mismo, cuidado. Que a muchos no les gusta, no les gusta, no les agrada. Yo lo que estoy tratando de hacer es un análisis de qué es lo que podría llegar a pasar. Todavía no me atrevo a decir o a mostrar una inclinación de que este lado como que va a salir mejor que el lado de acá. 8 de la mañana con 14. Para culminar el tema, si le hace daño o no le hace daño al candidato alcalde de Manta, padre del descalificado como candidato a prefecto, Jaime Estrada Medranda, me refiero a Jaime Estrada Bonilla, yo creo que sí le hace daño. Porque la gente está comentando en las calles. ¿Por qué? Porque hablar de bloqueo de fondos es hablar de lavado de activos, es hablar de corrupción, es hablar de puras cosas ilícitas. A nadie le bloquean los fondos para decir que vamos a hablar de cosas positivas. Yo creo que sí le hace daño. Creo yo particularmente que fue un desacierto haber expuesto públicamente de que había un bloqueo. La gente está hablando. 8 de la mañana con 14 minutos. 8 con 14, vamos a una breve pausa. Ya volvemos, señores, hay más detalles informativos.

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0: 18 minutos, 8 con 18, la asambleísta Mónica Palacios estuvo aquí en la provincia en estos últimos días tratando el tema de los señores pescadores, que no deja de ser preocupante, molestoso hasta cierto punto para algunos funcionarios del gobierno o simpatizantes del gobierno. La señora asambleísta dio a conocer algunos temas que a mí me cayó también como un balde de agua fría. Que en su requerimiento de información las Fuerzas Armadas del Ecuador indican de que no existe ningún convenio con fuerza extranjera. De que la Cancillería les contesta que no conocen de que hay casos de barcos agredidos. Yo he sido claro y me he mantenido de que, bueno, al pueblo lamentablemente le están dando la espalda. Porque por lo menos yo creo que el Estado debería ser, a ver, hermano, te escucho. Señor, investigueme bien esto, por favor. Investígueme qué es verdaderamente lo que ha pasado, pero ni siquiera eso se ha visto. Porque inclusive los pescadores fueron a la asamblea y no fueron ni recibidos. ¿Usted lo conoce, señor Lucas?
1: Sí.
0: No fueron recibidos. Escuchemos qué dijo primero la asambleísta Mónica Palacios de la Revolución Ciudadana, que aunque el trabajo que ellos estén haciendo no va a dar resultado.
1: Sea papo, lamentablemente, que se lo hace.
0: No va a dar resultado en el sentido de que todas las puertas las van a encontrar cerradas. No es de que no va a dar resultado porque ellos no van a hacer el esfuerzo. Es una gran realidad. Veamos qué dijo la asambleísta, por favor.
2: Bueno, el día de hoy estamos aquí en la ciudad de Manta haciendo lo que no hace el gobierno nacional del presidente Daniel Noboa, y es reunirse directamente con los pescadores. Han dicho una y otra vez en narrativas falsas que son narcotraficantes, pero la realidad es que son pescadores honrados que han salido a hacer su trabajo y han sido atacados por fuerzas extranjeras, en este caso por los Estados Unidos. El Ministerio de Defensa ha dicho que no hay acuerdos, que no existe ningún acuerdo con los Estados Unidos para que se ataque de esta manera a pescadores artesanales. Y lo más importante de este caso es dónde está la evidencia de la droga. Nosotros en el Ecuador tenemos un debido proceso. ¿Y qué es lo que dice el COIP? Que si se encuentra a una embarcación con droga, la droga debe de ser requisada por la Armada y debe de ser entregada en puerto a la Fiscalía y debe ser expuesta a todo el mundo para que lo pueda ver, de igual manera en conjunto con los pescadores delincuentes. Pero esa no es la verdad. Han destrozado sus embarcaciones nodrizas. ¿Y dónde está la evidencia de la droga? Eso es lo que nos estamos preguntando hasta este momento. Evidencia falsa que ha presentado la Fiscalía y de igual manera el gobierno de Daniel Noboa.
3: ¿Qué se puede hacer desde la Asamblea?
2: Bueno, nosotros estamos fiscalizando, seguimos fiscalizando. La soberanía de los ecuatorianos no puede ser afectada de esta manera. Ya son 9 embarcaciones. ¿Hasta cuándo? ¿Cuántas más? Entonces, en ese sentido, nosotros hemos venido acá a Manta y vamos a estar conversando con todos los pescadores. Tenemos más de 250 pescadores y familiares el día de hoy dispuestos a hablar y decir la verdad de lo que les ocurrió y lo que les ocurrió a sus
0: hermanos. Bueno, ahí está lo que dijo la señora asambleísta Mónica Palacio.
1: Muy clara, muy simple y clara.
0: Le doy el 300% la razón en la que ella dice. Es verdad que nuestra legislación indica y para que haya un delito debe existir una prueba. Si no hay prueba, no hay delito. Eso es una gran realidad. Yo aquí muchas veces lo he discutido y se lo he dicho al señor Lucas. Aunque sea fotografías, deberían existir, que tampoco hay. Hay solo anuncios, nada más. Ojo que el señor ministro Reinberg también anunció que hay más de 10 empresas involucradas. ¿Y por qué no intervienen a las empresas? Me pregunto. Ojo, yo conozco quién le quitó la vida a tal persona. Y yo soy la autoridad y no hago nada. Ojo con esto. Si el señor ministro sabe de 10 empresas involucradas, ¿por qué no les han caído? ¿Por qué no han allanado? O sencillamente es el discurso para querer justificar lo que ha venido ocurriendo. Me da pena, me da tristeza, porque sigo viendo un gobierno que sigue haciendo las cosas de una manera indebida, que más, para mi criterio, más les está perjudicando que beneficiando. A lo final ellos piensan que les está beneficiando. Yo ya me he formado un criterio de que como no se pudo combatir al crimen organizado, como no se han podido neutralizar todos los hechos violentos que ocurren en el país. Entretengamos a la ciudadanía y hagámosles pensar, entreguémosles la percepción de que nosotros trabajamos full porque lo cogemos al señor que es candidato a concejal, porque digo que el alcalde aquí es picarito, pillito, porque le allano el domicilio a tal político o porque reviento 9 embarcaciones pesqueras. Y digamos, mire qué manera, cómo estamos trabajando, es una forma increíble. Seguimos combatiendo. Porque un oyente me manda un posteo de algo que apareció, me imagino, el día de hoy. En la cuenta del señor presidente de la República, que por aquí lo tenía, lo observé así nomás. Y dice, urgente, el presidente Daniel Noboa sostuvo que los ecuatorianos deben seguir confiando en él. Porque combatirá el crimen organizado y corregirá la economía para generar una bonanza posterior a su mandato. Una vez más pidiendo la confianza al señor presidente. ¿Cuántas veces ya le ha pedido la confianza? ¿O no nos acordamos que nos subieron 3% al IVA indicando que con ese puntito de confianza las cosas cambiaban? Y creo que todavía no cambiamos. Hay una situación gravísima en el país. ¿Qué será los ecuatorianos? ¿Quiénes? Y te trae una sandía adelante. ¿Quiénes? Los ecuatorianos serán quienes tomen sus decisiones. Yo no le voy a decir vote por Lucas o vote por el señor Freddy Kelly. Los ecuatorianos sabrán por quién deciden o a quién deciden entregarle su voto de confianza. Pero la situación es esa. Es lamentable desde todo punto de vista. Estoy consciente de que la señora asambleísta, sus reclamos, bien intencionados en el sentido de defender a los pescadores, tal vez no bien intencionado en el sentido de querer políticamente molestar a sus contendores. No vamos a llegar a ningún lado. Pero sí soy directo en decir de que dentro del marco del derecho hay muchos atropellos. No tenemos seguridad jurídica. La autonomía de muchas instituciones se han perdido. Las Fuerzas Armadas, el Comando Conjunto dice que no hay convenios con fuerza extranjera para atacar. ¿Y cómo es que se están dando estas cosas? No me vengan con el cuento porque los pescadores han dicho que la Armada del Ecuador llega, los revisa y después se va y después vienen boom, boom, boom y se acabó el lío. O sea, ¿qué quiere decir? Ellos conocen lo que está pasando. Pero callan. 8 de la mañana con 25, señor Johnny Lucas. El tema del puerto de Manta también está caliente.
1: Ajá.
0: También
1: del está caliente. Oiga. Paso 600.
0: Los miles de iba a decir de asambleístas.
1: No había.
0: Los miles de ambientalistas que han aparecido.
1: Oiga, yo vi una imagen, yo digo que el día sábado que estábamos aquí, había eso, no fui, porque lo veo político. Vi unas imágenes, ahí no va más, no hay más de unas 100 personas. Réstele ahí a los curiosos, réstele a los periodistas, el número de 20. Tal vez me esté equivocando, o ellos me vayan a criticar por ello, pero no había mucho. Y trátele a los políticos, algunos que estaban ahí.
0: Yo digo los miles de ambientalistas que hay porque ahora dicen que reclaman. Yo solo quiero hacer un análisis. ¿Dónde están los ambientalistas cuando en Manta vivimos una época de contaminación grave, gravísima? No ahorita, hace muchos años.
1: El tema del hundimiento de las embarcaciones, combustible, ¿no?
0: Antes de eso,
1: tranquilo. Ahí hay combustible.
0: Vamos bueno, una por una. Empecemos. Hay varios temas contaminantes. Ojo, repito, contaminación ambiental en Manta por el tema de la poza de oxidación. ¿Dónde están los ambientalistas? ¿Aparecieron? No han aparecido, ¿verdad? ¿Dónde están los ambientalistas con el caso del río Muerto? Que apesta
1: a muerto.
0: A diablo. La zona de la parroquia de los Esteros. ¿Dónde están los ambientalistas? No hay. No están los ambientalistas allí. No los he visto, no han aparecido. ¿Dónde están los ambientalistas que no siembran un árbol? ¿Qué tipo de ambientalistas son? Que más bien cortan los pocos árboles que existen. ¿Dónde están los ambientalistas que... Ahí viene lo que usted dijo. Estamos viendo impávidos que están destrozando embarcaciones pesqueras que contaminan el mar. Porque ¿qué llevan las embarcaciones pesqueras? Si no saben esto, ambientalistas, yo se los voy a decir.
1: Aceites.
0: aceites, combustibles y algunas llevan hasta químicos. Estas que tienen refrigeración propia llevan amoníaco. ¿Dónde están los ambientalistas? Yo no los veo aparecer por ningún lado. ¿Dónde están los ambientalistas que cuando aquí se han hecho mingas de limpieza en las playas y se han sacado toneladas de basura contaminante en el borde pesquero, bajo el agua? Ni siquiera creo que hayan ido tal vez a recoger una fundita de plástico. ¿Dónde están esos ambientalistas, pues? Y ahora aparece cuando hay la oportunidad de que se amplíe el patio para poder ampliar, ojo, la capacidad de poder tener espacio para trabajar. Ahora aparecen los ambientalistas. ¿No creen que hay demasiadas coincidencias? ¿No creen que hay mucha coincidencia ver ahí a los mismos que se oponían a la delegación del puerto? ¿No creen que hay mucha coincidencia en eso? Hay un jugador. Lo único que yo le digo, los puertos, lean las historias de los puertos. Vean los puertos cómo han progresado.
1: Las ciudades portuarias.
0: Vean la ciudad, cómo han, las ciudades portuarias. A ver, un puerto nunca inicia con 100 hectáreas. Un puerto inicia con, no sé, 40 hectáreas. Y dependiendo de su necesidad, tengo que ampliarme más. Es normal. Manta se llama ciudad portuaria. Pero hay que decir, Manta es ciudad portuaria, no sé, limitada sería. Limitada. Porque el puerto quiere hacerse más grande para beneficio de la ciudad. Y también para beneficio de los que están delegados, pues. Porque si yo estoy encargado de este medio de comunicación y mañana traen los pastelillos, tengo que disfrutarlo porque yo soy el encargado. Pero el resto también disfruta. Mire, aquí don tres le vi que se comió don Canto. Sí. Acá el barriguita sandía como que la olió, dice, yo me meto ahí también, dice. Los puertos desarrollan en base a lo que traen. Y yo he dicho una palabra. Si Manta ya recibe regalías, porque hay mucha gente que parece que ignora que Manta ya recibe plata del puerto, la ciudad de Manta.
1: Hasta la provincia.
0: Y un porcentaje de la prefectura. Si el puerto, vamos a poner un número que no es el real. Si el puerto trabajó en este año con 8.000 carros. Y amplían el puerto y mañana va a trabajar con 12.000. O no sé, para traer un metro para alguna ciudad del Ecuador, no sé. Más espacio para traer más carga. No vas a recibir el próximo año lo mismo que recibiste este año, pues. Se supone que vas a recibir más. Si este año recibiste 1.000.000, no sé el valor exacto tampoco. No se vayan a disgustar. Estoy poniendo cifras referenciales. Si en este año, por el ejercicio de la actividad económica delegataria del puerto, recibiste 1.000.000 y mañana tienes un puerto más grande, a la final vas a recibir 1.200.000. Porque el negocio es ese. Es verdad que hay que ver, a ver, vamos a ver los encargados de la parte ambiental en este proyecto, tratemos de causar el menos daño posible y eso es todo. Yo lo único que le digo, allí están los mismos que siempre se han opuesto. Tal vez hay unos 10 que no son de ese grupo, que sí lo hacen de bondad o porque son amantes de este tema del ambientalismo. Pero veo más cosas ajenas a una realidad ambiental de la ciudad de Manta. Son las 8 de la mañana con 32. ¿Usted sí fue a protestar el fin
1: de semana? No, le dije, otra vez. Le pregunto si fue a protestar. No fui, le dije aquí el día sábado. Ya, correcto. No fui para allá, lo veo mal.
0: Freddy Kelly protesta cuando le suban el currincho, ahí va a protestar él.
1: Ahí sí le voy a hacer la cobertura.
0: Hasta tanto no protesta por nada del mundo. Vamos a ver qué pasa con este tema. Tengo entendido, esta semana llegará el ministro. Uh-huh. No sé si decir a poner orden o qué, pero llegará el ministro. Y yo creo que no se puede paralizar el tema del puerto. ¿Por ni qué? Por parte del municipio, ni por parte de los que se llaman, entre comillas, ambientalistas. Porque acuérdense de algo, el aeropuerto de Manta y su delegación también fue saboteada. Casi por los mismos que usted está viendo.
1: Aquí. Hay una contradicción, ¿no? Piden desarrollo a Manta, piden que se mueva, pero frenan esto. piden el aumento de que terminales portuarios aumenten cargas, desarrollen mal puerto, pero esto lo limita.
0: Es que por eso mismo...
1: Es contradictorio, ¿no?
0: Cuando tú tienes un enemigo, vamos a poner un ejemplo. Julio Canto es mi enemigo.
1: Uy.
0: Julio es mi enemigo. Y Julio me dicen que Julio va a ser nombrado ministro de Cultura. Y si yo puedo decirle, no, ¿cómo lo vas a nombrar ese man, ministro? Si se me come los pastelillos,
1: hermano. Y si ese man le doy chance para que venga a trabajar y
0: no viene. Si yo lo puedo bloquear, lo bloqueo porque el señor mañana le va a ir bien y va a quedar bien él y me va a hacer quedar mal a mí, que yo siempre lo he criticado. En resumida, si tienes un puerto que tuvo una oposición a su delegación, de los mismos de siempre, que ya los conocemos, y mañana el puerto se amplía y los números siguen siendo favorables para la ciudad, porque los números siguen creciendo, no les va a gustar, pues no les va a agradar. No les va a gustar, no les va a agradar, porque las cosas van a ser mejores. Y prácticamente no van a estar contentos con lo que el puerto logre y se van a sentir mal. Escúchese bien, señor, oyentes de la radio, se van a sentir mal. Y por eso es la oposición. Yo no quiero que al puerto le vaya bien, dirán algunos de ellos. Porque los mismos que están protestando estuvieron ya.
1: Yo no diría.
0: Tuvieron su cuarto de hora en la delegación portuaria.
1: Yo no le
0: fueron diría, administradores de los puertos.
1: Yo no le diría tanto al puerto, sino a los delegatarios, que son las personas que están dentro del puerto. Está lleno, pero la persona de los delegatarios.
0: ¿Qué maneja
1: o la empresa del delegatario?
0: El puerto.
1: Pero no, digo, cualquiera que sea, ¿no?
0: Y ellos y hay muchos de los que están protestando que estuvieron pues administrando la portuaria. Y le pregunto. ¿Los números fueron mejores?
1: No.
0: Hay que hablar con el ejemplo. Yo me acuerdo un amigo que vendía un producto para adelgazar, pero él era bastante gordo. No tiene sentido.
1: No le diga así, pues.
0: ¿Cómo usted cree que acá uno de los principales opositores ya ellos estuvieron en la dirigencia portuaria y los números no le favorecieron? Y ahora están queriendo poner ejemplo. 8:35, creo que es lo más sobresaliente el día de hoy. Habrían otros temas que oportunamente los vamos a hablar en el transcurrir de la semana. Semana que se inicia el día de hoy, hay fútbol, el Delfín juega el día jueves con Liga de Puerto Viejo, el miércoles con Liga de Puerto Viejo. Nosotros nos vamos, ya vienen los deportes. Hablamos el día de mañana, un abrazo, buen día.

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0: Hola, hola, ¿qué tal? ¿Cómo les va? Buen día a los oyentes de Radio La Voz 1570 AM. Gracias por continuar con nosotros. Estamos ya luego del noticiario, estamos con la información deportiva. Hoy lunes 14 de septiembre 2026, con mucha información deportiva. Ayer por la tarde-noche, el Delfín Sporting Club empató 1-1 con el Barcelona. Un resultado que le sirve más, digamos, ese punto al Delfín que a Barcelona, porque Independiente del Valle le ganó 3-2 al equipo de Libertad de Loja, en Loja, 3-2. El último en clasificar al hexagonal final fue Barcelona, aunque lleva una desventaja en puntos con relación a los otros equipos. El Manta Fútbol Club en el Estadio Jocay de Manta empató 0-0 el día sábado en la tarde con el Aucas, un Aucas totalmente desconocido, este Aucas que realmente lo tuvo para perder. Hubo un gol ahí del uruguayo Joaquín Vergés del Manta Fútbol Club y tiro libre. El VAR se tardó casi 5 minutos, le hicieron llamado al árbitro central que era Guillermo Guerrero y terminan anulando el gol. No se entiende por qué la anulación del gol, luego de eso, porque se argumenta de que hubo un jugador que estaba en posición adelantada y que termina influyendo en el gol. Pero luego de mirar, revisar la jugada, como que nos deja y nos queda la duda sobre el gol convertido por el Manta Fútbol Club. Resultados que se dieron ya entre sábado y domingo. Hoy aún falta por jugar el partido que resta para terminar ya la primera fase del campeonato ecuatoriano. Universidad Católica Orense por la noche, 7 de la noche, este partido en el Olímpico Atahualpa. Pero ya están los dos hexagonales y el cuadrangular, ya están cuáles son los equipos que van a jugar y a disputar en el primer hexagonal. Bueno, el campeonato ya Independiente del Valle con 2-3 partidos más estaría ya oficialmente como campeón. Pero el segundo lugar, Macará, Aucas, Católica, se disputan ese segundo lugar. Lo veo bastante lejos yo al equipo de Barcelona por la diferencia de puntos que tiene y por el juego colectivo que realmente ha dejado mucho que desear. Ayer el Delfín Sporting Club no lo aprovechó al Barcelona. Creo que al Delfín le cuesta mucho sostener un resultado en condición de visitante. Debió haberse traído los 3 puntos. Había cómo. Pero el Barcelona al inicio de la segunda etapa se mentaliza a ganar el partido o a ir en busca del empate y lo logra después. Estaba mirando de cerca también el partido de Independiente Libertad en Loja y el Libertad iba perdiendo 2-0, luego lo empata 2-2, pudo haberle dado la vuelta y empezaba el nerviosismo porque el equipo del Delfín lo iba ganando 1-0, a un gol estaba Libertad de la clasificación. Sin embargo, luego empató Barcelona el 1-1 y finalmente también Independiente del Valle termina ganándole 3-2 a Libertad de Loja. Ya está, también ahí los calendarios, están listos para lo que serán los partidos de la próxima fecha. Esto es con relación a los hexagonales. Ya vamos a darle a conocer todos esos datos. También indicarle que el muñeco Gallardo ya fue oficialmente, digamos que comunicado, no presentado, pero sí comunicado como el director técnico de la selección de Ecuador. Me parece que se trata de un buen técnico, es un técnico a quien le tenemos confianza por el recorrido que tiene y además que creo que es un técnico que puede mirarle los ojos a los jugadores para cuando se le va a dar una charla y a los propios dirigentes, sin que los jugadores evadan a escucharlo, porque sí tenemos conocimiento que los jugadores a Becasese, cuando hablaba Becasese, era como que hablaba una pared. No había mayor atención. Tal vez porque lo minimizaron, subestimaron, porque no tenía ningún recorrido amplio en cuanto a dirigir. Y con Gallardo cambia la cosa. Vamos a esperar que a medida que avanza el tiempo, con el muñeco Gallardo, ver de que primero se han tomado en cuenta jugadores que en la era Becasese no siquiera lo llamaban y que vayan los que deben de ir, es decir, los que están pasando por buen momento, no nada de proceso, de que son parte del proceso, de que jugaron o estuvieron convocados días anteriores, no, señores. Yo creo que son los que deben de estar, es los que están en el presente, están bien y que están justamente los que estén en mejor momento. Por ahí es lo que se tiene previsto, que el señor Gallardo, técnico argentino, muchos años dirigió a River y consiguió cosas importantes con River Plate de Argentina. No tiene, claro, experiencia en selecciones, pero sí tiene la capacidad y el liderazgo para poder cambiar ese chip en el seleccionado, en los jugadores del combinado ecuatoriano. Ya más adelante vamos a ampliar el tema. Decirle que el primer partido por el primer hexagonal de Barcelona es con Independiente del Valle, fecha 1, Independiente del Valle de local. La tiene bastante complicada Barcelona. El primer partido es justamente de Barcelona con Independiente del Valle. Y sabes que la segunda fecha de Barcelona es con Liga de Quito, en Guayaquil. Es decir, que Barcelona le veo un futuro no muy agradable, no muy agradable. Para lo que se le avecina. Vamos a dar a conocer primero los hexagonales, cómo está el tema ya a jugarse. Lógicamente falta un partido hoy día de la Universidad Católica que le toca jugar con Orense. Pero hasta el momento Independiente, Macará, Aucas, Católica, Liga de Quito y Barcelona jugarán el hexagonal para ver quién es, bueno, el campeón es Independiente. De ahí, quién queda como vicecampeón, Ecuador 2, Copa Libertadores, Ecuador 3 en Copa Libertadores y los otros 3 como Ecuador 1, Sudamericana, Ecuador 2 en Sudamericana, Ecuador 3 en Sudamericana. Es decir, los 6 equipos ya tienen asegurado un cupo para un torneo internacional y el otro sale del cuadrangular que se lo va a jugar Libertad de Loja, Leones del Norte, Guayaquil City y el Club Sport Emelec. De ahí sale el que quede primero de ese grupo, es el que tiene el cupo como Ecuador 4 en la Copa Sudamericana. A excepción, si es que en la Copa Ecuador, la final, llegan dos equipos que ya tengan cupo, entonces ese cupo regresa al cuadrangular y se elegirían dos Copas Sudamericanas, porque entonces quedaría en el hexagonal el cuarto cupo de Libertadores y descendería un cupo de la Sudamericana al cuadrangular. Porque lo que me he enterado ya escudriñando todo es que no le darían el cupo a la Sudamericana ni al tercero ni al cuarto. Tienen que ser a los finalistas. Y si llega, es decir, el Delfín Sporting Club para poder ocupar o asegurar un cupo al torneo internacional es llegando a la final. Es decir, ganar la Liga de Puerto Viejo, que más adelante vamos a hablar sobre ese tema, y que a propósito teníamos un contacto con Yanela Costábalo para hablar sobre ya toda la preparación, para que los hinchas estén atentos a las 9, a partir de las 9, vamos a ver si logramos una comunicación con ella, y sería ir a la final. Entonces, no le darían ya, como en una ocasión pasó entre los 4, no. Tendría que clasificar a la final para poder lograr ese cupo al torneo internacional al torneo internacional, y también tomando en cuenta que no llega a descender a la Serie B. Entonces, el último hexagonal, el hexagonal de la muerte, porque van dos y se van directo al cementerio, está Muchurruna, Deportivo Cuenca, Orense, de Técnico Universitario, el Delfín Sporting Club y el Manta Fútbol Club. Ahí están los 6 con una gran diferencia de puntos, porque el Manta tiene apenas el Manta tiene 21 puntos. De ahí el Delfín tiene 28. Estamos hablando que hay 7 puntos de diferencia. Técnico Universitario tiene 32. El Orense tiene 33, falta de un partido. Tiene 36 Cuenca y 38 Muchurruna, que me parece que es el equipo que tiene mayor posibilidad de correr riesgo para descender. Ya vamos a indicarle también sobre el asunto que me preguntan por acá, de la Copa Ecuador. Sí, tranquilo nomás que ya vamos a hablar sobre la Copa Ecuador y sobre lo que concierne al calendario de los hexagonales y también del cuadrangular. Bueno, déjenme ver por acá, a ver, un saludo especial para Pedro Piguave, ¿de qué sector? Ah, ya, Pedro Piguave, del sector por la Hielo Polar, dice. Por la Hielo Polar. Bueno, también, a ver, indicarles que el calendario de Liga Pro este 2000, el próximo año se va a cambiar el formato, eso es lógico, que por acá me preguntan. Bueno, le decía yo de que el tema del Delfín y Manta, que están complicados, son los dos últimos. El Manta no logró ganar en Manta ante el Auca, un buen partido, me parece que es aceptable lo del Manta. Y lo del Delfín en Guayaquil también. Yo en el Delfín sí le tenía fe porque Pechón León en Guayaquil hace muy buenos partidos. El Delfín también, Barcelona no era gran cosa. No era un equipo muy, muy, digamos que temeroso. No, para nada. Entonces el Delfín pudo haber traído los tres puntos. Sin embargo, se trajo el empate. Ya vamos a poderle dar a conocer que por acá tenemos... Ah, ya está el calendario, pero falta todavía el... Ya, los datos. Muy bien, sí. Sí, lo que aparentemente parece seguro es que... A ver, les doy a conocer es que el Delfín estaría jugando con técnico universitario en Ambato el primer partido. Y Manta con Muchurruna. Me parece que es aquí en Manta. Entonces, el tema... es ir contra el técnico universitario y me parece que hoy, si Orense pierde, Orense es el otro equipo que por ahí podría los equipos de Manta mirarlos para intentar salvar las categorías. Más complicado el Manta que el Delfín, digo, por la diferencia de puntos. El técnico ganó en condición de visitante a Leones del Norte. Eso para mí fue un resultado sorpresivo, que el técnico le haya ganado en Ibarra a Leones del Norte. 8 de la mañana con 57 minutos. Saludos para Juan Pablo, amigo no vidente. También saludos para todos quienes están en la sintonía de Radio La Voz 1570 AM. Decirles que lo del partido del Manta, el día del partido del Manta fue el día sábado de la tarde. Estuvimos en el estadio Jocay de Manta, también estuvimos transmitiendo para una página digital para Manaví TV Radio con Diego Zambrano, Charly Ramírez, el día sábado. Un partido aceptable del Manta, muy malo para el Aucas, desconocido el Aucas, tanto así que al minuto 80 recién llega al arco de Chávez pasó totalmente desapercibido, de vacaciones. Al minuto 80 recién pudo lanzar, digamos que un remate, pero por encima al horizontal, que la enviaron a la General Norte, a las gradas de la General Norte. Y luego de eso, Aucas hizo unas variantes de jugadores importantes como Brian Oyola, jugadores que marcan la diferencia, pero que lamentablemente para el Aucas, digo, que llegó una cantidad, unas 30 personas de Quito a apoyar, que estaban, no sé, con frío, no creo que hayan estado, porque hacía un calor y un sol fuerte en Manta, pero estaban tranquilitos ellos, estaban en el área del palco, de la tribuna Jaime Estrada estaban ellos. Estaban sorprendidos con este Aucas, pero creo que vinieron a hacer turismo, a aprovecharse el turismo a Manta. Pero este Aucas desconocido, el Manta tuvo un par de llegadas, luego hubo las variantes, entró el Team Angulo y Giancarlo Blanco, que pasaron también desapercibidos, no sé si entraron muy tarde, pero no conectaron con sus compañeros, no tuvieron posibilidades. Por ahí el Manta tratando de buscar, cuando se le acabó el oxígeno a Joaquín Vergés y entró Robert Burbano, ahí se acabó el Manta también. Si el Manta depende mucho de Joaquín Vergés, es un jugador muy interesante, pero que físicamente no está para jugar los 90 minutos. No está para jugar los 90 minutos y esa es una desventaja que tiene el equipo del Manta Fútbol Club, dependiendo mucho de este jugador que fue contratado ahora último, pero que esperamos que en el hexagonal a despertar a despertar el Manta Fútbol Club, que tiene cómo, porque yo sí creo que hay un grupo de jugadores ahí que pueden levantar a este equipo y de repente pueden sorprender, pueden ir a sorprender y si le permite los partidos ir restando ya o disminuyendo la cantidad de puntos que tiene con relación a los otros equipos, podría, puede intentar salvar la categoría. Ya lo hizo el año pasado, claro que fue un cuadrangular con menos partidos, apenas fueron 6 partidos, acá son 10, son 30 puntos que todavía hay en juego. Por el otro lado, el Delfín Sporting Club, ayer en la noche, un partido aceptable, un error garrafal del Barcelona, inentendible ese error defensivo, pero que la aprovechó bien Luna y marcó el gol para el Delfín, que hasta el momento y estaba, hasta ese momento estaba sorprendiendo, acallando el Monumental, el regreso de la gente al Monumental, porque estuvo sancionado el estadio en 3 partidos. Y el Barcelona en la segunda etapa, con el ingreso de Eric Mendoza, también expulsaron al jugador Blanco, perdón, ay, se me escapa el marcador derecho del Delfín Sporting Club argentino. Entonces el Delfín se quedó con un jugador menos ya en los últimos minutos, pero que no fue aprovechado por Barcelona ese partido, que lo termina empatando 1-1 y que le permitió al Barcelona clasificar como último cupo a ese hexagonal final como sexto, y el Delfín sumar un punto que también veremos ya en la parte final cuando ya se termine de este campeonato, si le sirvió o no para salvar la categoría. 9:02, vamos a ir a la pausa, Freddy, porque luego venimos con un contacto vía telefónica que aún está por confirmar, para hablar sobre los estadios del Delfín para el día miércoles por Copa Ecuador ante Liga de Puerto Viejo, y ya están los valores, están todo listo para el día miércoles 7:00 el partido en el Real Estamarindos. 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Aquí está Freddy Kelly por la mañana y Virgilio Vinces por la tarde para atenderle. Un saludo especial al economista Antonio Pazmiño, siempre trabajando por el bienestar de la Mancomunidad Jubilado de Manta, Montecristi y Jaramijo. 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Vamos a la pausa, ya volvemos.
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9 de la mañana con 10 minutos. 9 de la mañana, 10 minutos en el territorio ecuatoriano. Lo decíamos, el día miércoles a las 7 de la noche está el todo listo para el partido de el Liga Deportiva Universitaria de Puerto Viejo con el Delfín Sporting Club por Copa Ecuador. Este miércoles 16, 7 de la noche, tenemos entendido que habían o hay 10 buses para que la gente vaya, pueda acudir al estadio con todos los gastos pagados desde Manta. Ahí hay un número posteado en algunas plataformas digitales, en algunas redes, en todo lo que concierne a redes sociales, en la página del Delfín, me parece, también de algunas barras, como la 15 de septiembre, la barra del Perro Muerto. Ahí hay un número, ustedes se inscriben, luego mantienen una comunicación. La salida es en la Plaza Cívica, ahí es la concentración para el día miércoles, muy temprano. Y también, tomando en cuenta que de acuerdo a la cantidad de personas que estén interesadas en ir, en asistir, es la cantidad de buses. Esperemos que vaya una gran cantidad y que la gente pueda disfrutar del partido y que el resultado para el Delfín sea favorable, más allá de que es con otro equipo manabita. Creo que si...

de estas instancias, porque es un partido importante que entrarías a semifinal ya por Copa Ecuador. Y lógicamente, Liga de Puerto Viejo va a querer estar entre los cuatro, que le genere un ingreso económico, $80,000 hay de premio para el que pasa a la siguiente fase, a semifinales. Toma en cuenta que ya en la semifinal son ida y vuelta, es decir, ya te enfrentarías a Independiente del Valle, porque no creo que Independiente vaya a perder con Gualaceo, ¿no? Independiente del Valle, ida y vuelta, y a un paso de una final, y también hay un premio mayor, $130,000, me parece que es ahí el premio para clasificar a la final, y finalmente 260 para el campeón. Adicionalmente eso hay $1,000,000, que por lo general se ha sido así. No creo que lo hayan cambiado, que la Conmebol entrega al campeón del campeonato que organiza la Federación Ecuatoriana de Fútbol, y ese campeonato lo organiza la Federación, no Liga Pro, porque ese fue el problema en el 2020, me parece que fue Aucas campeón, y en ese año fue campeón Independiente del Valle de la Copa Ecuador, y el Aucas se fue hasta el TAS, demandó a la Federación porque $1,000,000 se lo dieron a Independiente, y el Aucas, ellos reclamaban que $1,000,000 les correspondían a ellos por ser campeón del campeonato ecuatoriano, pero luego el TAS da su veredicto a favor de Independiente del Valle. ¿Por qué? Porque se argumenta de que la Conmebol da es $1,000,000 para el campeón del país, del campeón del equipo que participa en el campeonato organizado por la máxima representación de un país, que es la Federación, las Federaciones. Y como la Federación Ecuatoriana de Fútbol acá solamente organiza de segunda categoría y organiza la Copa Ecuador, asumieron de que $1,000,000 es para el campeón de Copa Ecuador. Y quien organiza la Liga Pro, perdón, el campeonato ecuatoriano es Liga Pro, y la Serie B es Liga Pro. Entonces, así está. Por eso digo que si se mantiene ese premio adicional del $1,000,000 que da la Conmebol para el equipo campeón, y si se mantiene, sería para el campeón de Copa Ecuador. No puedes cambiar de un año a otro. 9:14 a.m. Saludo especial para Pedro Sornosa, Pedro Sornosa en la parroquia Eloy Alfaro, para Juan Pablo, el amigo no vidente, también en el sector de Civivienda, para Lucho Chávez también en Civivienda, para, déjenme ver por acá, a Vivian en la 110, saludo especial para la familia Paz en el sector de la 24 de mayo. Para también, déjenme ver por acá, tenemos Antonio Macías, en Los Ceibos, para la familia Mesa Cedeño en Las Cumbres y en toda la subida a Las Cumbres. Un saludo especial para ustedes, para la familia Mesa Cedeño, para Juan Chávez en el sector, en el barrio Jipijapa de la parroquia Luis Alfaro, para Ángel Francisco Reyes en el sector de la 15 de septiembre. La 15 de septiembre se está organizando, ahí hay una barra del Delfín para asistir el día miércoles al Estadio Real Estamarindo e ir en gran cantidad. Para el señor Luis Mero en Costa Azul también, saludo, gracias siempre por estar en nuestra sintonía. Y en la primera de mayo, donde hay muchos recuerdos allá, en La Pochita, para la familia Huerta Santana, el saludo especial también para ustedes, para Manuel Anchundia, Lucas en Las Acacias también, el saludo especial para usted, para Aurita Mantuano en el sector de Los Esteros, Aurita Mantuano, un abrazo fraterno para usted, para toda su familia, un saludo muy especial allá en el sector de Los Esteros, para Ángel Bello, más conocido como licenciado Angelito Bello también, un saludo especial para, ¿quién más? Para José, allá, José Alfaro dice. Este será de Montecristi, Alfaro, porque hay dos Alfaro. Uno que es argentino, el apellido, proveniente de allá, y el otro ecuatoriano, proveniente de los descendientes de Eloy Alfaro. Entonces, saludos para todos, para Jimmy Villavicencio, Santa Mónica, para allá en Carolina del Norte también, ¿verdad? Para Toñito Bonilla, siempre nos escucha, dice, está muy atento a la programación deportiva, a las noticias. Toñito Bonilla en Carolina del Norte, Estados Unidos. Saludo especial para usted, para toda su familia, esperando que se encuentre bien. Saludos
a todos quienes nos escuchan, en el sector del Jocay, para Carlos Alberto Ábalos Macías, que antes hablaba por la mañana con él y él siempre nos escucha también.

está muy atento y quiere, quería ir a Puerto Viejo, pero luego dijo que no porque no tiene, tiene una experiencia no tan buena. En una ocasión que fue a Puerto Viejo a ver jugar un partido entre Delfín y Liga de Puerto Viejo, hasta creo que casi llora, dice, porque no salía de ahí y la piedra zumbaba. Bueno, esperemos que ya todo eso cambie, que no sucedan esos hechos, que entre hermanos, ¿no? Apenas 36 kilómetros de Manta a Puerto Viejo. Entonces, no pueden que haya, no hay que permitir y ni tampoco hay que ir con esa mentalidad de hacer daño al otro, al hermano, no. Tanta familia que uno tiene en Puerto Viejo y viceversa, ellos acá. Yo en lo personal, por ejemplo, tengo familia en la parroquia Colón, mucha familia ahí, también en otros sectores de Puerto Viejo, y realmente se trata de vivir una fiesta hermandada, una fiesta del fútbol, que es un partido nomás. Luego, cual sea el resultado, en casa le está esperando la mamá, el papá, para quienes tienen vivo a los papás, el hermano, la esposa, los hijos. Vayan y disfruten del partido y luego de eso, váyanse a su casa tranquilo. Es un día laborable, es miércoles. No sé si eso influye un poco para que la gente se detenga a ir. Más que todo hablo de la gente de Manta por el traslado y todo eso. Puerto Viejo creo que va a ir una gran cantidad de gente. No sé si se llenará el estadio, no sé cuál es la, cómo está la parte

Mi sobrina pagaba boleto y tuvimos que comprar los boletos. Estábamos queriendo comprar los revendedores, creo que costaba $15, era alto o $12, no recuerdo. En la preferencia. Y ya habíamos ido nosotros, faltaba poco, ¿no? Faltaba qué sé yo. No, a ver, no es que faltaba poco, pero más o menos 1 hora y media. Me gusta ir siempre con anticipación al estadio. Y exagerado los costos que tenían los vendedores. Por ejemplo, si valía 15, querían 30, 40 querían. Y no, pues. No, no. Entonces, no quería hacer yo la fila porque sí había, me parece que sí había todavía entradas, pero la cola estaba enorme. Yo calculaba, si hacemos la cola y eso, se viene el problema, porque después se forma el alboroto y uno no puede ingresar, y bueno. Pero, les cuento que creo que pagamos $5 más adicional a uno de los revendedores. Ahí buscando, buscando, intentando, negociando, renegociando, que querían además. Oigan. No, queríamos, íbamos, eso era lo que pedíamos, dábamos, yo les daba. No, no querían, no querían, que no, que no, que no, que no. Que... Ah, no, bueno, me fui a la cola, hoy gracias. Y bueno, por suerte me encontré unos conocidos en la cola. Y lo que hice fue entregarle el dinero que me compraran las entradas y me fue a hacer un recorrido y cerca, cerca, qué sé yo, como a unas 40 personas de la ventanilla, había unos amigos conocidos. Y le di, y le digo, ¿sabes qué? Cómprame, ayúdame con dos entraditas. Y pasó, pagué lo normal. Nos quedamos conversando afuera un rato y luego haciendo la cola para ingresar al estadio. Sí sabía que después que ingresamos nosotros ya al estadio, eso no se llenó el estadio, porque los boletos estaban caros, pero los tenían en los revendedores. El equipo lo que hace es asegurar la taquilla, venderla. Me cuentan, porque eso yo ya estaba dentro del estadio, me cuentan unos amigos que ellos llegaron ya sobre la hora, que ya después la entrada no es que valía, por ejemplo, si costaba 15 o 12 la vendían en menos, no. Primero pedían la misma plata porque se quedaban con las entradas y después ya te la dejaban a menos precio. Pero ese es el problema de ellos, ese es el problema. ¿Por qué? Porque piden mucho. Entonces, en este tipo de partidos tampoco pueden abusar. Yo creo que ahí debe haber un control por parte de las autoridades para cuando este tipo de partidos y la gente exagera en la venta de los boletos, o reventas más bien sería, porque son revendedores que están hasta asociados, creo que están realmente conformados. Por lo menos en Manta yo entiendo y sé que hay una asociación de revendedores hasta con vida jurídica. Sí, señor. Ellos te dicen, vendo y compro entradas. Así yo los escucho. Vendo y compro las que les sobren. 9 de la mañana, 22 minutos, porque hay algunos que las venden. Y yo me he dado cuenta de eso. Como también las que venden a $1 las entradas que regalan, ese convenio que hay entre el Delfín y la municipalidad. Y esas entradas no deberían ser vendidas. Y veo a revendedoras que tienen fajos. Y la venden a $1. Y hay gente que la compra, porque yo en el partido del Delfín con Católica, a lo que me dirigí al estadio, vi a unos conocidos, la pido Valdiviesos, unos amigos que son jugadores de boli, tanto la esposa de él como el representante del boli nacional, creo que ellos son profesores de cultura física. Oye, le estaban vendiendo las entradas y ellos compraron dos entradas. Yo los vi de lejos. Después les pregunté y me dijeron, a $1, me dice Julio, ¿por qué me conoces? Yo le digo, no, no pueden ser posible, le digo. Y me encontré allá en el Acostábalo, en el exterior del estadio, a los que iba a ingresar, y le tuve que decir, le digo, mire, por allá hay. Y tuve que decirlo, porque es que eso no se puede hacer, pues es una estafa. Porque si son regaladas, obsequiadas, tienen que ser obsequiadas, no tienen por qué venderlas. Pero se llega a ese nivel. 9 de la mañana, 24 minutos, le decíamos. Se preparan los equipos de Manta, Manta Fútbol Club y Delfín también para lo que viene, se viene en ese hexagonal del no descenso, uno con más desventaja que el otro, pero los dos bastante preocupados y bastante complicados en eso. Estoy tratando de conseguir que pueda contactar a Ariel Graziani como presidente del Delfín Sporting Club, ya sería para mañana, con Yanela Costábalo también, pero estoy haciendo el puente para que hablar directamente con el presidente también y conozcamos algo sobre lo que
Ariel Graziani pueda, si es

0: que quiere hablar, porque es que es difícil, señora. No habla casi, no habla. Con pinzas hay que sacarle las palabras. Y a veces no quiere hablar, no le gusta hablar. Y eso es que yo creo que cuando los equipos no le va tan bien las cosas, yo más bien creo que es cuando más se debe hablar, dar la cara, ¿verdad? Y cuando las cosas van bien, antes más bien mantenerse al margen, porque por sí solo los resultados hablan. Pero acá no quieren hablar. Entonces vamos a hacer igual el último intento el día de mañana. Más bien esta tarde hago el contacto para ver qué posibilidad hay de poder conversar el día de mañana. Y también con la señora Mónica Zamora, pues, presidenta de Liga de Puerto Viejo, que solamente habla para dos medios, me dice. Habla para dos medios de Puerto Viejo, ahí no habla para nadie más. Es difícil, ¿no? Para acá no quiere hablar. Hay una radio donde yo también colaboré en esa radio, ese medio. Después me enteré que era de la presidenta de Liga de Puerto Viejo. Tengo muy buena amistad con colegas de Puerto Viejo, no tengo problema en eso. Trato de siempre ser lo más respetuoso posible y profesional en lo que hago. Pero cuando hay que hacer una crítica, hay que hacerla sin faltarle el respeto a nadie. Y en una ocasión hice una crítica porque yo daba un informe de acá de Manta. Y este año mismo fue a inicio de año. Entonces me di cuenta de que manejan diferente allá la comunicación deportiva. No, yo creo que hay ciertas observaciones que yo hice, porque allá son muy apasionados. Y no estoy diciendo que está mal, ¿no? No, podría estar bien, pero hay que controlarla. Y no hay que ir por encima de la otra persona y hay que medir los tiempos. Y yo hice una crítica contra la Liga de Puerto Viejo y contra todo su directorio sobre algo que vi, sobre algo que no me pareció, que tampoco es una verdad absoluta mía, pero es una observación que debe ser respetada, tal vez no compartida. Y como que tampoco le gustaron a los colegas, ¿no? Entonces preferí hacerme y dar un paso al costado, porque así no se puede hacer periodismo, pues entonces limitándote a lo que puedas y no puedas decir. Voy a hacer el intento más tarde también de hablar con el colega, porque sé que en esa radio ella siempre hablaba, es propietaria, Radio HIC de Puerto Viejo. Radio HIC de Puerto Viejo, así se llama, ¿no? Es propiedad, dicen, de la señora Mónica Zamora, o tiene mucho que ver en eso. Entonces, por ahí voy a intentar con el colega para que me facilite y me haga de puente y que me diga que mañana pueda hablar ella y desde Manta también poder conversar. Yo creo que es fructífero y es productivo que ella hable para que tranquilice un poco también a la gente de Manta, digo yo, la gente que va a ir, le dé las garantías necesarias para lo que será el partido el día miércoles, que aquí vamos a hablar toda esta semana, por lo menos hasta mañana, el miércoles que es el partido, y el jueves que venimos a comentar post partidos lo de Copa Ecuador, porque es importante ese partido del Delfín con Liga de Puerto Viejo, que no se van a ver todos los años partidos de esa índole, con esa emotividad y con esa gran expectativa que está generando. 9 de la mañana, 28 minutos en el territorio ecuatoriano. Ya mañana yo les prometo que si es que ya, me parece que ya debe estar tarde, hoy día sale el calendario completo, debe salir completo. Falta un partido todavía, Orense, Católica Orense, si es que creo que juegan a las 7 de la noche juega el partido. Entonces, dependiendo del resultado, esta noche mismo sale el calendario, los calendarios de los dos hexagonales y del cuadrangular. Ya está, pero está por ubicaciones, ¿no? El puesto 1 juega con el tal, ¿me entiendes? Para no confundirlo, y ni tampoco porque va a generar tiempo esto, prefiero dárselas completas, con nombres y todos, ¿verdad? Lo que sí les adelanto es que Barcelona va a jugar con Independiente del Valle la primera fecha allá en Quito, y la segunda es con Liga y Quito en Guayaquil. Es complicado el calendario de Barcelona como inicia. Y que el Delfín juega con Técnico Universitario, por lo que se puede ver, en Ambato el primer partido, y que el Manta juega con Muchurruna la primera fecha. Por ahí va el camino de lo que corresponde a los partidos de los dos hexagonales y del cuadrangular. Nosotros tenemos que cumplir con otras actividades. Yo les agradezco mucho a todos los oyentes. Mañana estaremos un poquito más extendidos en el tema y en el tiempo. Me parece que mañana sí no pasa nada, y si Dios lo permite estaremos hasta las 10 de la mañana, Freddy, porque vamos a tener mucha información, mucha comunicación con referente a lo que se viene para, por el Delfín, el Manta, por el calendario, por todo lo que vamos a hablar de los dos hexagonales, el cuadrangular, la Copa Ecuador, la segunda categoría también, que 11 de mayo está casi prácticamente está clasificado a la tercera fase y a la segunda a nivel nacional, que es al cuadrangular, donde se vienen también otras fases más para esto de la segunda categoría. El Palmeiras de Junín o Santana Fútbol Club de Junín también está peleando ahí, está peleando. La Grecia no tiene nada que ver, tampoco Politécnico, pero sí hay que rescatar lo que está haciendo este equipo de Junín, que la está peleando todavía. Es decir, ganó en condición de visitante 2-0 en Cuenca. 11 de mayo ganó 4-1. Grecia perdió, Politécnico perdió. ¡Nos vamos! Cuídense, si Dios lo permite, nos volvemos a encontrar el día de mañana.
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Amigos, buenos días. ¿Qué tal? ¿Cómo les va? Aquí estoy presente quien le habla, Freddy Alberto Kelly Chávez. Gracias a Dios, un día más con vida para estar con ustedes y trabajar en este medio tan importante que es Radio La Voz de Manta. Punto dial 1570, amplitud modulada. Buenos días, amigos. Buenos días. Estamos hoy lunes, inicio de semana. Lunes, inicio de semana. La fecha es 14 de septiembre, año 2026. Buenos días. Teléfono de Radio La Voz, 099-963-5011. Repito, el número de celular de Radio La Voz, 099-963-5011. Mi número es el siguiente. Apúntelo, 099-3333-067. Para sus llamadas normales, mensajes normales, a través de WhatsApp y Facebook está totalmente habilitado mi número de celular, repito, 099-3333-067. Gracias a la visita que nos hizo por acá, nuestra buena amiga como es. Argentina, amiga Letinita, gracias también por el aperitivo y le trajo su sorpresa para el abogado Leonardo Zavala, que cumplió año el lunes que pasó, el lunes 8, muy bien. El martes cumplió año nuestro abogado, nuestro director abogado Leonardo Zavala, y le trajo su obsequio de sorpresa. Argentina Mieles, gracias. Argentina Mieles, su sobrino Anthony, su amiga Lupita Blanquita Silva, en la Ciudadela Argentina Mieles. Capitán Jorge Mieles Josa, su esposa Trito Barcia Mieles y su hijo Jorge Mieles Barcia. Buen día, amigos gratos que escuchan Radio La Voz de Manta. Y tengo entendido que ya salió hacia Alta Mar la gente del barco pesquero Yelizaba. Ahí está Eduardo Franco el Tabludo, Ramón Chuna Culebra, para Machalilla, Carpite, Mar en Chuna el Amor. O ya salieron o están por salir. La gente del barco Yelizaba, sí. Ya salieron, suerte a los amigos que laboran en el barco pesquero Yelizaba. Este es Radio La Voz de Manta. Buenos días, amigos. Bienvenidos. Este es el punto dial 1570 en amplitud modulada. La voz. Reitero la fecha. Es hoy, 14 de septiembre, año 2026. Bienvenidos.

La hora, amigo, la hora ya son las 10 de la mañana y 6 minutos, 16 minutos en Radio La Voz de Manta. Buen día para Manolito Delgado, su esposa Paula Chávez, hija Gabriela Yajaira Yesenia, Emi Delgado Chávez, su nieto Mike, Dile Calina Lucas, Fiorelito Guín. Manuelito Delgado, dijo el día sábado como a las 5:30. Creí que le mataré este visito por ahí en tu casa. Hasta ahorita lo estoy esperando. Manolito, todavía lo estoy esperando, Manolito. Manolito Delgado trabajando en su carro y seguro escuchando Radio La Voz, punto de 1570, apretó volada. El maestro conductor Luis Menoscal, con su hijo Henry Menoscal, su esposa Gina Pillazagua y su hijo Luis Fabián Menoscal, don Luis Menoscal, en la calle 110 de la parroquia Tarqui. Buenos días para Angelito Anchuni Chilán, su esposa Maribel Santana, a sus queridos hijos Ángel Jonathan Jenny, los nietos Angie Fernanda Anthony y su mamita Mary Chilán, Ángel Mero Calle, Ángel Delgado Hechizado, su esposa Martita Santana, Tito María Guale, Jorge Arturo Tiago Rodas, hermano Verísimo, bienvenido Bellita, Jorge Arturo Tiago Rodas, Lidia Moreira, su esposa Lupe Flores, a su hijo Eduardo Sano, su nieta Roxanita, Lidia Moreira, Carlos Anchundia, Santo Anchundia, buen zapatero de los estrés, su esposa Lore Mantuano y su hijo Ron Anchundia en la toma de agua. Jimmy Quijé, su esposa Marilyn Chimbo, ¿Qué tal? Para saludar también a el amigo Jorge Vélez Holguín, Cirilito, Maldito Delgado, ¿qué tal Cirilito? Saludos amigo Jorge Vélez Holguín de San Juan de Manta, Arroz Flores Lorenita, saludos a su gran Arroz Flores y Dayanara, saludos a su gran amor Jorge Flores Coqui, Ángel Parra de la Pepa, su amigo Gonzalo Suárez y Pepito que en la cumbre, Ángel Parra de la Pepa, Lisandro Cedeño con su familia de Borra Lacereto, Lisandro Cedeño, Papa Lucho en su cevichería de Villa Marina para La Cangreja, Capitán Bolaño en Tarqui, el Chamo en Los Nidas, Armando López, Juanito Paquito, Lidia Moreira, Jorge Arturo Tiago Rodas, hermano Verísimo, bienvenido Villita, Jorge Arturo Tiago Rodas, Lidia Moreira, su esposa Lupe Flores, a su hijo Eduardo Sano, su nieta Rosanita, Lidia Moreira, Carlos Anchundia, Santo Anchundia, buen zapatero de los esteros, su esposa Gloria Mantona y su hijo Ron Anchundia, toma de agua, Jimmy Quijé, su esposa Marilyn Chimbo, buen día, para su olor también a señor Seca los Barces, su esposa Diego en el Palmar, para el capitán Mario López Picapiera, capitán Alberto López Monge, capitán Bolívar Flores, capitán Chino Diego Espinosa, capitán Tío Lomantuano, para Pedro Pastor Rivera, su esposa, sus queridos hijos, Mariela Delgado, Henry Ángel, Carmen Daniel Delgado, en el Bar La Victoria, José Carlos Barces, su esposa Diego Gallo en el Palmar, para saludar también a Simón Mantuno Soñito con sus hijas, la señora Patricia, su esposo Pedro Anchundia, la señora Marcela, su esposo Juan Antón, la señora Alexandra Mantuno, su esposo Daniel Flores Popular Chivito, y para señorita Sheila Anchundia Mantuano, y para señorita Gema Monserrate Flores Mantuno. ¿Qué tal, Gema? Buenos días. Esta es la hora 19:10 de la mañana y 9 minutos.

La hora, amigo, la hora. 10 de la mañana y 14 minutos en Radio La Voz de Manta. 10 y 14 minutos en La Voz de Manta. 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Buen día, don Vicente Bailón. Don Vicente Bailón, técnico, propietario de taller de refrigeración Bailón, que le repara refrigeradoras, congeladores, aire acondicionados, fabrica caucho para refrigeradoras, vitrina, congeladores y cámaras frigoríficas en diferentes medidas y marcas. Está su técnico propietario Vicente Bailón en la parroquia Colesteros, calle 116, avenida 103. Ahí está don Vicente Bailón, su querida esposa y sus adorados hijos. Don Vicente Bailón los espera en Los Esteros, calle 116, avenida 105. 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Buen día al personal de Voz Trenilla, a su capitán armador Pablo Mero, su esposa Ramona Raquel Anchuni Antón, sus hijos David, Ricardo, Juan Pablo, Valentina, Estefanía Aymar y su nieta querida Jocelyn y capitán armador Pablo Mero, Luis Mero con su querida esposa Juanita, su tía Yadira, Gabriela, Eliana y Maribella Mero Mantono, Pepe López, su esposa Elda Mero, su hijo Juni Frey, Yajaira y Yumeri en la sur costa sur, capitán Eduardo, Eduardo Mero en su vivienda, Julio Mero, David Mero, Ricardo Mero, la gente de Voz Trenilla con su capitán armador Pablo Mero, escuchando Radio La Voz de Manta a esta hora, 10 de la mañana y 16 minutos.

Laura, amigo, Laura, la hora ya son las 10 de la mañana y 19 minutos, 10, 19 minutos en Radio La Voz de Manta, punto 10, 1570, amplitud modulada. ¿Qué tal, Carlos Alberto Delgado? En San Juan de Manta, Carlito Alberto Delgado, su esposa Alba Delgado, soy Giancarlo con su esposa Eliana Cedeño, licenciada Yulisa Lidia Delgado, Maurito está en el cielo Maurito, señora Juana Delgado, y también para su hijo Yandri Delgado, su esposa Mar Vélez, Daniela Delgado, su esposo Johnny Delgado, los niños Yael, Ed, Jefferson, Yesael y Yairé, Don Rafa, ¿qué tal Don Rafa? Estamos lunes, Don Rafa, su esposa Maribel Delgado, Colón Vélez, el Pablito Delgado, maestro Gabluca, la gente de San Juan de Manta, y está Carlito Alberto Delgado escuchando Radio Voz, Don Rafa también en Colorado, para Pablito Rodríguez, su esposa Mérida Morillos, hijo Carlos Maribel Daniel, Mario Lucía Mardi, nieto amigo vecino de Pablito Rodríguez en Colorado. Se me ha perdido Pablito Rodríguez en Colorado, en Tarquin, la calle 109. Ahí está el Cholito de Tarquin, señor Ángel Ciro Gómez Franco, Cholito de Tarquin de la calle 109, señor Ángel Ciro Gómez Franco. Y para el capitán Pedro Alcolguín, que labora en la presa Niza de Pozora, capitán Pedro Alarcón Holguín, escuchando Radio La Voz, capitán Pedro Alarcón Holguín, y para su querida mamita Mercedes Holguín, la esposa abogada Mariela Vázquez, su sobrina Estefano Olivier Onul, la familia del capitán Pedro Alarcón Holguín, escuchando Radio La Voz a esta hora, 10 de la mañana y 20 minutos.

La hora, amigos, la hora, ya son las 10 de la mañana y 24 minutos, 10 y 24 minutos en Radio La Voz de Manta. ¿Qué tal, señor Ramón Espinales? Ramón Espinales, esposa Patricia Meros, hijo Yarixa, Viviana Yeso, Jonathan Davy, su nuera Vanessa Zambrano, Sarán, Chune Yumeri, su yerno Edir Maza, su cuñado William Mero, la Calinata, Vial Palmar, la familia del señor Ramón Espinales con su esposa Patricia Mero. Y cómo nos saluda también a Jacinto Tomalá, buen carpintero de la 20 de mayo, a Cinto Tomalá, su esposa Cruz Delgado, soy Francisco Marita, a suerte que trabaja con el Pachito, Simoncito Gonzalito, Estaré Salatán Maestrazo, a Cinto Tomalá en la 20 de mayo, en el barrio Miramar, Tomás Mero el Peje, ¿qué tal Peje? Tomás Mero el Peje, su esposa María Espinosa, su hijo Dago y Joana Justin, sus nietos, el que en Cristo Mayerle, su lleno Cristóbal Montano, en el barrio Miramar, Tomás Mero el Peje, Marcelo Pillazagua, su esposa María Espinosa, Pedro Espinosa Pillazagua, su esposa Anita Gatagua, Alberto Espinosa Carabelí, su esposa Xenia Cañarte, y para Pablito Espinosa, amigos que escuchan Radio La Voz a esta hora, 10 de la mañana y 25 minutos, en La Voz de Manta.

La hora, amigo, la hora, 10 de la mañana y 27 minutos, 10 de la mañana y 27 minutos en Radio La Voz de Manta, punto 10, 1570, amplitud modulada. Buen día para el capitán Lidio Sosa, su querida esposa Jennifer Quijije y su hijo Seila, Andy y Cristi, capitán Lidio Sosa y su hermano, el capitán Guacoso, señora Jacqueline Flores con su esposo Eduardo Quijije, la señora Silvana Flores, señora Valeria Quijije con sus hijas, Bielka, Sofía, Valesca Cruz Quijije, que a propósito cumple 15 años el día lunes 19. Ahí está Valesca. ¿Qué tal Valesca? Valesca Cruz Quijije, su papá, el señor Argeni Cruz, licenciada Katy Quijije Cedeño, su esposo el biólogo Jorge Cedeño, su niña Katy Lupita. También para el guapo Ramón Quijije, ¿qué tal Maelo? Esmeralda, señor Ángel Flores, su esposa Aníbal Moreno. Para el señor Ángel Moreno, ¿qué tal Fiorella? Fiorella y para Yanalí Moreno Flores. El guapo Juan Carlos Flores, su esposa Añez Zambrano. Johnny Flores, su esposa Mónica Castro, su hija Shakira, su hija Joan y Johnny Flores, divino niño. El Juanmero Compalito, con su esposa Maridita Quimís. Reinaldo Flores, su esposa Erick Quimís, para Heidi, para Erick, para Ricky. A Yubermero, René Yubermero, para La Rasca. Y también el saludo para Juanito, ¿qué tal Juanito? Y para Jorge Flores Coqui, sus grandes amores, son dos, Arroz Flores y Dayanara, Coqui, Coqui, la familia Sosa Quijije, la familia Quijije Flores, la familia Quijije Quijije, la familia Cedeño Quijije, la familia Cruz Quijije, escuchando Radio La Voz a esta hora, cuando son las 10 y 29 minutos.

La hora, amigo, la hora, ya son las 10 de la mañana y 32 minutos, 10 horas y 32 minutos en Radio La Voz de Manta. Buen día para don Alejandro Mantuano, su esposa Anita López en el cielo. Don Alejandro Mantuano, su hijo René, Fabián Jane, su nieto Aldair, Adamari, Mila, Alejandrita, Andrés y la familia de don Alejandro Mantuano, barrio María del Mar de los Esteros, don César Mantuano, sí, Rosita Pillo está en el cielo. Ahorita, buen día para ahorita, Rosario, Samira, Clarita, Mercedes, Miriam, Medardo, Juan Manteo, para Luis, para el Pollito, para Briana García, que está Briana García, también saludamos a Fernando García, para su esposa Jessica Mantuano, buen día para Mauricio Mantuano, su esposa María, su bien Kevin, para Dana, don Gregorio Mero, su esposa Mercedes Mantuano, su hija Lorena, Raceli, Sonia, Camil Mantuano, Luciano Mantuano, su esposa Blanquita Río, está en el cielo, César Mantuano, Catire, señora María Mantuano, Johnny Mero, su esposa Mira Mantuano, su hija licenciada Lice Mero Mantuano, y Yanela Mero Mantuano, Esperancita Piloso, con su esposo don Elio Sácido, le saludo su comadre ahorita Mantuano, abogada Leida Mantuano, con su esposo Fabricio Rivas, también para Alison Rivas, ¿qué tal? Alison Rivas, también para Dana Mantuano, ¿qué tal? Virigallo, para Chingolo, para Juan Mantuano, amigos del barrio Miramar, de la parroquia urbana de los Esteros, barrio María del Mar, en los Esteros, la familia Mantuano Pillo, escuchando Radio La Voz a esta hora, 10 de la mañana y 33 minutos.

Amigos, son las 10:36. ¿Qué tal, don Genaro Delgado, su esposa Lucía Macías, su hijo Paola José, Maricruz Barón Chino y Miguel Macías, su lleno Guaremera, su niño Macías, su niño Terea Calimán, que yo la familia de don Genaro Delgado con su esposa Lucía Macías? Tinita, Antina Mieles, su sobrino Antonio, su amiga Lupita y Blanquita Silva, capitán Jorge Mieles Josa, su esposa Trita Barce Mieles y su hijo Jorge Mieles Barcia. Argentina Mieles nos escucha en la ciudad de la Naval con su sobrino Antonio. Para el gatito Gonzalo Delgado, su esposa Mayluca, allá en San Juan de Manta. Buen día para Toñito Bonilla en Carolina del Norte, Toñito Bonilla, Pepito Guevara, Boris Basurto, Tomás Mantuano, Dani López Camal y Johnny Barce, amigos que están en el extranjero. También para Richie en España, Isabel Pérez Richie. Richie en España, su querida esposa Moncita, sus hijos Dana Rodríguez, Eli Nil y su esposa Mercedes Ávila. Richie en España, Luis Alberto Delgado, su esposa Jenny Baglón, para Margarita Rey en Barcelona, España. Marinita Chinga, su esposa Bozo Pilar en Perú y Italia. Don Gustavo Rodríguez en Nueva York, en Estados Unidos. Ahí está Almita Quijije. Almita Quijije con su esposo Hugo López. Ellos saludan a Camanta. A Jimmy Quijije también para Pepito Quijije. Ahí está Ángel Parra de la Pepa. Su amigo Gonzalo Suárez, Pepito Quijije en la cumbre para la Pepa, su amigo. Pepito Quijije, Gonzalo Suárez también está la pepa, para la gente de Barrio La Victoria, don Julio César Pardale Moreno, su esposa Teresita Mero, sus queridas hijas e hijos, también para Fabricio Carreño, su esposa Ena Pardales, así viene Senayeli Fariso Junior, para Julio Johnny Pardale Mero con su esposa Rezana Barahona, la señora Lili Pardale con su esposa don Alfredo Mantuano, don Sebastián Mantuano y para Laurita Mantuano. ¿Qué tal, amigos gratis que escuchan Radio La Voz? Punto de aquí de 70. Para Marila Delgado, Henry Ángel, Carmen Daniel Delgado en el barrio La Victoria, Camilo Lucas, para Muñeca Lucas, a sus hijos e hijas, ahí está Mayra Lucas, para Julio Lucas y también para Enrique Lucas, el viejito vandálico. ¿Qué tal la familia Parrales? Para don Carlos Parrales, don Florencio Parrales y para Juliana Parrales en el barrio La Victoria, Juliana Parrales. Buen día para Carlito Flores en el barrio La Victoria. Saludos a Niven, el Cañita Junior. También para Gallardo, la mochila sobre el traje Gallardo, su perito, la mascotita Belly Bello. También para el maestro Changa, para el viejo Miguel de parte de Carlito Flores. También para Cherokee, para el popular Jorge Vichero, para Tito María Guale, para toda su gente chévere del barrio La Victoria, escuchando ahí la voz. Carlito Flores, y también saludo a su gran amor, la Chachi, y en el barrio San José, para Gonzalo Mero, la Yuri, en el barrio San José, y su hijo, Gonzalo El Venado, está en Puerto, Gonzalo El Venado. Gonzalo Mero, la Yuri, buenos días, 10:39.

Amigos, 10 de la mañana, 42 minutos, amigo grato de esta 10, 22, último, 3 reyes. Ahí está Richard Gabriel, su papito Jorge Reyes, ordenaste en cero. 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Ahí está Richard y Gabriel, buenos amigos del Banco de Elizaba, Eduardo Franco con su familia, escuchando ahí la voz, Ramón Chune la Culebra, para Machalilla, Carpite, Marian Chune, el amor, amigos del Tarqui, ahí está Juanito Marquín Tarqui, su amigo José Mendoza, Barro Santana, del Nuevo Montecristo, Juanito Marquín, su hijo Juan Manuel, Juan Arturo, Maribel, Gladys, de ese Marquín, Juanito Marquín Tarqui, tío Chacho La Guava, José Olmedo García Guava, su mamita, Bolivia, Bélgica, menos año en Tarqui, está Guavita, también para Ramoncito en Tarqui, Ramoncito saludó a sus amigos, a la Tulita, para el niño Pichoto, Pichota de parte de Ramoncito, para su mamita, señora Isabel Mero en el Palmar, señora Isabel Mero, Carlos Berney, Jacqueline, Verónica, Karina, capitán Julio Bernelle, y también para Javier Espinales, allá nos escucha. En el Palmar, la señora Isabel Mero con su familia escuchando la voz de Manta, punto 10, 1570, amplitud modulada hasta ahora, 10 y 43 minutos.

Ahora amigos, 10 de la mañana y 45 minutos, 10 horas y 45 minutos en Radio La Voz de Manta. ¿Qué tal? En la Nueva Esperanza para Carlos Alberto Bailón, conocido como Carlos Buche, Carlos Alberto Bailón y su hijo Harry. La sintonía 30 también de Pablito Rodríguez, su esposa Mérida Morillos, hijo Carlos Maribel, Daniel, Mario, Lucio César Maridri, nieto de mi vecino de Pablito, Pablito Rodríguez en Colorado. El personal de Botrenilla, a su capitán armador Palomero, su esposa Ramona Raquel Anchini, entonces sus hijos David, Ricardo, Juan Pablo, Valentina, Estefanía y Mari, y su nieta querida, yo soy el capitán armador Palomero, Luis Mero, con su querida esposa Juanita, sus hijas Yadira, Gabriela, Liliana y Maribella Mero Mantuano, Pepe López, su esposa Lamero, sus hijos Juni, Frey, Yajaira y Jumere en Azul Costa Azul, capitán Eduardo Mero en su vivienda, Julio Mero, David Mero, Ricardo Mero, la gente de Botrenilla, con su capitán armador Pablo Mero, escuchando la voz a esta hora, 10 de la mañana y 46 minutos.

La hora, amigo, la hora, 10:49, que está don Vicente Bailón, técnico del propietario taller de refrigeración Bailón, que le repara refrigeradoras, congeladores, aire acondicionados, fabrica caucho para refrigeradoras, vitrinas, congeladores, cámaras frigoríficas en diferentes medidas y marcas. Está su técnico propietario Vicente Bailón en la pared coletero, calle 117 y 103. Ahí está don Vicente Bailón con su esposa Sandra Barreto, su hermana Fabián, Iván Bailón Barreto. Vicente Bailón, técnico y propietario de taller de refrigeración Bailón, nos esperan los esteros. Don Vicente Bailón, don Vicente Bailón. El saludo también para el capitán Pedro Alcolguín, su mamita Mercedes Holguín, la esposa abogada Mariela Vázquez, su hijita Estefano Oliver y Onul, la familia del capitán Pedro Alcolguín, el barrio Miramar, Tomás Mero el Peje, su esposa María Espinosa, su hijo Darwin, Joana Justin, su nieto Elkin Christopher Mayerli, su lleno Cristóbal Mantona, barrio Miramar, Tomás Mero el Peje, Marcelo Pillazagua, su esposa Mira Espinosa, don Pedro Espinosa Pillazagua, su esposa Anita Gatagua, Alberto Espinosa Carabalí, su esposa Isene Cañarte, y para Pablito Espinosa, Pablito Espinosa, la gente chévere del barrio Miramar, escuchando Radio La Voz de Manta, punto 10:15 hasta ahora, 10:50.

La hora, amigo, la hora. Ya son las 10:53 minutos. Pablito Rodríguez, esposa Mireida Murillo, su hijo Carlos Maribel Daniel, Mario Lucía Sárez Mariri, nieto a mi vecino de Pablito. Pablito Rodríguez en Colorado, no tiene piedras, Pablito Delgado. El maestro conductor Luis Menoscal, con su hija Henry Menoscal, su esposa Gina Pillazaba y su hijo Luis Fabio Menoscal, la familia. El maestro conductor Luis Menoscal en la parroquia Tarqui, calle 110. 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Ahí está Richard Gabriel, su papito Jorge Reyes, original en el cielo. Richard Gabriel Cachetada, abogado Frank Bailón, el gato William Machel, capitán Gregorio Moreno Luz, capitán Guineo, la gente del taller de pintores por Tres Reyes en la calle 108, avenida 108 de la parroquia Tarqui, contigo al colegio San José. Allí está Richard y Gabriel, buen día. A Ramón Espinales, su esposa Patricia Mero, su hijo Yarixa y Viana, Jesse Jonathan Levy, su nuera Vanessa Zambrano Sarancho y Yumeri, su yerno Eder Mazo, su cuñado William Mero, la escalinata también el Palmar, la familia de Don Ramón Espinales con su esposa Patricia Mero, escuchando la voz de Manta a esta hora, 10 de la mañana y 54 minutos.

Ahora mismo la hora ya son las 10:57 minutos. Don Alejandro Mantuano, su esposa Anita López está en el cielo. Don Alejandro Mantuano, su hijo René, Fabián y Jenny, y su nieto Dair, Adamari, Mira, Alejandrita, Alison y Ashley, la familia de don Alejandro Mantuano, escuchando Radio La Voz. Angelito Anchune Chilán, su esposa la señora Maribel Santana, también saluda a sus hijos, Ángel, Jonathan y Jane, los nietos Angie, Fernanda, Anthony y su mamita María Chilán, Angelito Anchune Chilán, Ángel Mero Calle, Ángel Delgado Lechezado por su esposa Martita Santana, Ángel Delgado, también para su hijo Irving y Agustín, Pancho Anchune Mendieta, el abuelo, su querida esposa Dina Salto, también para sus queridos hijas e hijas, Pancho Anchune Mendieta, el abuelo. Buenos días para Miguelito Delgado Bombón, Miguelito Delgado Bombón con su familia allá en Los Esteros. Buen día también para saludar a Carlos Anchune, a Santo Anchune, buen zapatero de Los Esteros, su esposa Dolores Mantuano, y su Ronda Anchune, Toma de Agua, Jimmy Quijije, y su esposa Marilyn Chimbo, Ángel Parra de la Pepa, su amigo Gonzalo Suárez, Pepito Quijije en la Cumbre, Ángel Parra de la Pepa, el Miquito Enrique Pilligua en Los Esteros, Miquito Enrique Pilligua, Cali Cirilito Parafuano, Cirilito, saludos a su amigo Jorge Vélez Holguín de San Juan de Manta, Arroz Florida Dayanara, saludos a su gran amor Jorge Flores Coqui, ahí está Dayanara y Coqui, como se quieren, la sintonía cordial también de Lisandro Ceño con su familia de Barro Lazareto, buen día para la cangreja Capitán Bolaño en Tarqui, ¿cómo le va? Al Chamo Lonida, Armando López, Juanito Paquito, Lidia Moreira. Buen día también para saludar a Pedro Pastor Rivera, su querida esposa y sus queridos hijos. La sintonía cordial también de Martín Delgado, su esposa Chávez Rivera, Mariela Delgado, Henry Ángel, Carmen Daniel Delgado en el barrio La Victoria, José Carlos Barcia, su esposa Edgar Gallo en el Palmar, para el Capitán Mario López Picapiera, Capitán Alberto López Monge, Capitán Teolo Mantuano, Capitán Chino Díaz Espinosa, Capitán Bolívar Flores. ¿Qué tal Freina Simba? La cinturía cordial también de Simón Mantuano Sueñito con sus hijas, la señora Patricia, su esposo Vero Anchundia, la señora Marcela, su esposo Mantón, la señora Alexandra Mantuano, su esposa Nel Flores Chivito, y para la señorita Gemma Monserrate Flores Mantuano. ¡Simón Mantuano! ¿Cómo te va Simón Mantuano? Simón Mantuano, ¿con quién estará? Con Blanca Palma, con Manuela, con Soledad, estará por ahí Tío Checho La Guava, estará Cali, Cirilito, Pelé, estará Jimmy Quijije, estará por ahí Ángel Paray La Pepa. ¿Con quién estará? Con Juanito, con Paquito, con Lidia Moreira, ¿con quién, mi pana? O con la Guayabita, muy bien, está con la Guayabita escuchando Radio La Voz a esta hora, 11 de la mañana.

Minuto, ¿qué tal? Juanito Marraquín, tal que Juanito Marraquín, su amigo José Mendoza, Barro Santana, en los Montes Cristi. Juanito Marraquín, soy yo, Juan Manuel, Juan Arturo, Maribel, Gladys, ese Marraquín, Juanito Marraquín, en la parroquia urbana Tarqui, tío Checho La Guava, José Olmedo García Guava, su mamita Bolivia, Beca, Merceño, en la parroquia urbana Tarqui. Ahí está Ramoncito. Ramoncito, saluda a su mamá Isabel Mero, Isabel Mero del Palmar, señor Isabel Mero, Carlos Bernella, Aqueline, Verónica Karina, también para el capitán Julio Bernelle y para Javier Espinales, capitán Chueco en San Mateo, a todos sus seres queridos, capitán Choco San Mateo, ¿qué tal? Para Pablito López Bello, su Arenita, su Jeremy, Pablito López Bello, su esposa Marisa López Pin, se ha perdido Pablito López Bello, Frankie Roca, su esposa Marta C.B. López, su Arenita Roca, buen día para el gallo bello de Tarque, Gallardo, Gallardo, su perrito, la mascotita Beli Bello, Gallardo, y su papá Gonzalo Bello, el maestro Changa en Tarque, también para el viejo Miguel y para Chari en el callejón de Barro Rumiñá, buen día Chari, buen día también para el capitán Guido Palma, su esposa María Flores y su hijo en la cumbre, capitán Guido Palma, Robocoso, Soto Vasito, a Chemile Pachay, capitán Alberto Delgado Sombrero, su hermano Jimmy Delgado, para capitán Vicente Miguel Papo, su mamita María Franco, su esposa Rosina Rosa de Mero, doctora Ana Señora Marisa, licenciada María José, Ángel Leonardito, capitán Luis Mero, capitán Paco Mero, capitán Pablo Mero, Paquita Mero y Ceballito y Samarita, la nieta querida de Vicente Miguel Papo, capitán Guido Palma, su amigo Gabriel El Cochoso, ahí está el capitán Pelé, William Delgado Gallina, Giovanni Delgado Huevito, la Juana y su amigo Pedrito Vera, Emilio Murillo y su vecino Clovis Bravo, esto es en la calle 111, avenida 105. También saludo para Amiguito el Rey, ¿qué tal? Capitán Abel de Gocachete, Capitán Topo, Capitán Loquito Suguindo, en el Cañita Junior, para Mechita, Mariquita, doctora Nia Valdigado, también para Neve, ¿qué tal? Capitán Milton López, su esposo, queridos hijos, buen día para Marzo Gatagua, su esposa Teresa Castillo, en la tarde saca el horno para el corviche, la torta de harina y maíz sabrosa, la excelente arepa para el abogado Frank Bailón, el delicioso ceviche y el almuerzo ahí en el Cañita Junior, está Marzo Gustavo con su esposa Teresa Castillo, buen día Rubén el Rey el Pastelillero, para Eduardo Martínez Chamán, buen día para Giancarlo Llorón, Giancarlo Llorón y su hermano Luis Sanchuini, conocido con la boquita, buen día también para Agustín Alonso, Carlos Agustín Franco Mero, Casa Tiburones, Guardia de Playita Mía, también saludamos a Alfonso, para Luis Delgado, pintor y guardia de Diablito, a sus amores, también para Gallardo, el mujeriego del Cañita Junior, ahí está Gallardo con sus amores, la China Luisa, la Luisa María y la Chachi, también la Toña, ahí está Gallardo. Buenos días también para Ramón el Panadero, pintor de los barcos de la Playita Mía, también para Polito, para Vicente Mero Espinales, conocido como Memo, la gente del Cañita Junior, escuchando Radio La Voz de Manta, punto dial 1570 también para Chacarita de San Juan de Manta y para saludar a Manuel Sabatero Tumbaco, está Tumbaco, Manuel Sabatero Tumbaco, con su esposa María Catago, también para su hija Vanessa Salvatierra, y el saludo para la señorita Dayana. ¿Qué tal Dayana Salvatierra en el Cañita Junior? 11:05 minutos.

Amigos, son las 11 y 10 minutos en Radio La Voz de Manta. Tini Tarentena Mieles, su sobrino Andrés, su amiga Lupita Blanquita Silva, capitán Jorge Mieles Osa, su esposa Trita Barcia Mieles y su hijo Jorge Mieles Barcia, el gatito Gonzalo Vigado, su esposa Mariluca en San Juan de Manta. Tini Tarentena Mieles con su sobrino Andrés, nos escucha barrio en la ciudad de la Naval. Buen día para Pepito Reyes, el peluche en la esquina del Papa Pepito Reyes, y en España, para Rich en España, Rich en España, su esposa Moncita, su hijo Dana, Eli, Nil. También saludo para su querida mamita Mercedes Alvia Ricci en España. Toñito Bonilla en Carolina del Norte, Toñito Bonilla, Pepito Guevara, Bori Basurto, Tomás Mantuano, Dani López Camala y Johnny Barcia, amigo, están en extranjero. Don Gustavo Rodríguez en Nueva York. También para saludar a Luis Alberto Delgado, su esposa Inés Bailón, y para Margarita Reyes en Barcelona, España. Marinita Chinga, su esposo Alfonso Pilar en Perú y Italia. Almita Quijije, señora Fanny Quijije allá en Estados Unidos. Almita Quijije y su esposo Hugo López e hijo Salud Camanta, Ángel Parra de la Pepa. Y también para el señor Jimmy Quijije y por supuesto para Pepito Quijije hermano, Ángel Parra de la Pepa. La Pepa es amigo de la señora Fanny Quijije, también la señora Almita Quijije allá en Estados Unidos. Buen día para Angelito Anchunichilán, su esposa la señora Maribel Santana, Angelito Anchunichilán, Angelito Merocalle, Ángel de Gauchesado, su esposa Martita Santana, para su hijo Irving y para Agustín. Ahí está Angelito Chilán con su esposa Maribel Santana, sus hijos Ángel Jonathan Jenny, los nietos Ángel Fernando Antonio y su mamita María Chilán. Pancho Anchunichilán, Mendita, la abuela, su esposa Digna Salto, sus hijos e hijas. También para Miguelito Delgado Bombón, Miguelito Delgado Bombón en los Esteros. Buenos días para Cali Cerilito, para Juan Cerilito, saludos a su amigo Jorge Vélez Holguín de San Juan de Manta, a Ross Florida, Yanara, saludos a su gran amor, Jorge Flores Coqui, Carlos Anchundia, Santo Anchundia, buen zapatero de los Esteros, su esposa Gloria Mantone, su hijo Anchundia, la toma de agua, Jimmy Quijije y su esposa Marilyn Chimbo, Ángel Parada de la Pepa, su amigo Gonzalo Suárez y Pepito Quina Cumbre, ¿qué tal? Cole Valmiquito Enrique Piñón, los Esteros, también para saludar a Mariela Delgado, Henry Ángel, Carmen, Daniel Delgado, en el barrio La Victoria, el Chamo de los Nidos, Armando López, Juanito Paquito, Lidia Moreira. Buenos días también para Pedro Pastor Rivera, su querida esposa y sus queridos hijos, la cangreja Capitán Bolaño en Tarqui, para Capitán Mario López Picapiera, Capitán Alberto López Monge, Capitán Bolívar Flores, Capitán Teodoro Mantone, Capitán Chino Dios Espinosa. Buenos días también para saludar a otros buenos amigos. Ahí está Simón Mantro Soñito con sus hijas, la señora Patricia, su esposo Pedro Chundia, la señora Maricela, su esposo Mantón, la señora Alexandra Mantro, su esposa Daniel Flores Chivito, y para Gema, buenos días a la señorita Gema Monserrate Flores Mantuano y su prima Sheila Chunia Mantuano. Simón Mantuano, buenos días Simón, estamos lunes, Simón Mantuano, pila Simón Mantuano, buenos días.

Las 11 de la mañana y 16 minutos, 11 y 16 minutos, Manolito Vince, su esposa Serena Chiquito, su hija de tener petito en el coche barrio centenario, mientras Manolito Vince está la posa vendiendo esta neta encebollado. La señora Serena Chiquito cumpleaños el 27 de este mes, señora Serena Chiquito allá en barrio centenario. Manolito Ligado, su esposa Paula Chávez, su hija Gabriela Yajaira Esenia, Emigo Chávez, su nieto Maqui y la Calina Luca, y Firolito Ligado, Manolito Ligado, San Juan de Manta, va a estar en la casa Manolito, esta tarde va a estar en la casa. Y también saludo para la gente de Tarqui, la calle 110, el maestro conductor Luis Menoscal con su hijo Henry Menoscal, su esposa Gina Pillazaboa y su hijo Luis Fabián Menoscal, la familia del maestro conductor Luis Menoscal en la calle 110 de Tarqui. Barco Yelizaba, Eduardo Franco con su familia escuchando Radio Loba, Eduardo Franco, Ramón Chundia Culebra, Machalilla Carpite, Marian Chundia, El Amor, Carlito Alberto Delgado, su esposa Alvita Delgado, su Giancarlo con su esposa Liana Cedeño, licenciada Yulisa Lisbeth Delgado, Maurito está en el cielo Maurito, señora Juana Delgado, Yandri Delgado, su esposa Marbeles, Daniela Delgado, su esposa Yone Delgado, los niños Yair, Ede Jefferson, Yesay Yairé, don Rafa, su esposa Maribel Delgado, para Colombeles, Pablito Delgado, maestro Garluca, la gente de San Juan de Manta, escuchando Radio La Voz, punto dial, 1570 amplitud modulada, y Pablito Rodríguez, su esposa Melida Murillo, su hijo Carlos Maribel, Daniel, Mario Luis César Martín, nieto a mi vecino Pablito Rodríguez en Colorado, Capitán Pedro Alcoguín, la buena empresa Nisa Esposora, Capitán Pedro Alcoguín, su mamita Mercedes Alcoguín, la esposa abogada Mariela Vázquez, su hijo Britan Estefano, Oliver y la familia del Capitán Pedro Alcoguín, Mario Miramar, para Tomás Mero el peje, su esposa María Espinosa, su hijo Darwin Joana Justin, su nieto Elkin Cristo Mayerli, su yerno Cristóbal Mantono, Mario Miramar, Tomás Mero el peje, Marcelo Pillazago, su esposa Mira Espinosa, don Pedro Espinosa Pillazago, su esposa Anita Gatagua, Alberto Espinosa Carabalí, su esposa Xenia Cañarte, y para Pablito Espinosa, en el barrio Miramar de los Esteros, en Tarqui, para Cholito de la calle 109, Cholito en Tarqui, la calle 109, Ciro Gómez Franco, don Ángel Ciro Gómez Franco, Cholito de la calle 109, Pepito Reyes, el peluche de la esquina del pavo, Pepito Reyes, peluche de la esquina del pavo, y para Argentina Mieles, gracias, no visitó por acá hoy día, Argentina Mieles, gracias por el aperitivo, Argentina Mieles, se subieron. Su sobrino Anthony, su amigo Lupita Blanquita Silva, Capitán Jorge Mieles Osa, su esposa Trita Barce Mieles y su hijo Jorge Mieles Barce.

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2: Este Radio La Voz, 11:36 minutos. ¿Qué tal? Manuelito Delgado, esposa Paula Chávez, y a Gabriela Yajaria Yesenia, Emi Delgado Chávez, su nieto Maqui, y la Calina Lucas, Fiorelito Alguín, Manuelito Delgado de San Juan de Manda, trabajando en su carro, escuchando Radio La Voz, Manuelito Delgado también. Para Carlos Alberto Delgado, su esposa Alvita Delgado, su hijo Giancarlo con su esposa Elena Cedeño, licenciada Yulisa Libre Delgado, Maurito está en el cielo, señora Juana Delgado, Yandri Delgado con su esposa Mar Vélez, Daniela Delgado, su esposa Yene Delgado, los niños Yael, Ede Jefferson, Yesalí Yeré, Don Rafa, su esposa Maribel Delgado, Colombia, el Pablito Delgado, maestro Gabriel Lucas, amigo de San Juan de Manta. El Cholito de la calle 190, que Cholito, señora Ángel Ciro Gómez Franco, nos escucha el Cholito en la calle 190, que Pablito Rodríguez, su esposa Melida Morillo, su hijo Carlos Maribel, Daniel, Mario, Luis César Mario, nieto de mi vecino de Pablito, Pablito Rodríguez en Colorado, el personal de BP Arenilla, a su capitán el armador Pablo Mero, su esposa Ramona Raquel Anchuni Antón, su hijo David Ricardo Juan Pablo, Valentina Estefanía Marcio, nieto de Ingrid Ayosa, el capitán armador Pablo Mero, Luis Mero con su querida esposa Juanita, su hija Yadira, Gabriela Iliana y Maribella Mero Mantuano, Pepe López, su esposa El Damero, su hijo Juni Frey, Yajairi Chumeri, en la ciudad de Costa Azul, capitán Eduardo Mero en su vivienda, Julio Mero, David Mero y Carmero, la gente botrendía con su capitán armador Pablo Mero, escuchando Radio La Voz a esta hora, 11:38 minutos.

Ok, amigos, 11:43. Buen día para Luis Alberto Gasso, Poza y Maglón, para Margarita Reyes en Barcelona, España. Toñito Bonilla en Carolina del Norte, Toñito Bonilla. Buen día también para Rich en España, su mamita Mercedes Alvia, su esposa Moncita, su hija Dana, Eli Nil, Rich en España. Manuelito Gasso, Poza Pablo Chávez, su hija Gabriela Yajara Esenia, Emilio Chávez, su nieto Maquia y la Calina Lucas, Fiorito Alguín, Manuelito Gasso, Juan de Manta, pues está en la casa Manuelito. El maestro conductor Luis Menoscal, su hijo Henry Menoscal, con su esposa Yena Pillasau y su hijo Luis Fabián Menoscal en la calle 110. Marco Pesquero y Elizaba, Eduardo Franco, el tabludo, Eduardo Franco con su familia escuchando Radio Lobo. Ya habla salió de pesca, mis panas de Marco y Elizaba. Ramón Chunia Culebra, para Machalilla, Carpite, Marian Chunia, el amor, ante Marco y Elizaba. Para Tío Chocho La Guava, José Olmedo García Guava, su mamita Bolivia B. Camero en Tarqui. Para Ramoncito en Tarqui, saluda a su mamita Isabel Mero en El Palmar. Juanito Marquín Tarqui, su amigo José Mendoza, de Barro Santana, en Nuevo Montecristo. Juanito Marquín, y su hijo Juan Manuel, Juan Arturo, Maribel, Gladys Marquín. Juanito Marquín, en la parroquia urbana de Tarqui. Vendía también para Capitán Pedro Alcoluguín, su mamita Marcelo Quín, la esposa abogada María Vázquez, su brita Estefano Bolivia Nú, la familia de Capitán Pedro Alcoluguín. El rector el saludo para Juanito Marquín Tarqui, su amigo José Mendoza, de Barro Santana, en Montecristo, Juanito Marquín, y su hijo Juan Manuel, Juan Arturo, Maribel, Gladys Marquín Tarqui. Pablito López Bello, su esposa Marisa López Pín, Frankie Roca, su esposa Marta Isabel López, su Betinita Roca. ¿Qué tal? Para saludar también a el maestro Changa, para Chari, el callejón de Barro Romillo Chari, y para el viejo Miguel. Y también el saludo para Gallardo, la mochila sobre Tarqui, su papá Gonzalo Bello, su perrito, la mascotita, Bailey Bello. Amigo del comedor Keila, calle 12, avenida 34, Plaza Santa Marta, señora Jenny Mendoza, don José Modesto de Mera, Juanita de Mera, Pistolita, y Mayra de Mera, amigo del comedor Keila, Barro Santa Marta. En los esteros, para don Jorge Castillo con sus tres amores, su esposa Marianita Barrera, en su hija Dayana, y Liliana Castillo en los esteros. ¿Qué tal, Gema? Gema Castillo y Adalí y Escaledo en el Castillo, su papá Juan Castillo. ¿Cómo le va a Emma Castillo? Pepito Reyes, peluche en la esquina del pavo. La quinceañera este mes es la señorita Valesca Cruz, que sigue cumplir 15 años, 19. Y gracias a reportar sintonía también de el maestro carpintero Jacinto Tomalá, su esposa Cruz Delgado, soy Francisco Marita, a su gente que trabaja con el Panchito, Simoncito, Gonzalito, Estaliza, la tan maestrazo, Jacinto Tomalá en la 20 de mayo. Y como no saluda a Pepito Reyes, el peluche, en la esquina del pavo, Pepito Reyes, el peluche de la esquina del pavo, Cheche, observe Cheche, el rey de los cachos para Santa Elena y su lancha Palomo Blanco, también para Timiriche, Rompe Tanga. Y como no saluda también a Tinita, a Antina Mieles, su sobrino Antina, su amiga Lupita Blanquita Silva, Capitán Jorge Mieles Osa, su esposa Trita Barcia Mieles y su hijo Jorge Mieles Barcia. Buenos días, Argentina. Argentina Mieles, buen día.

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10: Una y 13 minutos.

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Atención a la hora, se cumplen ya las 14 horas 49 minutos, 11 minutos y serán ya las 3 de la tarde.

Lucho, Lucho Barrios, aquí está con la canción titulada El reloj de mi vida. Se cumplen ya las 14 horas con 51 minutos, ya las 2 de la tarde con 51. Saludo para Argentina Mieles, que está en la sintonía de la radio Argentina Mieles. Saludamos también a Lupita Lor, que nos sintoniza en las afueras, Centro Comercial Plasti López, también para Marcos Mero, el hombre del agua de coco, la carne de coco, Lupita, la señora de los ovos, los mangos, también las colas, los caramelos. Todo vende, Lupita, ahí en las afueras del Centro Comercial Plasti López, 14 con 52 minutos.

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1: El señor Leo Marini en la voz de la 1570, y estaba la canción Dos Almas. Se cumplen ya. Estamos en las 15:17. El día de hoy estará por acá el economista Antonio Pazmiño en Música y Noticias a través de la voz, la 1570. Esta tarde estará por acá el economista Antonio Pazmiño. Las 3:18. Se cumplen ya las 3:18.

Decidí la música aquí en La Voz de 1570, las 3 de la tarde con 21 minutos, las 3 con 21. Saludos para el señor José Flores, su hija Joana Flores, para el señor Juan Marraquín, para sus hijos el doctor Juan Arturo, ingeniero Juan Manuel, para Maribel, para Gladys y para Daisy en Italia. Saludos también a la señora Gloria Flores, la familia López Flores en Ensenadita, están en la sintonía. El señor Juan Marraquín también sintoniza la radio. Saludamos por acá al señor Ángel Anchundia Chilán, su esposa Maribel Santana, en la 8 y la 18. Saludos también para el señor Franklin Franco Anchundia. Nos sintoniza en la cuna de Alfaro, Cantón Montecristi.

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Ahí estaba el señor José Luis Rodríguez de Los Panchos. Se cumple ya las 3 de la tarde, 46 minutos. Estamos en las 3 de la tarde, 46 en el país. Saludos para todos nuestros amigos oyentes que están en la sintonía de la 1570. No se olvide que el día de hoy estará por acá el economista Antonio Pazmiño en Música y Noticias. Saludos para ahorita Mantuano, Veranita y Rosario Mantuano en el barrio María del Mar, la familia Mantuano, Pillihue, en la sintonía. Lupita Lor, Marco Mero nos sintonizan en las afueras, Centro Comercial Plasti López, las 3 de la tarde, 46 minutos.

el ruiseñor de América, Julio Jaramillo, aquí en La Voz, las 3 de la tarde, 49 minutos, se cumplen ya las 3 de la tarde con 49 minutos. Saludos en Peluquería El Descanso, los capitanes por allá están a sintonía, Jaime López, Larita, Canalla y también el señor Augusto Palma.

Las 3 de la tarde con 54 minutos, 3:54. Saludo para todo el personal de Comedor Keila en la sintonía en el barrio Santa Marta, calle 2, avenida 34. Pero ya están en la sintonía de la radio. Las 3:55 minutos, 3:55 minutos, arribando ya a las 4 de la tarde. Por acá estará a las 5 el economista Antonio Pazmiño.

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Segundo Rosero, estaba la canción Nadie es eterno en el mundo. Se cumplen ya las 4 de la tarde con 14 minutos. 4:14, a las 5 estará por acá el economista Antonio Pazmiño en Música y Noticias a través de la voz La 1570. Vamos a continuar por acá con más éxitos, más canciones en La Voz.

Nos sintoniza Rosita Bailón Flores en el barrio San Pedro. Está en la sintonía Rosita Bailón Flores. Saludo para el gato Gonzalo Delgado en San Juan de Manta, el señor José Flores, su hija Joana.

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Se cumplen ya las 4:54 minutos. Ya está por acá el economista Antonio Pazmiño para música y noticias en la bola 1570. 6 minutos y serán ya las 5 de la tarde.

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0: Ok, señoras y señores, ¿qué tal? Buenas tardes. ¿Cómo les va? Aquí estamos en Música Noticias a través de La Voz. Frecuencia 1570 en este fantástico lunes, iniciando la semana de labores, en que ya estamos 14 de septiembre del año 2025. Maravilloso saludarlos a nivel local, provincial, nacional e internacional. Saludos cordiales para el economista Antonio Masmiño y también para el compañero Virgilio Vince. ¿Cómo le va, compañero? Buenas tardes.
1: ¿Qué tal, don Heriberto Salto? ¿Cómo están? Bienvenidos y bienvenidas a Música Noticias a través de La Voz, la 1570. Un cordial saludo para el señor Daniel Solórzano, que está en la sintonía de la radio. Economista Antonio Masmiño, buenas tardes.
2: Heriberto, buenas tardes, don Virgilio. Buenas tardes a toda la audiencia de la 1570 AM que nos escucha a nivel local, nacional e internacional. Hoy día tenemos muchísimos, pero muchísimos celebraciones de estos cumpleañeros, y en especial vamos a darle una fanfarria, una pequeña fanfarria para el compañero ex Cinquino de la promo 1975, señor César Matías Catagua. Hoy cumple sus años de vida T5, pero que el Señor lo proteja, lo bendiga. Todos nosotros los compañeros lo hemos felicitado, compañeros y compañeras, hoy en su día, que sea muy agradable junto a su familia. César Cataguas, Matías Catagua, un hombre de una edad considerable como la nuestra, porque hemos sido bendecidos por Dios para estar en esta era terrenal. Muchas felicidades para ti, César Matías Catagua. Un abrazo a la distancia de todos los compañeros y compañeras ex inquinos de la promo 1975, sesión nocturna.
0: Siga la compañera. Bueno, entonces, cordiales saludos, ¿qué le parece, cumpleañero, no? Dios le bendiga hoy, mañana y siempre. 5:50 minutos, iniciamos también la programación. 10 minutos, iniciamos antes de ir con
2: el texto y ya. ¿Quiere terminar el programa?
0: Sí, se me fue. Que
2: me el lanché. Avión, se me fue el avión.
0: Sí, no, es que me con este momento de alguien que anoche me enteré del fallecimiento de el sobrino de distinguida dama, como es doña Elisa Villavicencio. Recordemos que ayer hubo unas personas heridas, fallecidas, lo que es la parroquia de Alfaro, en un sector, por ahí no recuerdo el lugar, de un señor apellido Trajano, ¿no? ¿Perdón? Santa Lucía, me dice un vecino. Apellido Trajano, dicen que es una víctima colateral, tenía joyero. Sí, el gato era sobrino de doña Elisa Villavicencio. El día de anoche me llamó como a las 9:30, que se había enterado. Muy, muy triste, pero en todo caso, las condolencias para ella y para toda su distinguida familia. Son las 5 de la tarde, 10 minutos. Oye, la gente muere en cartito. Hoy ha habido dos también asesinatos aquí en el Mercado Central, ¿no?
2: Así
0: dos
2: es.
0: Dos asesinatos, mire, ¿cómo vamos, economista? ¿Cómo estamos?
2: Vamos con un tema musical para alegrar un poquito la tarde. Y luego venimos con muchas noticias.

0: Ok, querido, tenemos que linda canción este lunes, iniciando la semana de labores, poniéndole un poco la matiz especial de los lunes. La programación Música Noticias, son las 5 de la tarde, 14 minutos. 5 de la tarde, 14 minutos, y comprar productos naturales en la venta aquí en Radio La Voz, productos naturales. La pepa negra, y como dice el economista, la pepa blanca también, pero eso es mentira, solamente la pepa negra. La pepa negra, por supuesto. Y voltaje de trueno, para que truene usted fuerte, ¿ah? ¿Eh? 5-14 minutos, economista.
1: Sí, dos temas importantes. El primero, se está haciendo eco de lo que nosotros informamos y que le manifesté, de que hasta que no se cumpliera con ese requerimiento de sacar de ese estacionamiento que han tomado al malecón de Manta, la vía puerto-aeropuerto, desde donde comienza del Banco Internacional hasta llegar aquí a este embudo del paso elevado, aquí frente a Lepán. Definitivamente, el día de ayer he comenzado a revisar en las redes sociales, ya se está sancionando a esas personas, porque definitivamente alguien tenía que tomar las riendas. No puede ser posible que tras de que tenemos una movilidad casi prácticamente saturada vehicular en Manta, se siga caotizando el tránsito a mayor nivel. Eso de allí, es importante que la ciudadanía nos ha escuchado y esto ha llegado a quienes deben ejecutar de esa manera, sancionando. Recuerde usted y toda la sociedad mantense que dije que había que socializar, porque eso de allí incluso se abusa donde existe un parqueadero que dice no parquear, no estacionarse. Sin embargo, hoy día en la tarde vuelvo a encontrar, no con la continuidad que tenían en los diferentes días anteriores, pero esta vez parece que son los que no han estado sancionados. Y eso de allí tiene que seguirse para que se concluya con eso. Imagínese usted, al salir de aquí, 5:30 de la tarde,

0: Yo he tenido un espacio allí en entre lo que es antigua Plaza Cívica. Ahí están los chicos diciéndome que hay un estacionamiento. Le digo que no, porque si yo soy de los que estoy proponiendo de que tenía que ir a hacer una gestión en el Banco Internacional, prefiero venir hasta acá, a la casona, guardar el carro y de ahí caminar, porque no puedo en un momento dado estar reclamando y yo poner el mal ejemplo. Imagínese usted si en un momento las personas que me conocen y me escuchan por esta emisora iban a decir, ve, y ahí está el vehículo de este fulano que siempre está reclamando. Entonces, hay que ser coherente y predicar con el ejemplo.
1: Bueno, sí, ya ahorita me estaba acordando eso antes de iniciar el espacio de la programación del día de hoy, de que se no totalmente expedita la situación, pero ya está bastante, yo diría que tengo unos 20 y pico%.
0: Regularizando.
1: Sí, sí, no, ya no hay esa, porque cuando yo venía a los estudios también a las 5, totalmente lleno, ya no. Ni siquiera la sé que ya salimos, vemos ya, no hay eso. Entonces, inclusive la transportación urbana ya se acerca un poquito más a su paradero, ¿no? No digo, no quieres que se lo ocupara totalmente, pero sí, siempre había. Claro, lo que todavía no se está todavía normalizando, se vale el término, si lo es la parada de los buses. La que está pasando a petar, que todavía se paran ciertos señores de vehículos particulares, taxistas, dentro de donde está señalizado la paradero de los buses.
0: Sí, incluso dése cuenta
1: usted. Que no es siempre, pero sí igual.
0: Dése cuenta usted. Si en un momento vienen tres líneas diferentes de buses y que justamente se ha dado ese caso.
1: Sí.
0: Entonces, imagínese usted, si usted tiene bloqueado un carril y el otro bus le bloquea el otro carril, le queda un solo carril. Y le digo, he visto a personas, incluso adultos mayores, que tienen que salir hasta prácticamente pasar un carril para poderse subir a ese bus. O sea, desde allí estamos actuando mal, porque no estamos respetando al ciudadano, ese ciudadano de a pie, porque está bien que usted tenga su vehículo, pero busque dónde realmente esté el estacionamiento o los parqueaderos. Usted no puede parquearse donde le dé la gana. E inclusive tenemos la mala costumbre, eso sí ya le digo, que queremos, si es posible, entrar al establecimiento donde vamos a hacer nuestras gestiones, que nos lleve el vehículo hasta allí. Eso no puede ser.
1: Hasta la puerta. ¿No?
0: Hasta la puerta. Entonces, eso no puede. Definitivamente, creo que la ciudad tiene que cambiar. Y tiene que cambiar en un ordenamiento vehicular, en un ordenamiento para el peatón. Ese es el otro detalle. Aquí no se respeta nada. Viene el de la motocicleta, se le pasa por el lado izquierdo, por el lado derecho. O sea, usted no sabe en qué momento se va a impactar esa persona con usted y el culpable, ¿quién es? El conductor del vehículo.
1: Así es. Esperemos que esas cosas se normalicen con la vista y oyentes y de una u otra forma pues llegue a un feliz término, ¿no? Y ya veamos totalmente expedita toda esta calle, ¿no? 5:20, pero sí ha cambiado bastante, en menos de cuando se comenzó a comentar acá y algo en las redes que yo también vi, ha hecho eco esto y no porque lo hayamos dicho aquí o comentado en las redes, ¿no? Lo que pasa es que igual, tomando esta radio, tiene una gran sintonía en todos sus espacios y por lo menos alguna autoridad debe haber escuchado o la ciudadanía en conjunto y ha hecho el manifiesto y bueno, y miren, se están viendo los resultados. Y así debe de ser. Las cosas tienen que hacérselas ordenadamente, en beneficio no solamente de uno, sino de todos. Principalmente los turistas economistas que vienen a la ciudad. Tiene que ver una ciudad ordenada. Puro vehículo que usted para... Es más, cuando quiere coger un transporte urbano, como decía hace unos momentos, tiene que estar ojo al piojo, como que dice, porque puede venir un carro a la parte de atrás y lo atropella.
0: Claro.
1: Estas cosas que tienen que solucionarse. No solamente en el sector, sino mucho más.
0: Bueno, saludos para el señor Rodolfo Quijije allá en El Chorrillo y a todos estos ciudadanos del barrio San Agustín, porque a esta hora, el día lunes, es un solo parlante Radio La Voz. Ahí están los Chiquito Macías, los Chiquito Pico, los Intriago Roldán, toda esta familia que nos sintonizan, los Pilosos, los Mantuanos, todos ellos están con Radio La Voz porque sabe que siempre estamos al pie buscando la solución del ciudadano. Aquí no tenemos ningún otro interés más de que el ciudadano de a pie sea el que esté beneficiado, porque ese es el que siempre lleva la mayor carga de perjuicios. Entonces, definitivamente.

0: vivamente estamos buscando, e inclusive con esto de la nueva ley, no sé si ya entró en vigencia, porque para que todos estos motociclistas tengan que buscar su licencia, usar su casco protector, matriculación total de ese vehículo, así sea eléctrico, e inclusive en esos vehículos eléctricos no deben andar dos personas, así sean del sexo femenino o sean del sexo masculino. Definitivamente el ordenamiento tiene que entrar en vigencia desde la parte superior hasta la parte inferior. ¿Por qué? Porque la parte inferior es la que siempre está más perjudicada. ¿Quién es ese? El pueblo y el ciudadano.
1: Así es, son las 5 de la tarde, 23 minutos, 5, 23 minutos. Saludos para mi pana Polo, Rodríguez Zamora, ya está escuchando la radio, Ciudad del Pacífico, por el Estadio Jocay. Ahí está mi pana Polito en la sintonía de la radio. Para Lupita también, Lupita, ¿qué tal Marcos? Los amigos de Montecristi, don Franklin Franco, la gente del Cantón Jaramillo, la gente de San Juan de Manta. Gente maravillosa, ¿qué tal la banda? Don José Flores, ¿qué tal? Saludos cordiales también para Redolán Keila, para todo ese personal. Son las 5 de la tarde, 23 minutos. 5, 23 minutos. Oiga, economista, veía en las redes, perdón, veía algo que el gobierno de lo que es salud ha hecho un recorte, no recuerdo, me parece que son más de 13 millones de dólares. Es una cantidad bastante fuerte para entregarlo a nuevo call center. ¿Se acuerda que para el asunto de las consultas médicas, para que no demore mucho y que ya usted llame rápido? Y la pregunta es, yo escuchaba en las redes sociales este fin de semana, la pregunta es, ¿y la salud para las medicinas?
0: Son 240 bueno, millones de dólares.
1: Dios, gracias por corregirme, economista.
0: Y eso de allí es lo que siempre decimos. Oiga, ¿para qué tienes consulta si definitivamente no tienes una medicina?
1: Lo que queremos es la medicina, señor gobierno, la gente que esté totalmente habilitada en esto.
0: Definitivamente las cosas las estamos haciendo mal. E inclusive, dése cuenta usted, cuando el señor presidente de la República, mi presidente, porque yo sí sufragué por él, yo soy honesto, soy coherente, dice que se tienen que vender los bienes del Seguro Social que son improductivos, pero para, dice, pensiones y la cuestión de salud. Oiga, si eso apenas, dice él que son 2 mil millones, eso no le da 2 mil millones, son 1.387 predios a nivel nacional que tiene el Seguro Social. Pero le digo a nuestro señor presidente, los bienes del IES no son de ningún gobierno. Los bienes del IES no son cifras que tiene que manejarse el Ministerio de Finanzas. El artículo 372 de la Constitución dice claramente que los bienes que tiene el IES son única y exclusivamente ¿de quién? De los trabajadores, de los jubilados. Entonces, si tenemos una deuda de morosos, de empleadores o patronos de 2.500 millones, allí se debe recuperar. Allí es donde realmente... ¿Puede
1: poner mano dura para cobrar de parte también del Estado en este caso?
0: Es que allí viene el detalle. Pero como le vuelvo a repetir, e inclusive esto ya se en la Contraloría General del Estado se ha enviado para que se detenga, porque el señor presidente, ni ningún ejecutivo, ningún gobierno, no solamente este, ninguno tiene por qué meterle la mano al IES. E inclusive, de la década perdida, también le metió la mano.
1: Eso le iba a decir.
0: Entonces, definitivamente, todos prácticamente lo que hacen es girar papeles, que le llaman bonos, y dice, tú giras los papeles por 1.000, 2.000, 3.000 millones de dólares y sacas la plata del IES o del BIES. ¿Y qué le digo? Realmente los bonos tenemos como unos 14.000 millones de dólares que están en documentos. Lógico que ganan al 7%, pero le pregunto, ¿viene el 7% anual o mensualmente se tiene que estar dando el efectivo para que ingrese a la caja del IES? No. Llega un momento dado en que te ponen otra cantidad de bonos para pagarte eso. O sea, la pregunta del millón es, ¿cuándo los gobiernos van a entender que el Seguro Social desde 1928 que se dio es para quiénes? Para los que van a envejecer, para que esa población que no tiene recursos para hacerse atender en una clínica particular, para ese trabajador que está todos los meses pagando el 20.6%, porque no es que si este mes me alcanzó voy a pagar, no. Si usted tiene una relación de trabajo continua, permanente, o así sea temporal, le van a descontar el 20.6%, 9.45% de parte suya y el 12.15% de parte del empleador. Pero en definitiva, pregunto yo, ¿qué banco a nivel nacional tiene 3 millones de personas como clientes que le depositen el 20% todos los meses? Ninguno. Y en ese caso, mire usted que entramos, pero en el mismo tono, el Banco del BIES, que es del Instituto Ecuatoriano de Seguridad Social, ¿por qué no se convierte en banca de primer piso? Una banca comercial.
1: Que tendría para solventar bastantes situaciones.
0: Pero por supuesto, ahí, inclusive dése cuenta usted ahora, el presidente de la República dice que se van a dar los préstamos hipotecarios a 2.99. Él no puede hacer eso. Lo tiene que hacer el Consejo Superior del IES. Porque el IES tiene un ente directivo que son los que tienen que tomar las decisiones. E inclusive, quien representa a los trabajadores siempre está entrando porque un juez lo pone allí. Y eso, incluso desde el año 2024, tiene que ser por elección directa de quienes, de los trabajadores, con sus sindicatos, de la Confederación Nacional de Jubilados del país, de las organizaciones sociales que están afiliadas a la Confederación Nacional y de todos los trabajadores, sean públicos o sean privados. En todo caso, vuelvo a repetir, definitivamente la venta de los bienes del IES no es la solución, de ningún caso. E inclusive, no estoy prejuzgando, pero se supone que muchas de esas propiedades van a ser vendidas, como decimos vulgar o normalmente, como gallina que tiene peste. Es decir, al mejor postor y al que esté prácticamente conectado, ¿con quién? Incluso, hablemos de esto, si en un momento la casona deja de ser patrimonio, estoy seguro que muchísimos quisieran comprarla. Está en el corazón de Manta.
1: Así es.
0: Está en el corazón de Manta.
1: Yo le voy a comentar nuevamente, economista, recuerda que una vez le dije en este espacio, me dijo, ¿cómo usted? Me suena que eso tienen por ahí intereses para este asunto. Ya hay intereses de ahora. Por eso que quieren sacarlo a usted y buscar la forma. Ya debe haber un cliente por ahí, ¿no? Y sé para qué. Mire, yo realmente no entiendo, economista, el asunto de esto del dinero se quiere sacar, ¿no? De seguro para pagar calcente, no sé qué es de otro país, tantas. Oiga, si han puesto la forma de para el asunto de consulta para que no se colapse y ponen uno y lo mismo sigue continuando. La gente se pregunta, pero las medicinas. Mire, yo no entiendo por qué todos los gobiernos, cuando sale, dicen el gobierno del señor Julano de Tal hizo tal cosa y los dineros de los jubilados los cogió. El de acá dijo, el de ahora dijo lo mismo y sin embargo lo está queriendo sacar. Entonces no entiendo. Empecemos con el ejemplo. Yo creo que usted tiene razón, economista. Hay que buscar la forma, el mecanismo de darle la situación de. ¿Cómo es de? A ver, don Virilio, que se bloqueó esto. Don Virilio. La situación de esto de. ¿Cómo le dice? Me fue el hilo. Ya de la medicina y que la sociedad respetara la plata prácticamente de los afiliados. Realmente, ¿qué cosa? No, a veces hay situaciones que no pasan de la forma que queremos. Oiga, invito para acá, antes de economista, un ratito, perdónenme que le interrumpa. La Comuna Chorrillo, invitación a aniversario. La Comuna Chorrillo tiene el honor de invitar a todos los habitantes a celebrar sus bodas de plata. Iniciamos este viernes 18 de septiembre a las 20 horas, 8 de la noche, con el tiempo cristiano, lugar Cancha Virgilio Azúa. Sábado 19 de septiembre a las 5 de la tarde, proclamación y coronación de nuestra reina. Reina, Virreina y Niña Chorrillo 2026-2027. Domingo 20 de septiembre a las 9 de la mañana. Pregón. Con el tema Historia y Costumbre del Chorrillo. Esto va a estar bonito, ¿eh? Luego invitamos a la sesión solemne en la cancha central de uso múltiple. todos están cordialmente invitados, señores oyentes, a la comuna de Chorrillos, que está invitando a las fiestas, a celebrar sus bodas de plata. A ver, déjenme que no se ve aquí bien, Emilio. Allá te esperamos para celebrar junto a este gran acontecimiento. Atentamente, abogado, abogada Xiomara Anchundia, presidenta de la comuna El Chorrillo. Están todos invitados.
0: ¿Para cuándo?
1: Para ahí de fiesta desde el día 18, sábado 19 y domingo 20, que ya es el final, como quien diría.
0: Entonces estamos allá para comer las tortillas también.
1: Ahí va a estar, ahí lo va a ver al hombre enamorado de San Virgilio, pero que no avisa cuando está enamorado. 5:33 minutos en el país. ¿Nos vamos a la pausa, economista? Vámonos, temita musical, a pausa, oyentes, regresamos con más información.

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0: 5 de la tarde, ya 42 minutos, 5 de la tarde, 41. Salud para Cecilia y Luigi, escuchando la estación radial para don Arsenio Agua, don Teresa Pin, don Ramón López, Tiendan López, escuchando la estación radial. En el día de hoy, un saludo cordial para toda la gente que está de cumpleaños. A los cumpleañeros, de antemano, felicidades. Muy pronto será el cumpleaños mi nietecita Isabelita. Muy pronto va a estar, Dios nomástico, de cumpleaños también Gia, ¿no? Otra hermana. 5 de la tarde, 41 minutos. 5 de la tarde, 41. 5 de la tarde, 41. Está en la sintonía don Daniel Solórzano, ¿no? Mi cuñado Daniel Solórzano, su esposa Yasmín. Y Danielito Junior y Dylan Isaac. Está pila, Dylan, ¿no? ¿Cómo habla clarito Dylan Isaac, ¿no? Todo bien. ¿Cómo está el teléfono con la mami? Un saludo cordial entonces para Daniel Solórzano, su esposa Yasmín, para Dylan Isaac y Danielito Junior, que están escuchando la estación. Deben estar escuchando la radio. 5 de la tarde, 42 minutos, economista.
1: Sí, para todos, esta noticia también bastante llamativa, ¿no? El presidente Daniel Noboa dejó abierta la posibilidad de lanzarse a una reelección presidencial para el 2029. Además, aseguró que los funcionarios y amigos que cometen algún acto ilícito se irán presos. Esperemos que eso se dé. Es parte de las declaraciones que dio el mandatario a una entrevista en la cadena Antena 3, en la que aborda su lado humano. Uno entiende que aquí es un invitado, aseguró Noboa al ser consultado sobre su vida en el Palacio de Carondelet. Yo solo he sido invitado por los dueños, que son los ciudadanos. Ellos me han invitado y como buen invitado, uno no debe de quedarse más tiempo del que está invitado, apuntó. Todos dicen lo mismo. Yo recuerdo cuando la década perdida o ganada también decía que yo cumplo mis 4 años, ahí me voy. Y después quería reelección indefinida. Así nomás son estos. Definitivamente. Entonces, Andrés Jumblut, el entrevistador, le consultó si es que esa estancia en el Carondelet podría extenderse por 4 años más. Noboa contestó, allí veremos, pero de nuevo será una invitación, no será una imposición. Las obras que están en marcha, el jefe de Estado manifestó que en estos casi 3 años en el poder ha logrado grandes cosas en lo económico y en la lucha contra el crimen organizado, pero falta mucho por hacer. Detalló que recién en el año 2026 se están ejecutando las adjudicaciones de las obras más importantes de su gobierno, como el quinto puente en Guayaquil, el parque Monte Sinaí, Hospital de Cayambe, la carretera E25, la Universidad de Santo Domingo, etcétera. Todo esto ha tomado tiempo y ha sido un momento de reajuste fiscal, destacó el presidente. ¿Cómo maneja las irregularidades en su gabinete? Noboa también fue consultado sobre sus amigos que han llegado a trabajar al gobierno y cómo lidia con los actos irregulares en los que podrían incurrir. Se van presos, dice él. ¿Será verdad? Yo lo dudo. Yo lo dudo porque definitivamente todos dicen son mis amigos y yo con mis amigos no tengo compasión. Si ellos me traicionan, tendrán que ir a la cárcel por tomarse atribuciones que no les corresponden. Todos dicen lo mismo. En toda la historia democrática vivida de este ciudadano que está atrás de este micrófono de Radio La Voz, siempre he escuchado lo mismo y jamás se ha cumplido, jamás. Sí, incluso, dése cuenta usted.
2: Oiga, es como la palabra que dice, todas mienten.
1: Así es. Fíjese usted cuando, recuerdo a don Sixto Durán Ballén, al arquitecto, cuando tenía tanta confianza en quien ahora quiere dar cátedras, Alberto Dahid, de cómo manejar al país. Oiga, y a él también nos lo sacaron volando de aquí. O sea, realmente, definitivamente, nosotros no hemos tenido verdaderos estadistas. Los estadistas son los que no se casan con nadie. Son los que realmente desean que un pueblo avance, que una patria no se detenga. Uno de los presidentes, y mire, y que definitivamente no era partidario de él, y que prácticamente su gobierno terminó con ciertos, como siempre, también desfases, de escándalo, pero Rodrigo Borja, realmente esa sí era una democracia, pues, ¿no?
0: No, sí,
1: entonces,
0: este presidente tuvo una forma de actuar diferente.
1: Personas como él son los que realmente se dice, incluso dése cuenta usted, que dejó la política y después lo quisieron meter nuevamente.
0: No, yo no dijo que no.
1: Pero él ingresó en una de estas elecciones y se dio cuenta que estaba derrotado. Sin embargo, usted escucha a Osvaldo Hurtado hablar como que es la divina pomada. Ya ese señor debe quedar tranquilo, ya no debe estar insistiendo. Dele el espacio para los nuevos sociólogos y políticos que realmente quieran el bien de este país. Porque inclusive, él cuando se volvió a una competencia de estas de elecciones, ¿qué le dijeron en un mercado de Ambato? ¿Y usted qué hizo cuando era presidente de la República? Es que esa es la pregunta que hay que hacerle. Los otros dicen, déjenlo volver. Llegó el otro que dijo, no, dice, déjenme, que ahora sí ya tengo experiencia, el señor coronel Gutiérrez. Que deme otra oportunidad. ¿Qué otra oportunidad si tuviste la oportunidad de oro y no la pudiste?
0: Yo recuerdo cuando él dijo, ¿se acuerda cuando hubo la manifestación del pueblo? Creo hubo algunos periodos, ¿no? Que algunos presidentes que sacó el pueblo por la forma que no cumplía. Y él decía, de aquí me sacan muertos, ¿se acuerda?
1: Sí, o sea, siempre tienen sus handicap y frases que le llegan. Dice, o cambio este país o muero en el intento. Y lo primero que hizo fue escoger su mochila y el helicóptero que se lo lleve. Eso es morir en el intento. O sea, créalo que definitivamente ya a nosotros, los adultos mayores, una persona como quien habla, que ha pasado tantas etapas de democracia, y me he dado cuenta que es lo mismo. Izquierda, centro y derecha son lo mismo. Y todos llegan para hacer ilusionar, pero cuando están en el poder ya no saben qué hacer. Salen de ellos y saben todas las fórmulas cómo arreglar el problema. Pero cuando están allí no pueden resolver absolutamente nada. Ese es el gran detalle que tenemos con nuestros presidentes que nos han gobernado. Y por eso es que nuestro país no avanza, porque no hemos tenido verdaderos estadistas que se dediquen ¿a qué? A un pueblo tan rico como el Creador lo ha dado, porque estas tierras son ricas. Nosotros, un país tan pequeño, pero tenemos de todo. Tenemos oro, tenemos petróleo, agricultura, mar, mujeres bellas, hombres trabajadores, pero también tenemos una cantidad de ladrones que nos llegan a gobernar, pues. Que ese es el problema. Si realmente estos que llegaran a gobernar se olvidaran de los grupos que son los poderosos que los ponen allí, porque ese es el otro problema. Porque una cosa es que usted tenga plata, recursos y costee su candidatura y llegue a gobernar, pero es su plata.
0: Sí.
1: Pero sin embargo, si me ponen un montón de recursos para que yo llegue, tengo que condescender con ellos en favores. Y ya tengo que prácticamente gobernar para ese círculo. Porque si no gobierno para ese círculo, en uno o dos años me dicen, váyase.
0: Por eso cuando yo escucho a los políticos que dicen, y todos lo hemos escuchado, creo que usted también es economista, yo dice, llego al poder, a cualquier puesto, en cualquier dignidad, o sea, concejal, alcalde, prefecto, bueno, consejero, presidente, yo voy con mi propio método, no sé cuánto, y aquí, conmigo no hay amigos, y por aquí yo voy a trabajar para el pueblo, voy solo a trabajar para el pueblo, pero por debajo va el auspicio de todo lo duro, pues. Igual van los auspicios, pues. Si no se fuera el cambio diferente de economista, pero a la hora, todos llevan su aporte, y tienen que usted, como acaba de decir, se concentre con ellos, devolver el favor y la plata que le han entregado.
1: Sí, y prácticamente gobernar para el círculo. Sí,
0: eso es una mentira, ¿no?
1: Ese es un problema gravísimo que tenemos los ecuatorianos aquí. Y definitivamente, ojalá las nuevas.
0: ¿Será que nos olvidamos a veces de quiénes hacen las cosas los políticos y no lo tomamos en cuenta y volvemos a votar por lo mismo?
1: Las nuevas generaciones tengan otra, incluso porque le digo, los jóvenes, no, si tú le preguntas, no me hables de política. Sí, sí. Sí.
0: O yo sea, tengo unos amigos por año que...
1: Están hastiados. Jóvenes. ¿Por qué? Porque justamente incluso en las universidades o en las escuelas de nivel medio, debería ya prácticamente darse clases de política social y económica. Ya
0: usted lo ha comentado aquí, economista, ¿no? Yo analizaba lo que usted dijo hace meses atrás, me parece, siempre ha comentado, y yo creo que es una muy buena idea.
1: Claro.
0: Es una muy buena idea.
1: O sea, no esperar...
0: Y formando.
1: No esperar que se conforme el grupito político para decir, tenemos la escuela para formación de jóvenes. No, eso tiene que estar en la cátedra, ya prácticamente en la valla curricular de enseñanza. ¿Para qué? Para que ese joven, ese ciudadano de 14, 15, hasta que llegue a 18 años, luego va a la universidad, prácticamente si él encuentra que tiene actitud, conocimiento para la política, porque incluso le digo, aquí los que llegan ni siquiera conocen la Constitución, los que llegan aquí a los gobiernos seccionales, ni el COTAC lo saben leer. Entonces, ¿de qué estamos hablando? Y es por eso que se fracasa. No es que mañana venga Antonio Pazmiño y le diga, ¿sabe qué? A ustedes les voy a dar tanto. Oye, si yo no soy el gobernante, prácticamente tengo para hacer tal vez una ordenanza, que se lance un decreto, que vaya en beneficio, pero yo no me puedo poner a ofertar nada. A más de decirles, aquí está porque la Constitución o el COTAC me permite realizar esta función, ¿verdad?
0: Claro, así es.
1: Pero definitivamente, mientras esperamos que se conforme la campaña para arrancar por la competencia de todas estas dignidades, ahí decimos, tenemos la escuela de formación en nuestro partido político. Eso es cuento. Se debe trabajar con la juventud, como le digo, con una valla curricular que vaya ascendiendo, para que se conozca cuando llegue el momento oportuno.
0: Por eso voy a tomar las palabras, y las he dicho repetidamente algunas veces en este espacio, de gran amigo que un tiempo también trabajó en radio, Perito Junior, Popular Bolita, si usted lo conozca. Él decía, dice, siempre comentaba en la radio, en Cenín, ese tiempo que trabajábamos, dice, pues, bueno, dice, la mejor forma de demostrarle al político que tú le vas a dar tu voto y te va a entregar una funda de arroz, una camiseta, recíbele, llega al otro, recíbele. Pero cuando vas a votar, castíganos en las urnas, dice, porque ese hombre te va a sacar la libra de arroz un quintal. Sí, me acuerdo esa palabra. Sí, me acuerdo de eso. Sigue con...
1: Bueno, voy a despedirme, una tarde muy agradable. Se nos queda el tema del patio 600, porque quería hablar sobre eso, pero ya el tema, prácticamente con el tiempo de la radio, estamos listos. Porque eso es importante también tratarlo. Porque eso de allí...
0: ¿Cómo continúa eso, por cierto?
1: Porque eso de allí, el día sábado, otra vez se congestionó el tránsito en la avenida, unas 100 personas, y eso de ahí hay que tratarlo de fondo. Pero lo dejamos para el próximo programa.
0: Listo, economista.
1: Nos vamos entonces. Sí, muchas gracias por la atención, si Dios nos permite, para todos los que nos escucharon y nos siguen a través de esta radio La Voz 1570 AM a nivel local, nacional e internacional.
0: Listo, economista, tengo algo por aquí ya para despedirnos.
3: Licenciado, ¿cómo estamos? Muy buenas tardes. Hágame favor, antes que termine el programa, un cumpleaños de Fran Antone Vázquez Franco en España. Lo saluda el maestro de los maestros, Franklin Franco, y la licenciada Rosa López

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0: hola, hola, hola, hola, ¿qué tal audiencia de la voz 1570? ¿Qué tal? Buenos días, muy pero muy buenos días, ya estamos acá listos nuevamente para iniciar una nueva semana, una nueva jornada de información. Hoy el calendario marca lunes 14 de septiembre, lunes 14 de septiembre del 2026, 5 de la mañana con 30 minutos, 5 con 30 minutos para contarles novedades del acontecer informativo de lo que se genera en la ciudad, en la provincia, en el país, en el mundo, los hechos locales, los hechos de la crónica roja que tanto interés causan, amigos oyentes, cómo está esta evolución de los hechos de la crónica roja. Fin de semana han existido entre 6 y 7 muertos, si no me equivoco. El día viernes en hora de la tarde, bueno, no tarde, sino tipo 11 de la mañana, una persona fue asesinada en el sector de Santa Cecilia, en la Proaño del Cantón Montecristi. En la noche, en el sector de Urbi Ríos, dos personas fueron asesinadas en Urbi Ríos, cerca de un billar. El día sábado, dos hermanos asesinados en el sector de, también de acá del distrito Manta, la parroquia Eloy Alfaro, no, el Cantón Montecristi, perdón, en el Cantón Montecristi. Y el día o anoche, una víctima tras un ataque al estilo sicariato en un centro de recreación, en una piscina. La parroquia Eloy Alfaro. Ahí están seis, ¿no? Si no me equivoco. Seis personas fallecidas, malos heridos. Si no, hago mal las cuentas. Sí, 5 de la mañana con 32 minutos. 5 con 32 minutos. Detalles también de lo que acontece también. Accidentes de tránsito han habido algunos. Algunos amigos oyentes que lamentablemente dejan baja. 5 de la mañana con 32 minutos, 5 con 32 minutos. Vamos a los detalles de esta y otras informaciones. El saludo cordial ya para quienes nos reportan sintonía. Amigos oyentes, nos reportan sintonía desde diferentes sectores de la ciudad, de la provincia. 5 con 32 minutos. Vamos con los hechos recientes. Ataque armado en el barrio Cuba en Manta. Deja, amigos oyentes, dice la información. 12. Dos personas, amigos oyentes, heridas y un fallecido, dice, y un fallecido en un lugar de eventos. Según la información, amigos oyentes, un ataque perpetrado por armados, por desconocidos, dejó como saldo un hombre fallecido y dos personas heridas. Fue la tarde y noche del domingo 13 de septiembre, es decir, el día de ayer, en el interior de un centro de eventos con piscina, ubicado en la intersección de la calle 318 y avenida 218, en el barrio Cuba, cerca del sector de la cancha El Chaparral, parroquia Eloy Alfaro de Manta. De acuerdo con el informe preliminar, el hecho ocurrió mientras las víctimas se encontraban en el lugar recreativo, momento en el cual los atacantes ingresaron y dispararon de manera directa, huyendo posteriormente con rumbo desconocido. Tras la ráfaga de disparo, las tres víctimas del atentado fueron auxiliadas de emergencia y trasladadas hacia diferentes casas de salud de la localidad para recibir atención médica urgente. Entre los heridos, amigos oyentes, llevado al hospital desde el Instituto Ecuatoriano de Seguridad de Manta, se encontraba un ciudadano identificado, amigos oyentes, preliminarmente con los apellidos Villavicencio, de profesión joyero y conocido entre los pobladores como Trajano. A pesar de las maniobras médicas, el personal sanitario confirmó su deceso minutos después de que ingresó a la casa de salud debido a la gravedad de la lesión del impacto de proyectiles. Los otros dos ciudadanos permanecen hospitalizados bajo pronóstico reservado, dice la nota, amigos oyentes. Minutos después del reporte o reportado de la alarma por el EQ911, personal especializado de la Policía Nacional y Dirección Nacional de Investigación de Delitos contra la Vida, Muertes Violentas, Desapariciones, Secuestro, Extorsión y Nacegue acudieron a la escena de este crimen. Los uniformados procedieron con acordonamiento del área en la calle 318 para la fijación y recolección de indicios balísticos. Las autoridades investigan las circunstancias exactas que motivaron este hecho y analizan las cámaras de videovigilancia de la zona para identificar la ruta de escape de los responsables. Este evento violento se suma a otros hechos de sangre registrados la noche previa en el sector de Tierra Santa, donde se reportó la muerte de dos personas en circunstancias similares con el deceso del ciudadano Villavicencio en el barrio Cuba. Las estadísticas por muerte violenta en el distrito Manta, Montecristi y Jaramillo ascienden a 369 homicidios en lo que va del año. Hasta el momento las unidades policiales no han emitido un comunicado oficial respecto a las detenciones vinculadas a este ataque armado. Atención, amigos oyentes, una nueva víctima en un ataque armado. Amigos oyentes, en el barrio Cuba se registraron también dos personas heridas de 5:36 en la auténtica y original voz del pueblo. 5:36. Mientras tanto, en un billar o frente de un billar en el sector de Uribe Río, dos personas perdieron la vida. Dos hombres fueron asesinados cuando estaban frente de un billar en el barrio 1, dicen Uribe Río 1. Ocurrió la noche del pasado viernes de 11 de septiembre. Dos hombres identificados como Oscar Basurto y Jean Carlos Lórez fueron asesinados por sujetos armados mientras se encontraban en las afueras de un billar ubicado en el barrio Uribe Río 1, perteneciente a la parroquia Uribe Manta en el cantón Manta. Tras las detonaciones, moradores del sector intentaron prestar auxilio a los heridos y los trasladaron de urgencia en vehículos particulares hacia distintas casas de salud. Oscar Basurto fue llevado hasta el hospital Rafael Rodríguez Zambrano, mientras Jean Carlos Lord ingresó al hospital del Seguro Social. Minutos después del arribo de las víctimas, el personal médico de ambas instituciones confirmó que ninguno de ellos tenía signos vitales debido a la gravedad de los impactos recibidos. El ataque, amigos oyentes, es parte del creciente o la creciente ola de muertes violentas que afectan al distrito de policía Manta, Montecristi y Jaramillo. De acuerdo con información policial recopilada en la escena, las víctimas conversaban frente al establecimiento nocturno cuando fueron abordados de forma sorpresiva por los agresores. Sin medir palabras, los atacantes detonaron sus armas de fuego en repetidas ocasiones hacia la humanidad de ambos ciudadanos para posteriormente darse a la fuga con rumbo desconocido. Tras la balacera, moradores del sector intentaron prestar auxilio a los heridos y los trasladaron de urgencia en un vehículo particular hacia los hospitales de la ciudad de Manta, en donde fallecieron unidades especializadas de la policía y agentes de la Dirección Nacional de Investigación de Delitos contra la Vida, DINASEGE, desplegaron para coordinar el perímetro de la escena del crimen. Recopilar, amigos oyentes, también los primeros indicios balísticos. De forma paralela, el equipo de criminalística de la Policía Nacional se trasladó a los centros hospitalarios para realizar la fijación de sucesos y el levantamiento de los cadáveres. Cumplido este proceso, los cadáveres fueron trasladados hasta el centro forense en la ciudad de Manta, ubicada en Uribe Río. El suceso se suma a las muertes violentas del distrito Manta, que comprende los cantones de Montecristi y Jaramillo también. Con este doble asesinato, la jurisdicción sumaba, amigos oyentes, 373 muertes violentas en lo que iba o lo que va de este año. Son las 5:39. Más muertes violentas, amigos oyentes, muertes violentas en el distrito Manta, Montecristi y Jaramillo. Son las 5:39. Vamos con más información de lo que sucede en la ciudad o ha sucedido en la ciudad durante el fin de semana. Ataques armados, amigos oyentes. Murió alias Neyce durante un operativo militar en Pedernales. Se dice que fue de baja por los militares y habría participado en un hecho de múltiples muertes violentas, es decir, una masacre esta persona que le dicen alias Neisser. De acuerdo con lo que se ha trascendido, ha difundido, las Fuerzas Armadas del Ecuador reportaron la muerte de alias Neisser durante un reporte militar ejecutada, amigos oyentes, en el sector Ciudad Jardín, Cantón de Pedernales, provincia de Manabí, como parte de una intervención contra un objetivo considerado de alto valor y presuntamente vinculado a un grupo delictivo organizado. Según la institución, durante el operativo se produjo un enfrentamiento y posteriormente fue incautado un arma de fuego. La intervención estuvo a cargo de la Fuerza de Tarea Conjunta Manabí, que ejecutó la operación en el marco de las acciones militares de y ámbito interno desarrollado en la provincia de Manabí. 5:41 de, según el reporte oficial, el objetivo de la operación era intervenir a una persona considerada de interés dentro de las investigaciones relacionadas con grupos delictivos organizados. Durante el procedimiento se produjo un enfrentamiento armado, tras la cual las Fuerzas Armadas informaron sobre el fallecimiento de alias Neisser. 5:41, la hora para los amigos oyentes en diferentes sectores de la ciudad. El saludo para Argentina Miele, ¿qué tal? Buenos días. La institución señaló que el fallecimiento era, o el fallecido era, presuntamente integrante del grupo GEDO Los Choneros de... Así se dieron las cosas, amigos oyentes, de acuerdo con la información de inteligencia citada por las Fuerzas Armadas. Alias Neisser estaría relacionado con hechos de violencia como el registrado en Cojimíes, parroquia perteneciente al Cantón Pedernales. Esta vinculación corresponde a la información manejada por los organismos de seguridad y no constituye por sí sola una determinación jurídica de responsabilidad penal. Las autoridades deberán establecer, mediante las investigaciones correspondientes, las circunstancias específicas del enfrentamiento y participación que habría tenido el fallecido en hechos que se le atribuyen como resultado de la intervención. Las Fuerzas Armadas reportaron la incautación de un revólver calibre 38 de fabricación artesanal sin marca. El arma quedó como uno de los indicios obtenido durante el procedimiento y deberá ser sometido a las diligencias correspondientes dentro de la investigación. Las Fuerzas Armadas señalaron que continuarán ejecutando operativos, amigos oyentes, militares destinados a contribuir la seguridad, protección de la población bajo el marco de la Constitución y los parámetros que se rigen en la legislación del Ecuador. 5:43, muere alias Neisser durante un operativo, amigos oyentes, militares en Pedernales. De 5:43 de una abogada y su hija, también adolescente, fueron asesinadas en el cantón Las Naves de frente a un menor o a una menor, según se da a conocer también noticia que destacamos aquí en la radio, la auténtica, la original voz del pueblo. 5:43, la hora también para los amigos en el mundo que nos escuchan a través de la www, la voz 1570. 5:43, una abogada y su hija adolescente fueron asesinados, amigos oyentes, en el cantón Las Naves. De una mujer de 42 años y su hija adolescente de apenas 14 añitos de edad fueron asesinadas la mañana del sábado 12 de septiembre en el recinto Suquibí, el cantón Las Naves, en la provincia de Bolívar. Las víctimas fueron identificadas como Lady Diana Loveida Segura, abogada, y su hija, amigos oyentes. La policía inició las investigaciones para determinar las circunstancias del ataque y establecer quiénes fueron los responsables de este atroz hecho. Este ocurrió aproximadamente a las 9:45, cuando la familia se encontraba en un predio del recinto Suquibí. De acuerdo con la información preliminar, los niños habían bajado primero hacia un vehículo y, debido a las condiciones de calor que se encontraba en el lugar, minutos después la madre habría descendido del vehículo. Fue entonces cuando se registraron varias detonaciones de Un vecino relató que al escuchar los disparos abandonó temporalmente el lugar por temor a resultar afectado. Cuando regresó, encontró a las dos víctimas sin vida. La adolescente de 14 años fue localizada dentro del vehículo, mientras que su madre fue encontrada cerca del ingreso al predio. 5:45 minutos de personal especializado realizó el levantamiento del indicio en la escena. Según la información preliminar, los agentes de criminalística recogieron 6 vainas de bala y 2 teléfonos celulares. La policía también inició diligencia para reconstruir la secuencia y los hechos y determinar cómo llegaron los responsables al lugar. Entre las acciones investigativas se encuentran allanamientos y la revisión de cámaras de seguridad que podrían aportar información sobre los movimientos registrados antes y después del ataque. Una de las líneas investigativas apunta a posibles conflictos familiares relacionados con terrenos. Sin embargo, esta hipótesis todavía debe ser contrastada mediante la diligencia policial y judicial. Hasta el momento, las autoridades no han identificado públicamente los responsables ni existe una determinación judicial sobre el móvil de este doble asesinato. Atención, una abogada y su hija, una adolescente de 14 años de edad, fueron asesinadas en el cantón Las Naves frente a un menor. Según la información, 5:46 minutos, 5 de la mañana con 46 minutos. Vamos a continuar con más información. Más información, amigos oyentes. 4 detenidos en Manta tras operativo policial por el secuestro de 2 personas. Según vamos a darle a conocer, este hecho también quedó como registrado en un video captado por una persona desde un vehículo. 5 de la mañana con 47 minutos. 5:47 minutos. La tarde del viernes 11 de septiembre del 2026, la policía detuvo a 4 personas supuestamente implicadas en el secuestro y agresión de un hombre y una mujer. Ocurrió en Manta, provincia de Manabí. La intervención se desplegó tras la alerta recibida sobre la movilización forzada de las víctimas a bordo de un carro, culminando con la liberación de los afectados y la puesta a orden judicial de los sospechosos en el redondel, dice, de San Juan de Manta. Se dio este hecho. De acuerdo con información, la operación de rescate se activó tras varias denuncias que daban cuenta sobre el secuestro de 2 personas en el centro de la ciudad de Manta. Agentes de criminalística, asimismo del distrito de Manta, desplegaron unidades de inteligencia y patrullaje para dar con el paradero del automóvil utilizado en este delito. Mediante labores de búsqueda y monitoreo continuo, los agentes policiales identificaron el carro, las características similares cuando circulaba por la ruta del Espóndilo cerca del redondel de San Juan de Manta. Al percatarse de la presencia de los individuos, el personal procedió a cerrar el paso del vehículo y neutralizar a sus ocupantes mediante protocolo de seguridad. Durante la intervención, la policía detuvo 4 ciudadanos, 2 de nacionalidad ecuatoriana y 2 de nacionalidad colombiana, que se encontraban a bordo del coche. Las víctimas, un hombre y una mujer, fueron puestas a buen recaudo por los uniformados, logrando poner fin a una situación de riesgo. Tras el procedimiento de la liberación, una de las víctimas manifestó a los agentes que fueron abordados sorpresivamente, trasladados en su contra su voluntad y agredidos físicamente durante el trayecto. Ambas personas recibieron asistencia inicial para verificar su estado de salud antes de ser puesta a buen resguardo junto a sus familiares. En el lugar de la detención, el personal especializado de criminalística procesó la escena e incautó como evidencia un vehículo involucrado y 6 celulares. Estos indicios de materiales fueron ingresados bajo cadena de custodia y puesto a disposición del Ministerio Público para las pericias tecnológicas correspondientes que permitan esclarecer los móviles del delito. Los 4 sospechosos fueron trasladados a la unidad de aseguramiento transitorio de Manta, a la espera de la audiencia de calificación de flagrancia y formulación de cargos por parte de las autoridades judiciales competentes. Este caso se enmarca en la intensificación de las labores operativas que la policía viene realizando para combatir los delitos de alto impacto como las extorsiones y secuestros sistemáticos que se dan en la provincia y sobre todo en el distrito Manta. 5:50 minutos, 4 detenidos en Manta. 2 operativos policiales por secuestro a 2 personas. 5:50 minutos, la hora para quienes ya reportan sintonía. Ya está con nosotros también el abogado Leonardo Zavala. Abogado, ¿qué tal? Buenos días.
1: Señores oyentes de La Voz del Pueblo, buen día. En esta nueva jornada, en este nuevo amanecer, el gallito cantor está activo. En este día lunes, el calendario indica que estamos 14 o 13, Freddy Keller. ¿Cuál de los dos? ¿Cuál?
2: Muy bien, 14.
1: 14, ¿no?
2: 14 de septiembre.
1: Allá, acá me marca 13, pero 13 se ha cambiado la fecha, dice 13 de marzo. Está loco este man hoy.
2: Configúrala ya.
1: 13 de marzo, me dice acá. Es 14 de septiembre, entonces. El mes número 9, día 14, señores, hay novedades en lo que tiene que ver a las informaciones de El Cantón de la provincia. 5:51, 14, 15, 16, 17. El día jueves empezaría una jornada de toque de queda. Atenti a los trasnochadores, a la gente que anda de madrugada. El día jueves, o sea, miércoles, amanecer jueves, habrá toque de queda desde las 0 horas. Así que Freddy Kelly, cuidado y te vas a poner a reunirte con los muchachos en horas de la madrugada porque te pueden llevar a cana. Así que si vas a chupar, chupa de día. Aunque bueno, tú eres organizado en eso.
2: Bueno, sí, bueno, va a estar temprano aquí en la radio también.
1: Sí, chupas sí, de día, sí, chupas sí, de día, bien. No tienes problema. 5:52, la hora. La hora nacional para nuestros oyentes allá en San Mateo, ¿qué tal? Buenos días. La gente en la parroquia San Mateo, ¿qué tal? ¿Cómo amanecen en este nuevo día activándose? Agradeciéndole a Taitita Dios tanta bondad, a Taitita Dios por permitirnos estar aquí con ustedes en esta nueva jornada, por permitirnos la salud para continuar en este año 2026. Atente a la hora, las 5 de la mañana, 53, 55.

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1: Las 5:54 la hora en el país.
2: Muy bien, abogado, hablé con Argentina Mieles y le prometió hoy traerle tu regalo.
1: Argentina Mieles, Argentina, Tina. Muchas gracias, Argentina Mieles, un abrazo. Debe estar ya a esta hora ya atareadita. Corre para allá, trae el cilantro, ponle el huevo duro, tráeme el aceite, tráeme el azúcar, como decía la abuela. Buen día, Argentina Mieles, en esta mañana 5:54. Noticias en la voz del pueblo.
3: Vamos a continuar, 5:54 minutos, dos hombres fueron asesinados dentro. Yo hablé con la familia argentina el día de ayer, 5:55 minutos, dos hermanos fueron asesinados dentro de una vivienda en el sector Tierra Santa, el cantón Montecristi. Entre los hechos que se dieron este fin de semana, William Enrique Pérez Rivera, de 43 años de edad, y Edison Ediberto Pérez Rivera, de 40 años de edad, fueron asesinados la noche del sábado 12 de septiembre dentro de la vivienda donde residía, en el sector Tierra Santa, el cantón Montecristi, distrito Mata. Según información policial, sujetos armados ingresaron al inmueble y dispararon contra ambos hombres alrededor de las 21 horas con 10 minutos. El jefe policial William Castro informó que los responsables habrían llegado al lugar a bordo de una camioneta y posteriormente ingresado al inmueble donde se encontraban las víctimas. De acuerdo con la información proporcionada por el oficial, durante el ataque fueron utilizadas armas largas y armas cortas. Moradores del sector reportaron haber escuchado más de 50 detonaciones durante el hecho violento. Tras recibir la alerta, unidades de la policía acudieron al sitio para realizar la primera diligencia y recopilar información relacionada con el ataque. Posteriormente, la camioneta en la que presuntamente se movilizaban los atacantes fue localizada incinerada en el sector de La Fabril, según informó el jefe de la Policía Nacional. Como parte de las diligencias, de agentes también recibieron información de testigos que señalaron que un taxi habría salido a alta velocidad del lugar después del ataque. Este dato fue una parte de las investigaciones y deberán ser contrastada por los agentes encargados del caso. Las autoridades trabajan en la recopilación de indicios que permitan esclarecer cómo ocurrió el ataque y determinar la identidad de los responsables. La escena fue procesada conforme, amigos oyentes, a los procedimientos correspondientes para recoger elementos que puedan contribuir a